0: Mi nombre es Ernesto. Gracias por estar, queridos amigos de la radio, por estar allí en sintonía, como siempre. Sumamente agradecidos con Dios por esta posibilidad de festejar el cumpleaños número 9 de este programa llamado Soldados de Dios, que semana a semana nos propone experimentar la presencia de Dios en la sencillez de un abrazo, en un favor desinteresado o el amor de Dios en nuestros corazones. Nos acompaña la puesta al aire y musicalización el señor Juan Flores. Hola, Juancito, ¿cómo estás? Falta la torta nomás, pero ya va a venir la semana que viene. También en la conducción de Soldados de Dios, el señor Carlos Parra. Hola, Carlitos, bienvenido, un fuerte abrazo, felicitaciones, querido amigo.
1: Hola, Ernesto, muchas gracias. Juan, buenas noches. Y gracias a los queridos amigos de la radio por seguir en la sintonía de este mes dedicado al Sagrado Corazón de Jesús. Ese corazón que nos invita a caminar juntos y unidos en la escucha de la palabra de Jesús, a pesar de tantas divisiones y enfrentamientos, siguiendo su ejemplo de amor y entrega. Terminando el mes del Sagrado Corazón de Jesús, qué mejor que haciéndolo en la escucha de su palabra, que nos dice: cuando no se vive lo que se cree, terminamos creyendo que lo que vivimos es lo mejor, acomodando la voluntad del Padre a la nuestra. Mejor es creer, confiar y callar. Mejor es vivir pensando, vivir creyendo como Él nos enseña.
0: Qué lindo lo que decís, Carlitos. Esta posibilidad de ir terminando este mes tan especial, esta devoción tan linda que es la del Sagrado Corazón de Jesús, de poder acariciar este corazón herido por amor, terminando este mes pidiendo esta gracia, ¿no?, de poder vivir pensando y vivir creyendo como Él nos enseña. ¿Y cómo nos enseñó Él? A través del amor. A través del amor. Y ojalá, y Dios quiera, que nos dé esa posibilidad de poder amar más allá de toda propuesta del mundo, de la indiferencia, del poder salvarse uno mismo. Así que agradecer este tiempo que nos va regalando Dios para poder hacerlo, para poder mejorar, para poder ser verdaderos hijos de Dios.
1: Saludamos con profunda gratitud en el corazón a los amigos de las distintas emisoras hermanas que con su generosidad muestran a Jesús, que es amor y entrega. Además, los invitamos a seguir sus páginas web y conocer sus contenidos y seguirlas.
0: Saludamos agradecidos a la FM 103.7 Sendero de Coronel Dugrati, Chaco, a Radio Encuentro en el Valle de Catamarca, a la FM 89.5 Quirios de Santa Silvina, a la FM 97.9 Radio Magna de Comodoro Rivadavia, a la FM 105.5 Radio La Misericordia de Barranqueras Chaco, a la 97.3 Radio Divina Providencia de la provincia de Neuquén, a la FM 104.9 Santa María del Obispado de Jujuy, a la 104.5 Morenita del Valle de Concepción, Tucumán, también de Tucumán, la FM 93.9 Radio del Carmen de Aguilares, a la FM 95.7 Buen Anuncio de Concepción del Uruguay y a la FM 91.1 Radio Novak, diócesis de Quilmes de la provincia de Buenos Aires.
1: La Radio Digital Catedral de La Rioja, la FM 94.1 El Tiempo de Dios de Santiago del Estero, la Radio 6 de Enero de la Ciudad de Resistencia, la Radio Señal Adyentes de Buenos Aires, FM 93.7 Manantial de la provincia de Formosa, Radio Fe Latina de la provincia de Buenos Aires, la FM 102.5 Radio San Cayetano de Corrientes Capital, FM 97.5 Carvel de Itatí Corrientes, la FM 95.7 Amistad de Capitán Sarmiento, Buenos Aires, la FM 87.9 Madre de Dios de la provincia de San Juan, la FM 105.9 Tupambaé de Posadas Misiones, a la radio Red Carismática Multimedia.
0: Saludamos a las radios de los países hermanos que nos acompañan en esta misión, a Radio Online, Osana Radio, La Sonrisa de Jesús de Ecuador, a la FM 103.1 Carisma de Montero, Bolivia, a la FM 93.5 Vianey de Asunción, Paraguay, a la FM 106.9 La Auxiliadora de la localidad de Rivera de Uruguay, a Santa Rosa Radio TV en la FM 101.5 y en el 1500 AM de Lima, Perú, a Radio Caritas, Universidad Católica FM Online y en el 680 AM de Asunción, Paraguay, a Emisora Mariana en el 1400 AM de la Comunidad Agustina de Bogotá, Colombia, también a la FM 94.9 Radio La Voz de la Misericordia del Estado de Zulia, Venezuela. Un abrazo a los hermanos venezolanos. A María Evangelizadora Radio de Nueva York, Estados Unidos. También a los amigos de la FM 88.1 La Voz de María de Guayaquil, Ecuador. A Radio Emisión Warsaw, Indiana, Estados Unidos. Y a Radio y TV Inmaculada de Winston, Estados Unidos.

0: antes de dar inicio a la edición de hoy, vamos a hacerlo como siempre, entre ustedes y nosotros, en común unión, en común oración, pidiendo la presencia del Espíritu Santo, la tercera persona de la Santísima Trinidad, a Dios mismo, para que esté con nosotros, para que nos motive, nos aliente, nos dé energía, nos dé optimismo, nos contagie su esperanza. Esa esperanza que nos hace falta en muchos momentos de nuestra vida, que estamos contagiados por el pesimismo, por esta falta de esperanza colectiva, que aparentemente da todo lo mismo y que nos aplaca, no nos contagia la valentía de tratar de ser mejores cada día, porque justamente esto, estamos contagiados del pesimismo, de la tristeza. Y para salir de este pesimismo y de la tristeza, pidamos esta presencia del Espíritu Santo, diciendo juntos, en el nombre del Padre, del Hijo y del Espíritu Santo, amén.
1: Amén.
0: Ven, Espíritu Santo, eres llama de fuego que se eleva siempre más alto, que asciende vigorosa hasta los cielos. Ven, no me dejes postrado en la fría miseria, en la mediocre chatura. Ven a elevarme siempre más, para que me entregue en las pequeñeces de cada día con un sentido cada vez más sublime. Ven, Espíritu Santo, eres rocío suave y constante, que va penetrando lentamente, pero que poco a poco va llegando a lo más profundo, a lo más secreto, a lo más escondido, a cada rincón de mi ser. Ven y transfórmalo todo, baña, limpia y fecunda con tu agua de vida toda mi existencia, sin dejar nada fuera de tu acción santificadora. Ven, Espíritu Santo, eres viento que impulsa, que arrastra con suavidad, pero con firmeza, que lanza hacia el futuro desconocido. Ven, y no permitas que me frustre, anclado en las cosas de siempre, incapaz de avanzar, temeroso ante todo lo nuevo, encerrado en mi comodidad. Te doy permiso, arráncame de mi mundo pequeño y llévame donde quieras. Ven, Espíritu Santo, para que aprenda a vivir una vez más. Amén.
1: Amén.
0: María, refugio de los pecadores,
1: ruega por nosotros.
0: San José, custodio de Jesús,
1: ruega por nosotros.
0: En el nombre del Padre, del Hijo y del Espíritu Santo. Amén.
1: Amén. A continuación te invitamos a que disfrutemos juntos del alimento de la palabra de Dios mediante el Evangelio del día, reflexionado por el Padre Rodrigo Aguilar.
2: En este martes recemos con el Evangelio según San Mateo, en el nombre del Padre y del Hijo y del Espíritu Santo. Jesús subió a la barca y sus discípulos lo siguieron. De pronto se desató en el mar una tormenta tan grande que las olas cubrían la barca. Mientras tanto, Jesús dormía. Acercándose a él, sus discípulos lo despertaron diciéndole: «Sálvanos, Señor, nos hundimos». Él le respondió: «¿Por qué tienen miedo, hombres de poca fe?». Y levantándose, increpó al viento y al mar, y sobrevino una gran calma. Los hombres se decían entonces, llenos de admiración: «¿Quién es este que hasta el viento y el mar le obedecen?». Palabra del Señor. Pregunto, ¿quién de nosotros no estuvo alguna vez en una tormenta? ¿Quién de nosotros no experimentó la sensación de que hay tormentas que parecen que no pasan jamás, donde todo se pone negro y el cielo parece que se viene abajo? Si actualmente una tormenta nos molesta a pesar de las comodidades con las cuales en general todos vivimos, imagínate o imaginemos lo que significa una tormenta en los tiempos antiguos, en donde todo era más precario y donde faltaban tantas cosas que para nosotros hoy son normales. Realmente una tormenta era un problema, y mucho más estando en el mar, donde todo es incontrolable e inestable. Pero al mismo tiempo, qué grata y linda esa sensación que experimentamos cuando las tormentas paran y todo parece aclararse cuando las nubes empiezan a correrse y dejan ver el sol. ¿Quién de nosotros no escuchó el famoso dicho: siempre que llovió paró? Las tormentas molestan, pero pasan, no son eternas. La oscuridad no es muy agradable, pero pasa, siempre amanece, siempre vuelve a salir el sol. Es bueno y necesario que utilicemos esta analogía, esta imagen que nos regala la palabra de Dios de hoy, para pensarlo en nuestra vida de fe, en nuestra vida espiritual, que muchas veces pasa por tormentas duras y duraderas, tormentas difíciles, en donde todo se pone negro, en donde todo parece que a Jesús no le importa porque está dormido. Jesús, viajando con nosotros, también a veces se duerme, pero no está ausente. Hoy da la sensación de que Jesús quiere enseñarles algo a sus amigos y a nosotros a través de la experiencia de una tormenta en el mar, porque la vida también tiene mucho de esto, son inevitables, aunque no nos gusten. ¿No será que Jesús a veces se duerme para que de nuestro corazón salga el deseo de despertarlo, o más bien para despertarnos a nosotros? ¿No será que Jesús deja que vengan las tormentas de la vida para que no nos olvidemos que Él es el dueño de la historia, de la creación, de la iglesia, de nuestra vida, y que sin Él nada podemos hacer? ¿No será que a veces es necesario experimentar que nos hundimos para que recordemos que somos frágiles, necesitados, que cuando nos olvidamos de esto nos hundimos? ¿No será que tenemos miedo porque somos hombres y mujeres de poca fe, como los discípulos? ¿No será que tenemos poca fe porque nos creemos que somos los capitanes de nuestra vida, que es el barco? ¿No será que muchas veces solo nos acordamos de Jesús en medio de las tormentas? Si andamos en medio de una tormenta de la vida, en medio de la oscuridad, pensando que Él no está, que todo es una mentira, que en realidad Él nos hizo cargo de nuestros problemas, que se durmió cuando más lo necesitábamos, alcemos nuestro grito al cielo, gritemos y vayamos a despertar a Jesús, aunque Él no lo necesite, lo necesitamos nosotros. Vos y yo tenemos que aprender a pedir ayuda y no esperar que el barco se hunda para que los demás sepan lo que nos pasa. La vida es linda pero difícil, hay tormentas. No es de poco hombre o mujer gritarle a Jesús que nos salve, Señor, sálvanos, que nos hundimos. Es de fuertes. Es fuerte el que se reconoce débil y es verdaderamente débil el que jamás se reconoce frágil. Si todavía no pasaste por tormentas, no te olvides de esta escena cuando te toque. En tiempos de tormenta se aconseja no tomar decisiones, no cambiar lo decidido previamente. El tiempo de tormenta es tiempo de crecimiento, tiempo de prueba, pero es tiempo de fe, de confiar, de saber que tarde o temprano todo pasará y aparecerá Jesús para calmar las aguas que nos atemorizan. Que tengamos un buen día y que la bendición de Dios, Padre misericordioso, Hijo y Espíritu Santo, descienda sobre nuestros corazones y permanezca para siempre.

0: Escuchábamos la reflexión del Evangelio del día de hoy por el padre Rodrigo Aguilar, este curita tucumano que nos viene acompañando hace tiempo. Así que si te gustó, podés mandarnos un mensaje al 3624-899275 y te agregaremos muy felices al grupo de WhatsApp que recibe este alimento espiritual todos los días, y a través de este alimento espiritual poder también cimentar nuestra vida sobre esa roca que recién nos decía el Evangelio. ¿Cómo estás, Carlitos? Ya muy pronto al noveno aniversario del programa, ¿no? En la solemnidad de San Pedro y San Pablo. Qué lindo poder festejar la vida también, ¿no?
1: Por supuesto que es lindo, y la verdad que en el camino que uno trata de emprender y llevar adelante, eso es importante. Y por supuesto, de estar con Dios y que Dios esté con nosotros siempre acompañándonos es fundamental.
0: Y nosotros nos contentamos con ser el burrito que va llevando a Jesús, ¿no? Así porque es. Por ahí el burrito cree que lo están aplaudiendo a él, y en realidad lo que le están aplaudiendo y festejando al mismo Jesús que iba arriba de él. Así que bueno, nosotros honrados y muy, muy agradecidos con esta posibilidad de ser puentes entre Dios, nosotros y todos ustedes que nos acompañan con la escucha. Y está especial el día, ¿no, Carlito, para escuchar radio?
1: La verdad que sí, está especial para contar con la compañía de la radio en el momento del día que nos encuentre trabajando, tal vez conduciendo, haciendo cosas en la casa, quizás descansando después de una larga jornada, o tal vez recuperándonos de alguna dolencia, pero haciéndolo con fe en el corazón, en que Dios nos está acompañando.
0: Así es.
1: ¿Qué proponemos para hoy, Ernesto?
0: Y en nuestra sociedad, Carlitos, pareciera imponerse la indiferencia. Recién hablábamos eso también en la invocación al Espíritu Santo, ¿no? Como que está reinando la apatía y la falta de compromiso. Pero cuando un joven se compromete con su comunidad, no solo realiza una obra buena, sino que también enciende esperanza y nos anima a creer que todavía es posible una patria grande, Carlitos. Por lo que mantendremos una entrevista con Inés Lawson, joven voluntaria del movimiento de Schoenstatt, de la localidad de Pilar, en la provincia de Buenos Aires, Argentina, integrante de JQM, Juventud que se mueve. Así que a movernos también nosotros, los más grandecitos, con este ejemplo y testimonio de vida.
1: Así es. Y mucho por compartir, y como les contábamos, estábamos cumpliendo años, y como esta propuesta nació un 29 de junio en la solemnidad de San Pedro y San Pablo, hoy trataremos de conocer y valorar el legado de San Pablo. Compartiremos una entrevista, si Dios quiere, con el padre Carlos Lazo, vicario de la parroquia Nuestra Señora de Guadalupe de la ciudad de San Juan, Argentina.
0: También, Carlitos, el 30 de junio es el Día de las Redes Sociales, esta herramienta que nos permite una mayor y mejor comunicación. Así que vamos a compartir algunos consejos de un gran santo, que te vamos a contar después, obviamente, que nos permitirá perderle el miedo a las redes sociales. Es como que viste que una generación dice, no, yo no quiero el celular, la computadora, no, prefiero el papel, y por ahí hay que perderle el miedo, siempre en forma cautelosa, obviamente. Por eso vamos a escuchar lo que nos dice este gran santo respecto de las redes sociales.
1: Y entre consejos, testimonio de vida, formación, saludos y muy buena música, nos iremos acompañando como siempre. Seguí con nosotros, que enseguida volvemos.

0: ¿Qué tal, amigos? Qué alegría inmensa es ver a soldados de Dios llegando a este nuevo aniversario. Quiero aprovechar este momento para decirles lo vital que es el espacio que han construido para todos nosotros. A veces, entre tanta información y ruido, uno se pregunta si su trabajo realmente hace la diferencia. Pero les aseguro que del otro lado del micrófono se nota cada esfuerzo. Ustedes no solo están frente a un micrófono. Ustedes abren una puerta para que muchos encuentren paz y consuelo. Ser soldados de Dios como ustedes lo hacen es tener el coraje de salir a sembrar amor y de recordarnos que, pase lo que pase, no estamos solos. Su labor me hace recordar siempre aquel pasaje bíblico de Marcos 16:15, donde el mandato es claro: vayan por todo el mundo y anuncien la buena noticia a toda la creación. Y eso es exactamente lo que ustedes hacen. Se lanzan a los caminos a través de las ondas de radio para que esa buena noticia llegue a cada rincón, sin filtro y con el corazón bien puesto. No aflojen, sigan adelante, porque para muchos de nosotros su programa es el abrazo necesario para renovar las fuerzas. Gracias por la dedicación y por no guardarse el mensaje. ¡Feliz aniversario! Sigan encendiendo luces, sigan marcando el rumbo y, sobre todo, sigan siendo esa voz valiente que no descansa. A seguir anunciando la buena noticia con más fuerza que nunca. Un abrazo cordial de Miguel Ángel Belén.
1: Hola Ernesto, hola Carlos, paso por aquí para saludarlos por un año más del programa Soldados de Dios. Es para mí un honor, ¿no es cierto?, haber sido parte de los comienzos de Soldados de Dios en sus primeros años, y una felicidad porque, a pesar de que van transcurriendo los años, el programa sigue vigente y cada vez con más alcance. Un fuerte abrazo para vos, para Carlos, para toda la audiencia, y que sigan los éxitos siempre de la mano de Jesús y de Mamá María. Abrazo.
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2: Bien, escuchábamos saludos de Miguel Ángel Belén, también de Fabián Franco. Bueno, agradecerles por ese saludo tan sentido, tan emocionante, que sí, nos impulsa, nos renueva la energía, la esperanza para seguir dándolo mejor, Carlitos, ¿no? Y como decíamos en las presentaciones, hoy queremos regalarles una entrevista que vale la pena escuchar con el corazón abierto, Carlitos, en un tiempo en que tantas veces pareciera como que se va imponiendo la indiferencia, la apatía y la falta de compromiso, que también por ahí me incluyo, ¿no? Por ahí uno es cómodo, por ahí quiere que el otro lo haga, como que es responsabilidad de otro, y nosotros nos quedamos como meros espectadores, ¿no? Y hace mucho bien encontrarnos con jóvenes que deciden no quedarse de brazos cruzados, Carlitos, sino que se involucran, sirven y le ponen el hombro a las cosas que por ahí son descuidadas por otras personas, ¿no?
3: Así es, porque cuando un joven se compromete con su comunidad, no solo realiza una obra buena, también enciende esperanza y nos ayuda a creer que todavía es posible soñar una patria grande.
2: Y más que en esta patria, ¿no?, que está herida como esta herida argentina, que necesita de gestos concretos y de manos dispuestas y también de corazones que no se resignen, Carlito.
3: Así es, porque allí donde un joven se pone al servicio del otro, también se abre un camino de esperanza para toda la comunidad. Por eso hoy recibimos con mucha alegría a Inés Lawson, joven voluntaria del movimiento de Schoenstatt de la localidad de Pilar, provincia de Buenos Aires, integrante de JQM, Juventud que se mueve.
2: Y en este noveno aniversario, Carlitos, Soldados de Dios recibe como regalo este testimonio, que es un regalo de Dios, ¿no? Un regalo del Señor, porque nos recuerda que el bien ya venció al mundo, que la fe puede hacerse servicio concreto y que hay jóvenes dispuestos a ser protagonistas en la construcción de una Argentina más fraterna, una sociedad más solidaria y comprometida. Hola Inés, ¿cómo te va? Ernesto te recibe, un fuerte abrazo, ¿cómo estás?
4: Hola Ernesto, ¿cómo andan? Muchas gracias por este espacio.
2: Muchas gracias para vos, para los chicos del movimiento. Te saluda Carlitos también.
3: Hola Carlitos. Inés. Bueno, no, gracias por estar con nosotros, por acompañarnos en nuestro programa.
4: Un honor que me reciban.
2: Y encima en nuestro programa aniversario, la verdad que es un regalo de Dios, porque es como que el joven es como que arrastra, ¿no? El testimonio del hombre es como que el testimonio de un joven es como que dice, pará, yo también tendría que haber hecho algo y no lo estoy haciendo, así que es movilizador. Así que agradecerte tu presencia. Y toda obra nace de una historia personal y de una inquietud del corazón, seguramente. ¿Y uh-huh. cómo nace en vos este deseo de servir, de ser protagonista, y cómo llegás a la JQM, a Juventud que se mueve?
4: Bueno, yo considero que tengo como el anhelo de servir desde que soy chica. Por ahí los que me conocen más sabrán que, bueno, siempre que tuve la oportunidad de hacer algún acto de servicio, ya sea ir a misionar o meterme así como en actividades que involucraran ayudar a los demás, siempre me gustó mucho, y hasta el día de hoy me doy cuenta que es lo que me hace bien también, como más allá de... En su momento, pues, de chico lo hacés porque lo hacían todos, pero hoy en día digo como, bueno... realmente me llena. Y como yo a JQM, fue justamente una misión. JQM se funda en 2023, y yo ese año había sentido que no había hecho muchos actos de servicio, como que me sentía medio apagada, y el 31 de diciembre, en la misión, viene mi hermano corriendo y me dice, che, te tenés que unir a JQM, te va a encantar, es re para vos. Y no, él ni siquiera él sabía lo que era, y sin poder explicármelo yo le dije que sí, y desde ahí que estoy. Después fuimos entendiendo qué era, pero en ese momento no era nada. Así que desde ahí que estoy con
2: Bien. JQM. Situanos el lugar geográfico, ¿dónde estás? ¿En qué ciudad? ¿En qué parroquia? ¿Movimiento? ¿El contexto de dónde nace este movimiento?
4: Sí, bueno, JQM en realidad nace en Tucumán, con el padre Tommy de Loca y, bueno, gente de ahí de Tucumán. Y Tommy de Loca lo trasladan a acá a Buenos Aires y a Pilar, y dijo, bueno, vamos a armar un JQM Pilar. Y eso fue lo que hizo. Estamos toda la juventud de Schoenstatt de Pilar. Yo vivo, mi familia vive en Pilar, pero hace poco me mudé. Pero bueno, sigo siendo Pilar seguido.
3: Bien, y el nombre Somos Futuro ya es de por sí una invitación a no esperar pasivamente, sino a construir. ¿Qué es este proyecto y qué buscan despertar en los jóvenes y en la comunidad a través de esta propuesta?
4: Bueno, Somos Futuro fue un proyecto que hicimos el año pasado, que constó de dos instancias. La primera, o sea, nosotros cuando hacemos nuestros proyectos, tratamos de que se solucionen o que se mejoren realidades que vemos, y veíamos que en los jóvenes había mucha desmotivación a la hora de lo que es la vocación, y como que sentíamos que faltaba un poco personalidad en ese sentido. Entonces, Somos Futuro fue eso, como una invitación fuimos a dar talleres a distintos colegios de vocación, nos preparamos, obviamente, nos ayudó también Tommy a prepararnos, y fuimos a dar talleres de vocación a distintos colegios, que la verdad que fueron muy bien recibidos, y también tuvimos unas charlas que invitamos a distintos profesionales con mucha vocación, que se llaman las charlas Paz, que significa protagonistas de la Argentina que soñamos, que bueno, tratábamos a través de esas charlas, que ya este año hicimos la tercera, A través de su testimonio y lo que ellos hicieron en su vida como personal y profesional, pueda atravesar también a los jóvenes y motivarlos a hacer cosas grandes.
2: Bien, decía en una de las publicaciones, estas iniciativas de la JQM, es vida a nuestra tierra y trabajando juntos con vecinos para eliminar, por ejemplo, basurales o para mejorar, digamos, los entornos, digamos, más que nada lo que es el descuido, ¿no? ¿Cómo viven esta experiencia y qué frutos ven cuando una comunidad se une para recuperar o cuidar sus espacios?
4: Bueno, a mí personalmente siempre me atravesó el cuidado del medio ambiente y la basura y todo eso. Vuelvo a cuando yo era chica, siempre fui una persona medio pesada, te diría, con ese tema. Entonces propusimos esta Vida a Nuestra Tierra, que fue un proyecto que fuimos a un barrio por Pilar y trabajando junto con la gente de los terrenos donde los limpiábamos, queríamos como también enseñar que por ahí con dedicarle 2 días a cuidar su espacio pueden elegir vivir de una manera mejor con poco. Como también no solo que vayamos nosotros y limpiemos todo y chao y después al día siguiente lo vuelvan a ensuciar, sino también creo yo que generamos como un vínculo con la gente para plantar esa semillita.
2: ¿Qué te sucede cuando ves el mismo basural a los pocos días?
4: a veces es triste. Hemos vuelto a ese barrio y la gente se acuerda de nosotros. También pasó como estábamos en otro lugar y de la nada pasó una persona que habíamos ayudado y gritándole a uno, tipo, ¡ay, te acordás de mí! Como creo que generamos algo lindo con esa gente. Y bueno, hay veces que entendemos que se vuelven a ensuciar y son cosas que pasan, pero bueno, nosotros creemos que con haberle cambiado la visión a una sola persona ya valió la pena.
3: También impulsan el ciclo de charlas Somos Futuro, con testimonios y espacios de reflexión. ¿Qué buscan sembrar en quienes participan y por qué es importante acercar modelos de liderazgo positivo y compromiso social?
4: Bueno, sí, esas charlas son las que te mencionaba antes, que venían del proyecto Somos Futuro, que eran las charlas Paz. Uh-huh. Y bueno, buscamos estos testimonios de gente que realmente, por suerte, pudimos conseguir personas muy, muy interesantes y que nos contaron de testimonios muy fuertes y de cambios muy importantes. O sea, ¿qué buscamos sembrar en los que participan y en los que la escuchan? Es como esas ganas de salir a hacer la diferencia, porque no es lo mismo escuchar y saber que la gente hace cosas de ver a la persona parada ahí que te lo cuenta en carne propia. También viendo que es una persona real, una persona que podría ser cualquiera de nosotros, y ver todas las cosas que hacen por no haberle dado la espalda al otro, ¿no? Creo que eso siento es lo que... Bueno, yo cuando salgo de las charlas personalmente salgo muy motivada a seguir por donde estamos.
2: Y esto de los testimonios, ¿no? De personas que se distinguen por su compromiso. Esto nos llama a pensar en este mundial que estamos viviendo, en que podemos ver muchos ejemplos de superación personal, ¿no? Y vemos un proyecto que se llama Pateando por Argentina, y ustedes apuestan a esto, ¿no? Al juego, al deporte, a la inclusión y también al encuentro con los niños, con la infancia, ¿no? ¿Y qué lugar ocupan allí los valores como la inclusión que te decía recién, el compañerismo y la solidaridad en un ambiente de deporte o de juego o de interactuar, digamos, a través de alguna disciplina deportiva?
4: Bueno, sí, Pateando por Argentina fue un proyecto muy lindo, que fuimos juntando niños de distintos comedores y hogares de Pilar. Obviamente requieren sus autorizaciones y todo, pero la gente que logramos, que la verdad que fue bastante, y fuimos a un campo de deportes de fútbol en el que se mezclaron personas que no se conocían, o sea, niños que no se conocían, jugaron al fútbol, los que no querían jugar al fútbol tenían opción de hacer distintas actividades artísticas. Pero más allá de eso, lo que nosotros queríamos es transmitirle a los chicos que, por más de que a veces se sientan como que nadie los escucha o nadie piensa en ellos, gente que, como nosotros, que no los conocíamos, apostamos por ellos, aunque sea para que pasen un lindo día, y la verdad que se notó porque estaban súper agradecidos. Como por ahí decimos, por ahí les cambiamos el día o la semana a esos chiquitos que a veces sentimos que les puede faltar un poco de ese amor o cariño. Así que creo que ese proyecto también, ¿no? Obviamente el deporte tiene un montón de valores y un montón de cosas positivas, así que lo llevamos también por ese lado y fue muy lindo.
3: Y el comedor La Familia muestra una tarea muy concreta y profundamente humana: acompañar, contener y sostener. ¿Qué trabajo realizan allí con los chicos y las familias? ¿Y qué les enseñó esta experiencia de cercanía con sus necesidades?
4: Comedor La Familia fue distinto a los demás proyectos que hicimos, porque no fuimos nosotros los que fuimos a buscarlo, sino que el dueño del comedor, Tony, vino personalmente, nos escribió por nuestro Instagram y nos dijo: los necesito, y por suerte pudimos darle una mano. Él tiene en su jardín, o sea, en su mismo terreno donde él vive y su familia vive, tiene un comedor que le da de comer a un montón de chicos todos los días, o todos los días que consigue cómo darles. Y ahí decidimos hacer como una reconstrucción total de lo que podíamos, ¿no? Porque vuelvo a que nosotros hacemos lo que podemos con las donaciones que conseguimos y con los voluntarios que conseguimos. Por suerte, para ese proyecto conseguimos bastantes voluntarios. Y bueno, arreglamos muebles, pintamos las paredes, revocamos, hicimos más cosas de las que teníamos pensadas. Limpiamos del terreno 3 containers de basura, así que fue como súper grande, y por suerte nos donaron unos juegos para como una placita que armamos, y realmente Tony estaba muy muy agradecido, los chicos también, y hasta el día de hoy nos escribimos con Tony, como que creemos que no fue una cosa de un solo día. Hay veces que, no sé, hace poco nos escribió pidiéndonos frazadas porque necesitaban, y bueno, siempre que nosotros podemos les damos una mano, y creo que se generó algo como muy lindo.
2: Qué bueno. Te vamos a regalar una canción muy linda que se llama No me para nadie, de Germán Barceló, porque me imagino cuando un joven arranca, ¿quién lo para, no?
4: Me encanta.
2: Bien.

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1: Bien, te cuento que estamos compartiendo una linda charla, una linda entrevista con Inés Lawson. Ella es voluntaria del movimiento de Schoenstatt, de la localidad de Pilar, de la provincia de Buenos Aires, en Argentina. Y también es integrante de la JQM, Juventud que se mueve. Cómo se movía esta al ritmo de esta canción tan linda, ¿no? Que compartíamos, que No me para nadie, de Germán Barceló. Espero que te haya gustado. ¿Estás ahí, Inés?
2: Acá estoy, sí, sí.
1: Bueno. Y continuando con esta entrevista, queríamos preguntarte sobre quién los asesora o guía espiritualmente en esta en este movimiento, ¿no? Porque al estar muy vinculado a necesidades, al contacto con las personas, con distintas realidades, es como que uno tiene que estar sostenido espiritualmente por Dios, obviamente, ¿no? ¿Y qué importancia tiene este acompañamiento? ¿Quién los está guiando actualmente?
2: Sí, bueno, con JQM tratamos de que no sea como un requerimiento religioso, por más de que sí lo es para muchos. No queremos que nadie se quede afuera por no sentirlo así.
1: Claro.
2: Pero por suerte tenemos el honor de que dos sacerdotes estén en el equipo.
1: Qué bueno.
2: Como te contaba antes, el padre Tommy, que es el que lo fundó en Tucumán y lo trajo para acá. Y el genio del padre Pancho Bosch, que ahora justo se fue a Alemania unos meses, pero está también a la cabeza de este proyecto. Y se nota realmente que lo hacen con el corazón, porque lo ves, se nota, y por suerte estamos aprendiendo mucho de ellos. Son dos personas muy espectaculares, así que sí, ellos son nuestros guías en todo esto que hacemos.
3: ¿Y en este momento hay alguna campaña para sumarse a sus proyectos? ¿Hay algo a nivel nacional?
2: Bueno, sí, actualmente estamos con 3 proyectos, pero más 2 en particular. Arrancamos el 9 de junio, arrancamos con la campaña de concientización que se llama Ponete la camiseta y jugátela por tu país, que lo que buscamos, también llevado como a la época en la que estábamos con el Mundial y todo, buscamos que los argentinos, que cada uno personalmente se cuestione qué está haciendo hoy por el país que tanto sueña o que tanto soñamos todos. Y como por ahí despertar en ellos las ganas de salir a ayudar o a colaborar en lo que es la construcción, como ser parte del cambio que cada uno quiere ver, y no solamente apuntar con el dedo a lo que no pasa y a los que no lo hacen. Y esta campaña termina con una propuesta. En realidad van a ser varias propuestas, como yo por mi país me propongo a, y así distintas cosas que vamos a hacer. Y hay una propuesta concreta que es una carrera que para festejar los 210 años de la independencia, hacemos una carrera con 210 corredores en Pilar, como para también festejar y ponerle nombre a todo el esfuerzo que cargamos con toda la historia de los argentinos, y que sea también algo concreto, que todos están invitados.
1: Si hay vacantes, no me anotes.
2: Bueno, tenemos la opción de voluntarios, así que si no sos corredor, puedes ir como voluntario.
1: Bien.
2: No te escapás.
1: Comentanos algo sobre las redes sociales que tienen disponibles para conocerlos, para sumarse, también para contagiar.
2: Festejar los 210 años de la independencia. Hacemos una carrera con 210 corredores en Pilar, como para también festejar y ponerle nombre a todo el esfuerzo que cargamos con toda la historia de los argentinos, y que sea también algo concreto, que todos están invitados.
1: Si hay vacantes, no me anotes.

0: Disponibles para conocerlos, para sumarse, también para contagiar en otros lugares y también poder imitar lo que van haciendo, porque no es exclusivo, digamos, de la JQM, sino que se puede también copiar, como se dice, ¿no?
1: Tal cual. Sí, sí. Bueno, nuestras redes sociales son jqm.pilar, que ahí subimos todo, básicamente, todos los proyectos, todas las cosas que hacemos, cuando necesitamos voluntarios, cuando queremos contar nuestros logros o lo que sea, nos manejamos mucho por ahí. También tenemos un canal de WhatsApp que es como un poco más personal, que también ahí compartimos información, que igual en el Instagram aparece el link para que te unas al canal si quisieras. Y bueno, también tenemos LinkedIn, que a veces subimos cosas por ahí. Pero bueno.
0: Para los más grandecitos.
1: Claro, para todas las ciudades. Así que nada, muy invitados a todos los que están del otro lado escuchando a seguirnos en las redes y por ahí dejarnos un mensaje de aliento que siempre viene bien.
0: Bien, bien, Inés. Para ir cerrando, y en un tiempo donde muchas veces se instala esto de lo que decíamos en las presentaciones, que se va instalando la apatía, como el desinterés, ¿no? Y ustedes están demostrando con hechos, con testimonios, que los jóvenes están dispuestos a comprometerse de verdad, ¿no? Y más teniendo en cuenta esto es lo que decías, ¿no? Que estamos ya cerca a una fecha muy significativa, un aniversario más de nuestra independencia, y nos están animando ustedes a ser parte del cambio. ¿Qué mensaje le dejaría a otros jóvenes y también a los adultos, por qué no, a toda la sociedad, para animarnos a no ser espectadores, sino a ser protagonistas del bien y de una patria grande como todos soñamos?
1: Creo que realmente considero que es muy difícil en esta sociedad, lamentablemente es muy difícil encontrar gente comprometida y con este espíritu. Muchas veces no, nos pasa que nos cuesta conseguir voluntarios y hay veces que hasta nuestros propios amigos les cuesta unirse y todo. Así que yo propongo como que si hay alguien que está escuchando que sabe que tiene plantado un pedacito de estas ganas de salir a ayudar a los demás, que no les aproveche, que lo use a su favor, que como digo, es raro encontrar, ojalá fuésemos miles. Y nada, también en los jóvenes, eso, como hay veces que las redes sociales y el chisme del momento nos ocupa más tiempo que lo que realmente tendríamos que estar ocupándonos, los invito a eso, a salir, a levantarse del sillón, que hay muchas cosas para hacer, solo faltan ganas. Y que cualquier cosa que necesiten, también por ahí un empujón o algo, JQM siempre está con las puertas abiertas.
0: Bien, bien. Agradecerte muchísimo tu participación, saludos a los chicos, también a los papis, a los mayores que también están detrás, ¿no? Que Dios los bendiga mucho. Y bueno, no,
1: muchas gracias a ustedes por el espacio, Ernesto y Carlitos. La verdad que muy contenta de haber podido compartir un poco de lo que hacemos.
0: Bueno,
1: muchas
0: gracias. Se ve que no es la primera vez que te hacen una entrevista.
1: ¿Por qué?
0: No, porque súper.
2: Súper, muy bien.
1: Ah, qué bien. Bueno, me alegro.
0: Bueno, un fuerte abrazo, una gran bendición y te regalamos el tema Celebra la Vía de Axel. Un fuerte abrazo y una gran bendición para todos.

0: programa Soldados de Dios. Un abrazo grande desde acá, desde Formosa, desde Radio Manantial. Queremos enviarles nuestras felicitaciones por estos 9 años de vida, de evangelización, en este programa tan lindo. Nosotros tenemos la gracia de tenerlos en nuestra emisora retransmitiendo este hermoso programa los días sábados de 17 a 19 horas. Y realmente ha sido y sigue siendo muy gratificante para nosotros, la gente que los escucha, que los sigue. Y no solamente nosotros, sino de todas partes del mundo que tienen la gracia de poder tenerlos en sus emisoras y poder transmitir ese mensaje tan lindo del Evangelio, de la esperanza, de la paz que tanto hace falta. Les mandamos un fuerte, fuerte abrazo en nombre de toda la radio y que sean muchos años más, que sigan siendo súper bendecidos y que puedan seguir llegando a muchos más hermanos en todas partes del mundo.
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0: Bien, escuchábamos con mucha alegría en el corazón los saludos de Sofía Romea, de la FM Manantial de la provincia de Formosa, y también a Fabián Echenique, de Santa María, Radio Santa María de Jujuy. Un fuerte abrazo para los amigos que se hicieron un tiempito para saludarnos en esta pronta fecha tan linda para nosotros, que es un aniversario más de vida, ¿no? Y siempre es coincidente con la solemnidad de San Pedro y San Pablo, ¿no? Y cada 29 de junio esta solemnidad nos recuerda a estos grandes testigos de Jesucristo, y a la vez hacemos una solemne confesión de fe en la Iglesia, una santa y católica y apostólica. Ante todo, es una fiesta de la catolicidad, Carlitos. Y San Pablo, enemigo de la nueva religión cristiana, ya que era un fariseo muy estricto, estaba convencido y comprometido con su fe judía y quería dar testimonio de esta y defenderla a toda costa, Carlitos.
1: Así es, y consideraba a los cristianos como una amenaza para su religión y creía que debía acabar con ellos a cualquier costo. Se dedicó a combatir a los cristianos, quienes tenían razones para temerle. Pablo, el perseguidor de cristiano que se convirtió en apóstol de los gentiles, es un modelo de ardoroso evangelizador para todos los católicos, porque después de encontrarse con Jesús en su camino, se entregó sin reservas a la causa del Evangelio.
0: Exactamente, y dar la vida por el Evangelio. Y para conocer y valorar el legado de San Pablo, quien ha sido denominado el 13º apóstol, tenemos en comunicación al padre Carlos Lazo. Él es vicario de la parroquia de Nuestra Señora de Guadalupe, de la ciudad de San Juan, en Argentina, quien está invitando a un retiro de espiritualidad católica con el tema Las riquezas de las cartas de San Pablo, a quien le damos la bienvenida, soldado de Dios. Hola, padre Carlos, ¿cómo estás? Bienvenido, un fuerte abrazo.
2: Un fuerte abrazo, un gusto comunicarme con ustedes, una alegría comunicarme con esta emisora, con este hermoso programa que se escucha también acá en nuestra provincia de San Juan. Así que bueno, una alegría poder comunicarme con ustedes y poder compartir este momentito de reflexión en torno a San Pablo.
0: Bueno, padre, te saluda Carlitos.
1: Padre, ¿cómo le va? Hola. Muchas gracias por acompañarnos.
2: Hola, Carlitos. Un gusto, por favor, una alegría. A ustedes, gracias por invitarnos.
0: Bien, bueno, agradecerte por el sí inmediato y por los que hicieron el puente para poder comunicarnos con vos. Y hoy proponemos el desafío de que en este poquito tiempo que disponemos, ver el máximo posible sobre San Pablo y sus cartas, las cuales forman gran parte del Nuevo Testamento, fueron enviadas para suplir una acción directa por la ausencia del apóstol, ¿no? Y están dirigidas a una comunidad o a una persona determinada. ¿Quién fue San Pablo, padre, y por qué pudo Pablo afirmar que era apóstol?
2: Mira, primero, Pablo es un judío estricto, cumplidor, como recién ustedes hablaban, cumplidor de la ley, fariseo, nacido en Tarso, no en Jerusalén. Tarso hoy sería Turquía, ¿no? Entonces un gran cumplidor de la ley, donde tiene una presencia mística con Jesús. No lo conoció personalmente él, a Cristo, a Jesús, ¿no? Pero tiene una presencia mística con el Señor, con Jesucristo nuestro Señor, y a partir de ahí se le cambió absolutamente toda su vida. Se encuentra con el Señor, se encuentra con la salvación, se encuentra justamente con lo que no había encontrado en el Antiguo Testamento. De hecho, ustedes seguramente que saben que su formación judía como fariseo que era recién, decíamos, y a la vez se estaba formando con Gamaliel, un gran conocedor del Antiguo Testamento, pero nada de eso tiene que haber llenado su alma, su corazón, su espíritu, sino solamente cuando se encontró con Cristo, ¿no? Entonces eso le tiene que haber impactado tanto que inmediatamente se convierte en un anunciador, porque este es el apóstol, el evangelizador es un apóstol. El término apóstol está aplicado en él como diciendo, esta gran alegría que tengo, como él dice, que tengo un tesoro en vasijas de barro, me convierte a mí en un apóstol, me convierte inmediatamente en un apóstol. No seré del grupo de los 12, propiamente, por eso recién decías el número 13, dice, no seré el número, no estaré en el grupo de los 12, pero las he pasado todas como ellos. Bueno, ese es San Pablo, alguien que se le llenó el corazón, se le llenó la vida, se encontró con Cristo y fue otro, dejó de ser Saulo, el que el que le tuvo la cuando estaban por apedrear a Esteban, el que tenía las camperas, diríamos.
0: La ropa, digamos.
2: La ropa, exactamente, el que tenía la ropa, y al encontrarse con Cristo, al llegar él en su persona a la plenitud del Antiguo Testamento, se convirtió en un apóstol. Ese es San Pablo.
1: Bien, bien. Y aunque se duda de la autoría de alguno de los escritos de Pablo, ¿cuántas cartas son las que escribió Pablo? ¿Cómo se dividen? ¿Y cuál es el fin de las mismas?
2: Pablo, sí, hay mucha discusión en torno a esto, por lo antiguo, por lo delicado del tema, por la misma tradición, ¿no? Son 14 cartas, donde se incluye también a Hebreos, pero Hebreos también ya se lo sacó, es otro escrito, otra forma, otro estilo, que no tiene nada que ver con las anteriores. Pero son 14, hay 7 que no se duda para nada, que son las cartas de Pablo, donde todos los teólogos, los exégetas, coinciden plenamente, los Gálatas, las dos Corintios, Romanos, ¿no?, Filipenses, la misma Tesalonicense, que es la primera carta que se escribe, el primer escrito que tenemos del Nuevo Testamento, la primera carta a Tesalonicense, incluso Filemón también. Bueno, en esas no hay ningún tipo de discusión, y todos los exégetas coinciden plenamente que esa es de puño y letra de él, ¿no?, nacido de él. La otra, han visto que toda la Biblia tiene como escuelas, como que han habido escritos anteriores, y esos escritos anteriores después alguna escuela la ha tomado, por eso en Juan también aparece esto. Bueno, parecería ser que en las otras también, como que la escuela paulina tomó las cartas, le agregó algo más, le puso algo más, pero están muy en duda la autenticidad de que sea realmente de puño y letra de Pablo, ¿no? Bueno, obviamente el mensaje de las cartas es infinito, si quieren lo resumimos en 3 o 4 puntos. De todas las cartas, todo el mensaje que tiene su núcleo, porque está escrito por una sola cabeza, diríamos, con múltiples expresiones, pero un solo pensador, un solo creyente, uno solo que tiene ganas de poner, y con un nivel intelectual muy alto. No hace mucho escuchaba un teólogo que decía, los dos grandes teólogos del Nuevo Testamento es Pablo y Juan, es decir, los que pensaron el dato de fe, a los que recibieron el dato y lo pensaron. Entonces, fíjense que no tenemos ninguna cita de Pablo de los hechos. Pablo no dice en tal milagro de Jesús. Pablo no dice Jesucristo cuando caminó sobre las aguas. No, él le tiene, y lo tiene que haber escuchado, y se lo tiene que haber dicho, y lo tiene que haber escuchado, pero su cabeza iba por otro lado. No es un relator de hechos, sino que es un gran especulador del dato revelado, de lo que se le ha comunicado, él piensa, más o menos.
0: Sí, sí. ¿Y cuál? Sí, padre, el fin de las mismas. Recién decíamos, ¿no?, de la ausencia de este apóstol en las distintas comunidades que fue formando, ¿no? Pero el fin era de acompañar, por ahí de exhortar, algo así, ¿no?
2: Claro, sí, es lo mismo que nos pasa a nosotros cuando no podemos estar presencialmente en algún lugar. Mandamos un mensaje, mandamos un audio, nos llamamos por teléfono. Me encantaría alguna vez conocer la emisora de ustedes, pero hoy por hoy el es compartir la fe por teléfono. En ese momento era compartir la fe por escrito. Y un Pablo afectivamente muy comprometido con las comunidades con las que ha estado, porque claramente el que escribe es una persona, y digo, esto puede sonar una redundancia, pero digo el que escribe una persona porque se enoja, es agradecido, les reclama cosas a esas comunidades, lo que pasa en nuestras comunidades cristianas, ¿no? De un sacerdote que de repente se enoja con los chicos porque no sé qué, se enoja con la catequista o con la actividad catequética porque faltó tal cosa, y a la vez muestra sus miserias porque a la vez le sale broncas que tiene San Pablo guardadas con algo, ¿no? El que escribe es una persona, no escribe un ángel. Entonces es muy interesante ver esos detalles de cuando él se pone a escribir y escribe enojado, y cuando se enojaba. San Pedro de eso lo sabe perfectamente.
0: Me imagino
2: Pedro es nuestro primer
0: Sí,
2: sí, Pedro, iba a decir esto. Pedro, sí. Nuestro primer papa, sabe perfectamente de tener un apóstol enojado.
0: Sí, la verdad que sí. Se hizo escuchar cuando estaba disconforme. ¿Te lo imaginas?
2: Claro, eso era. Claro. No sé si ustedes en la iglesia de ustedes están trabajando el tema de la sinodalidad. Pero acá en San Juan alguna vez decíamos esto con otros sacerdotes y laicos y decíamos, acá está la sinodalidad. Acá está la sinodalidad. Que se enoje, no hay problema, pero que me escuche. Y se enoje, y que decida él, perfecto, la autoridad, el papa, el obispo, el sacerdote, el catequista, el que tiene que decidir, que se enoje, ahora, me va a tener que escuchar.
0: Sí, justamente la semana pasada se hizo una reunión a nivel arquidiocesano y el padre obispo Ramón Alfredo Duz tocó el corazón de la sinodalidad, justamente era el tema en cuestión, así que sí. ¿Y te lo imaginás a Pablo como tu párroco?
2: Sí, me va a tener tipo. No me va a dar
0: tiempo. Más de una vez vas a tener un entredicho, ¿no?
2: Sí, sí, sí.
0: ¿Por qué? A ver por qué, contame por qué.
2: Pero ¿saben qué me entusiasma a mí de Pablo? Que es una persona que inspira, no impresiona, sino que inspira. Alguna vez he escuchado a un cura que decía... Qué distinta es la persona que me inspira a la persona que me impresiona. Como que el que me inspira, uno dice, che, quiero ser como él.
0: Te contagia.
2: Porque me inspira, me contagia. Entonces yo lo entiendo a San Pablo, pongámosle paso conmigo, obispo mío, donde me arrastra, me hace jugar mejor. Los otros días escuchaba una... Miren a dónde me voy. Escuchaba una conferencia de Hernán Crespo, miren a dónde me voy, Hernán Crespo, un gran jugador de River, número 9, decía, cada vez que jugábamos con la Bruja Verón, decía, nos levantaba el nivel, me hacía jugar mejor, me hacía estar más atento, me levantaba, me empujaba para arriba, decía él. A mí me llamó la atención y ahora se me ha venido a la cabeza esto porque entiendo que leer a San Pablo o estar cerca de San Pablo nos levanta el nivel. Nivel de oración, de cariño, de fe, de paz, de transmitir, de caminar, de viajar, de no importarme nada, sino ir y anunciarle a Cristo y a Cristo vivo. Digo eso, si me lo imagino San Pablo, como me ha preguntado como mi párroco sería una persona que me levanta el nivel, me levanta la vara, como decimos en San Juan. Bien, esta persona levantó la vara, o dejó la vara muy alta.
0: Claro, qué bueno.
1: Y volviendo a las cartas, padre... ¿Cuál es el estilo utilizado por Pablo?
2: Y la carta es una... Acuérdense que él tiene lo que se le llaman cartas pastorales. Primera, que son cartas personales que han ido quedando a Timoteo y a Tito. Timoteo fue su gran discípulo, ¿no? Que incluso lo habrán leído, lo habrán escuchado alguna vez como Timoteo, de madre judía y padre griego, no estaba circuncidado. Y él, fíjense este detalle... Él, a pesar de todo, lo hace circuncidar, porque donde iban a ir eran lugares judíos. Es un detalle que siempre llama mucho la atención, porque él se opuso fervientemente a todo tipo de circuncisión. Incluso podríamos hablar como humano que era, que había una cierta contradicción en esto, porque lo hace circuncidar y a la vez él siempre hablaba en contra de la circuncisión. Es parte también del progreso y del crecimiento humano de la persona, ¿no? Pero cómo las cartas de San Pablo nos van motivando a esto, a ir creciendo en eso. Me habías preguntado otra cosa, sí. me fui para ahí. Pero no, me habías preguntado...
0: El estilo utilizado por Pablo.
2: Bien, entonces el estilo de Pablo, primero que a nivel personal, escribe ello. Y después, muy vinculado a comunidades donde él... Ese estilo de carta es carta donde se acerca a esas personas, se acerca a esa comunidad. Entonces Pablo, que les está escribiendo y les está diciendo, necesito que hagan esto, no se olviden de esto, acordarte del manto, ten en cuenta a tal persona que me hizo mucho daño y tengan cuidado con esa persona. Es decir, el estilo de esas cartas es un estilo muy personal y yo suelo definirlo como un estilo afectuoso de carta. De alguien que le está escribiendo a alguien que conoce. Es como si mi papá, mi mamá, mi hermano me escribe una carta a mí o a mi familia. Me va a dar datos muy precisos, no como si me escribiera el Papa León XIV. El Papa León XIV me diría a la comunidad o al programa, al programa de ustedes. Les diría, qué lindo programa, no dejen de anunciar a Cristo, que Dios los bendiga y que nuestra Madre la Virgen siempre los proteja. Ahora, sí. Pablo, si los conoce a ustedes, les diría, empiecen puntual, preparen claro. bien, no dejen de cesar, inviten a todos los grupos, ojito con el manto que te dejé y cuídamelo, y no dejes de ayudar a tales pobres porque necesito que tal cosa le llegue a tal lugar. Es decir, todo el estilo de las cartas de todos son estilos personales. Por eso es que se dice que Hebreo no es de San Pablo, porque no se nota ese estilo personal. ¿Más o menos?
0: Sí. Bien. Ese estilo intenso, dirías vos, ¿no?
2: Ese estilo intenso, personal, persecutorio, de alguien que está metido en el tema, alguien Bien. Que sabe a quién le escribe y que no se ha olvidado y que pone detalle y que quiere lo mejor de la persona y que quiere lo mejor de la comunidad y que se acuerda de la comunidad. Es más, le dice, ahora no puedo ir, pero en cualquier momento me doy una vueltita por allá.
0: Bien. Bien.
2: Entonces, el estilo de él es un estilo así personal, afectuoso, cariñoso. Y ahí está toda su teología.
0: Qué bien, qué bien. Padre, ¿por qué se dice que Pablo fue el apóstol de los gentiles?
2: Lo que pasa, bueno, primero que él tenía, lo tenía muy claro. Yo empecé diciéndoles que uno de los dos teólogos grandes, uno es él. Ahora, él entendió inmediatamente que estamos todos salvos y que había que llevar esa salvación, porque la fe entra por el oído. Entonces había que llevar esa salvación a todo y no solo al pueblo judío, sino que entendió la universalidad de la salvación. Somos todos salvos. Cristo nos ha llamado a todos, porque no puede ser que Dios salve a un grupo. Dios no puede ser para un conjunto de personas. Dios no puede ser para un pueblo. Dios no puede ser para algunos. Entonces esa idea madre de él, tan fuerte, lo tiene que haber motivado y lo tiene que haber hecho salir de ese, yo creo que también de ese entramado de peleas, de vínculos ahí en Jerusalén, de conflictos en Jerusalén, y lo tiene que haber motivado a decir, no, yo no estoy para andar peleando por pavadas, si quieres. Yo no estoy para que me estén escuchando ellos, yo quiero salir, no me quiero quedar en esta estructura, yo quiero salir y me quiero ir, y quiero llevar esto que es tan importante por la idea teológica que tenía, que era la universalidad de la salvación, para afuera. Entonces no se encierra en Jerusalén. De hecho, tiene tres viajes tremendos. No deja Asia Menor por andar, por visitar, por saludar, por estar. Pero lo que lo motiva a él en esto de ser el apóstol de los gentiles es su idea de que Cristo no lo podés encerrar en un grupo de personas. No. Cristo está para todo. Entonces, él entendió esa misión afuera. Yo me tengo que ir de acá, tiene que haber dicho. Yo me tengo que ir de acá, y vamos, y se fueron. Así y que es. De hecho iba también con el mandato de Pedro. Ahí, en los Hechos de los Apóstoles, después, léanlo, y como él dice, bueno, yo me voy. Y si ustedes quédense acá y prediquen acá, yo me voy.
0: Sí, decías, padre, al principio de la entrevista, que de este encuentro místico con Jesús que tuvo Pablo, ¿no? Y esto nos invita a regalarte este tema que se llama Todo lo has cambiado, de Danilo Montero, y después seguimos con esta linda entrevista, ¿puede ser?
2: Perfecto, por favor.

0: Bien, estábamos escuchando la canción Todo lo has cambiado, de Danilo Montero. Me imagino que también San Pablo, con este encuentro místico con Jesús, seguramente también todo se replanteó en su vida, ¿no? Y esta transformación espiritual lo llevó a ser el apóstol de los gentiles, como nos está comentando el padre Carlos Lazo. Él es vicario de la parroquia de Nuestra Señora de Guadalupe, de la ciudad de San Juan, que nos está acompañando y dando luz sobre la importancia o el tesoro que son las cartas de San Pablo para todos nosotros, para nuestra fe, ¿no? ¿Seguís, padre, ahí?
1: Sí, te estoy escuchando atentamente.
0: Bueno. Hiciste una aproximación sobre Timoteo y queremos saber quién fue Timoteo y quién fue Tito. Sabemos que Timoteo fue el hijo espiritual, ¿no? Como el padre de Timoteo, ¿no?
1: Claro, exactamente, los dos en realidad ocuparon un papel muy muy importante en la vida apostólica y en la sucesión de él. Por eso también muchos hablan de cómo la escuela paulina tuvo esa capacidad Pablo de no encerró todo en su persona, sino que dejó huella, y las huellas que dejó fue en Timoteo y fue en Tito, a los cuales les escribe estas cartas que se llaman cartas pastorales. Cuando ustedes vayan a la Biblia van a encontrar un apartado que es la primera y la segunda de Timoteo, y donde son cartas para ellos, donde les recomienda el entorno al presbiterado, la preocupación por los pobres, el tema de las viudas. Es decir, tanto Timoteo como Tito son los grandes continuadores del pensamiento de Pablo, ¿no? Obviamente en otro alcance, otro nivel, otra teología, otra profundidad. Pero bueno, y lo de Timoteo es grandioso porque es una persona que no estaba circuncidada y que él se queda a cargo de la comunidad, ¿no?
2: ¿Podrías hacernos un breve repaso por alguna de las cartas?
1: Bueno, si ustedes quieren, son muchas las cartas.
0: Algunas, padre, que hace un repaso de algunas que por ahí... No digo que sea más importante, sino que a vos te consideres oportuno hacerlo ahora.
1: Todas las cartas. Sería muy lindo que después de esto nos enamoremos de la lectura bíblica de San Pablo y rezar y vivir, que inspire él a vivir, ¿no? Pero yo siempre recomiendo, bueno, aparte de algunas cartas sencillas como Filipenses o Efesios, que son muy lindas y muy profundas, Gálatas, pero hay una que tiene una profundidad teológica grande, que es la carta a los Romanos, que dice San Agustín que él toma un versículo de Romanos y a partir de ahí se enamora de toda la carta de Romanos, que también muchos teólogos dicen que lo más profundo que tenemos intelectualmente en todo el Nuevo Testamento, la carta a los Romanos. Entonces, si yo tengo que recomendar alguna, yo apuntaría que no dejemos de leer nunca la carta a los Romanos. Como se lee la Biblia, que la Biblia es un libro que nos acompaña toda la vida, es decir, meditando y rezando y marcando y volviendo a meditar, volviendo a rezar, porque ahí San Pablo pone la clave de toda nuestra vida cristiana, que es la fe en Cristo. Estamos salvados por la fe, dice, ya estamos salvos y hemos sido salvados por la fe. Jesucristo me salvó y estamos salvos por Él. Entonces, ese desarrollo de San Pablo empieza a tener toda su profundidad teológica, obviamente a partir de que la fe en Cristo es lo que me salva. Que esa fe, obviamente, para no entrar en la discusión famosa de fe y obras, pero esa fe también, como lo va a repetir en Gálatas, esa fe que obra por el amor, dice. Porque muchas veces discutimos esto, fe u obras, en niveles intelectuales o niveles de discusiones académicas, ¿qué te salva, la fe o te salvan las obras? En realidad San Pablo lo define muy bien en la carta de los Gálatas también, dice, la fe que obra por el amor, esa fe profunda que nos invita a Jesús, que es nuestro Salvador y que nos redimió, Romanos, donde todos hemos pecado, pero ahora la gracia de Dios nos salva a todos, porque donde abundó el pecado, donde hubo miseria, sobreabundó la misericordia. Entonces, si por ahí tenemos que leer y rezar y profundizar una carta linda, con un nivel distinto, no va a ser algo sencillo de leer, sino que hay que darse su tiempo, no es a la apurada. Yo siempre recomiendo Romanos. Y cuando uno entendió y rezó la profundidad de sus manos, las otras cartas uno ya las empieza a entender en este concepto, como que el marco conceptual teológico nos lo da Romanos. Yo recomiendo Romanos.
0: Bien. Padre, como se ve, sí, no le faltaron dificultades, ni tribulaciones, problemas, y todo lo soportó por el amor a Cristo, ¿no? Sin embargo, todo el esfuerzo y todos los sucesos por los que atravesó no lo llevaron a la vanagloria, no se la creyó, como se dice, ¿no? ¿Qué nos enseña la vida de San Pablo a los bautizados de este tiempo?
1: Mira, primero nos enseña esto de Romanos, que ya estamos salvos por Cristo, que esa fe nos lleva fundamentalmente a vivir en el amor. La plenitud de esa fe se nota en el amor, que es también lo de 1 Corintios 13, ¿no? El amor es compaciente, el amor es misericordioso, el amor no abandona, el amor encamina, el amor tiende una mano, ¿no? Como toda esa fe profunda nos lleva a esto, ¿no? San Pablo también nos enseña a los cristianos de hoy a no tener miedo de predicar a Cristo y Cristo vivo. Una de las grandes centralidades de San Pablo es que anunciaba a Cristo y Cristo resucitado. Y cuando estuvo en Atenas, no lo escuchó nadie, dice, fui y tomé al Dios desconocido y les dije, este es el que quería hablarles, y nadie lo escuchó. Entonces, ¿qué nos enseña el San Pablo de hoy? Que esa fe vivida en el amor, en muchos lugares donde queramos predicarlo, no nos van a querer escuchar, y no nos van a escuchar, pero la semilla no es nuestra, la semilla es el mismo evangelio, es la misma vida en el Espíritu, que habla Gálatas 5, esa entrega, ese amor, ese no importar el éxito ya de la cantidad de gente que podamos juntar, de la cantidad de gente en nuestras comunidades, no importa, hay que seguir anunciando a Cristo vivo y a Cristo resucitado, que si Cristo no hubiera resucitado, van en nuestra fe. Entonces, al estar salvos ya, nos queda seguir anunciando, y si no nos escuchan, ahora la semilla hay que tirarla, la semilla hay que dejarla. Para mí esta es la gran enseñanza que a mí me deja San Pablo cada vez que me encuentro con él. Y obviamente esto lleva a poner el cuerpo. En este sentido, San Pablo lo mataron. A San Pablo le cortaron la cabeza por anunciar a Cristo. Una persona convencida, una persona, un creyente. Ahí cuando uno pone el cuerpo, cuando uno pierde lugar, se ríen de uno, queda de lado por predicar a Cristo y todo el Evangelio, porque San Pablo en ningún momento recortó su mensaje, en ningún momento, si quieren, le echó soda, sino que el mensaje es este, y no lo voy a cambiar, porque esta es mi fe. Si no me quieren escuchar, no hay ningún problema. Pero esta es la fe, esta es mi fe, y esto es lo que les predico. Eso les comparto, eso es lo que a mí me ayuda en mi vida sacerdotal de San Pablo, claro, a vivir esto de San Pablo.
2: Y seguramente Pablo también supo apartarse, no para huir del mundo, sino para dejar que Dios le hablara al corazón y le mostrara el camino de su misión. ¿Nos podrías contar sobre el retiro que están preparando para septiembre, que ya nos estás contagiando con tu alocución, y que tienen como tema a las cartas de San Pablo?
1: Bien, mira, en realidad por ahí viene todo, porque la Fundación San José de Córdoba, la Casa de Betania, nuevamente me han invitado a predicar un retiro en silencio que queremos hacer en el primer fin de semana de septiembre, viernes, sábado y terminando el domingo a mediodía, y donde queremos seguir las huellas de San Pablo, seguir esto que yo les he comentado, nada más que en 3 días, con meditaciones, y lo que yo siempre digo cuando empezamos, no venimos a aprender, sino a rezar. El retiro es para rezar, para encontrarme con Dios, así como San Pablo, después de encontrarse con Cristo, no salió inmediatamente a evangelizar, a buscar a los gentiles, sino que se tomó su tiempo de encuentro con él, y el mismo Jesús, 40 días en el desierto, yo siempre invito a esto, a rezar, recemos. Decía el Papa Benedicto XVI que la gran crisis de la Iglesia Católica de nosotros es una crisis de gente que rece. Nos cuesta mucho rezar, nos encontramos para asado, nos encontramos para festejar el día del cura, nos encontramos para lo que sea, nos encontramos para encuentros sinodales por todas las diócesis. Ahora, para rezar, ahí cuesta un poquito más. He visto los otros días que el Papa León XIV en España hizo una adoración eucarística. Yo pensé que, bueno, iban a haber distintas actividades, qué sé yo. Pero después me encuentro que estuvieron miles y miles de jóvenes 50 minutos en silencio hablando con el Señor delante de Jesús Eucaristía.
0: Sí.
1: Dije, qué hermoso mensaje. Dios es importante. Invitar a la gente que se encuentre con Dios, a que cese, a que frene todo y se dé 2 días con el Señor, a hablar con Él, ¿no? Bueno, esa es la invitación, con San Pablo. Vamos a tomar las cartas de San Pablo y yo los voy a invitar a rezar. Esto que hemos dicho de las cartas y algo así será en un contexto, pero voy a tratar de dar todos los elementos para rezar, para que San Pablo me acerque al Señor. Y como dicen Romanos 13:13, revístanse de Cristo.
0: Bien,
1: entonces eso quiero que hagamos, con invitando a los que los invito para que podamos participar en este retiro, en estos días de oración.
0: Bien, padre, ¿dónde tendrían que comunicarse los hermanos que quieran participar de este retiro tan lindo, no tan, bien, tan interesante?
1: Bien, tendrían que entrar en la página de la Casa Betania en La Falda, Córdoba.
0: Bien.
1: Hay una página y ahí tendrían que entrar y anotarse, que es la Fundación San José.
0: Bien.
1: La casa se llama Betania, que es en La Falda, Córdoba, que lo habrán escuchado porque antes se hacían o se hacen también distintos retiros, y los retiros de la Divina Misericordia también se hacen ahí. Así, bien, que esa es la invitación.
0: Excelente. Padre, muchas gracias por este momento que nos regalaste, por esta cercanía que nos hace sentir. Y bueno, agradecerte y estar a tu disposición para lo que consideres oportuno para compartir al aire a través del programa Soldados de Dios, y pedir tu bendición para nosotros y todos los que nos están acompañando.
1: Perfecto. Primero agradecerles a ustedes también la...
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2: Son las 10:33.
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después de haber hablado antiguamente a nuestros padres por medio de los profetas, y en muchas ocasiones y de diversas maneras, ahora en este tiempo, Dios nos habla por medio de su Hijo, a quien constituyó heredero de todas las cosas y por quien hizo el mundo. Con el corazón agradecido y salvado, contemplamos el misterio de la encarnación de la mano de María Santísima y como ella, respondemos a Dios que nos llama. Pongamos a nuestra Madre Patria bajo la protección de María Santísima, amando nuestras raíces, nuestra historia, en nuestra ciudad, en nuestro barrio. Es el primer paso para colaborar por un mundo más humano, más cristiano. Acompañamos a todos los docentes cristianos que inician un nuevo día de servicio a la sociedad en su oración al Señor y Maestro de nuestras vidas. Jesucristo, Divino Maestro, modelo de vocación que nos invita a vivir el Evangelio por el camino seguro de la fe, la esperanza y el amor. Danos sabiduría y fortaleza para la misión. Amigo atento, enséñanos a ser discípulos misioneros en nuestras comunidades educativas y a confiar que estás presente en cada corazón como fuente de encuentro y comunión. María, Madre y Maestra, que tu mirada pura, dulce y servicial oriente nuestra misión de educar y aprender en el camino de la vida y la verdad. Amén. San José, que junto a María tu esposa acompañaste el crecimiento de Jesús en sabiduría y en gracia, ruega por nosotros. A partir de este momento, Radio Buen Anuncio nos invita a compartir la palabra del Señor para este día a través del programa Gracias Señor desde Parroquia San Roque de Concepción del Uruguay, provincia de Entre Ríos, Argentina.

Buenas y santas, ¿cómo están todos ustedes? En este martes 30 de junio de 2026, en este programa que es Gracias Señor, y que lo hacemos en el nombre del Padre, y del Hijo, y del Espíritu Santo. Amén. Ave María Purísima, sin pecado concebida, Sagrado Corazón de Jesús, en vos confío. ¿Cómo están todos ustedes en este día que celebramos los primeros mártires de Roma, estos hombres y mujeres que dieron la vida por Jesús, que el Señor le conquistó el corazón y le dio la gracia del testimonio al estilo del Señor, como el Señor? Blanquearon sus mantos en la sangre del Cordero. Le pedimos al Señor, finalizando ya el mes del corazón de Jesús, que nos siga encendiendo en su amor, ese corazón que arde de amor por los hombres, ese corazón que nos pide testimoniar el amor para la humanidad, ese amor que se necesita para encender en el amor, en la fe, e irradiarla a tantos. Y ahora vamos a pedir el Espíritu Santo para escuchar la palabra del Señor. Ven, Espíritu Santo.

0: Evangelio de nuestro Señor Jesucristo según San Mateo. Jesús subió a la barca y sus discípulos lo siguieron. De pronto se desató en el mar una tormenta tan grande que las olas cubrían la barca. Mientras tanto, Jesús dormía. Acercándose a él, sus discípulos lo despertaron diciéndole: «Sálvanos, Señor, nos hundimos». Él les respondió: «¿Por qué tienen miedo, hombres de poca fe?». Y levantándose, increpó al viento y al mar, y sobrevino una gran calma. Los hombres se decían entonces, llenos de admiración: «¿Quién es este que hasta el viento y el mar le obedece?». Palabra del Señor. Gloria a ti, Señor Jesús. Jesús enseña con autoridad, Jesús cura a enfermos, libera a endemoniados. Y ahora vemos el poder que tiene sobre lo creado y sobre algo que los hombres de aquel tiempo temían tanto, como era el mar y la tormenta en el mar. Pensemos que los discípulos eran pescadores y por tanto esta realidad la habrán atravesado muchas veces y habrán conocido tantas historias de naufragio que tenían un temor fundado, sabían lo que podía ocurrir. Sobre todo porque describe el texto de Mateo que era una tormenta tan grande que las olas cubrían la barca. Por tanto, podían tomar dimensión de que pronto podía destruirse todo. Y en esas circunstancias Jesús dormía. Jesús dormía. Evidentemente que al Señor no le preocupa lo que al hombre, le preocupa lo que a nosotros nos preocupa. Claro, es que nosotros no tenemos poder, Él sí. La cuestión es que Jesús espera que tampoco nosotros temamos, que tampoco sus discípulos temamos, porque lo tenemos a Él. Pero evidentemente que necesitamos descubrir quién es Él para no temer. Y aún, muchas veces conociéndolo, su poder y demás, nos gana el temor. Podemos recordar hace unos fines de semana atrás, no este, el anterior, el Señor decía: no teman a nada, a nada. Teman más bien a aquel que tiene poder de enviarlos a la condenación, al infierno. Pero al otro, a nada. Y aquí Jesús está mostrando que tampoco al mar le deben temer. Aunque estén corriendo peligro sus vidas, porque nada nos va a ocurrir que Dios no lo haya querido, no lo haya permitido. Entonces, bueno, en esa circunstancia lo despiertan con algunos gritos de desesperación: sálvanos, Señor, nos hundimos. Evidentemente creen en Él, pero necesitan expresarlo de esta manera. Y Jesús dice: bueno, ¿por qué tienen miedo, hombres de poca fe? Generalmente cuando las tormentas se nos vienen, cuando en la vida tenemos tormentas, dificultades, y nos gana el temor. Aun cuando hayamos tenido experiencia de la grandeza de Dios, una y otra vez volvemos a sentir temor. Por eso, una y otra vez renovamos nuestra fe, nuestra profesión de fe, rezamos diariamente, escuchamos la palabra de Dios, porque una y otra vez necesitamos reafirmarnos en el Señor. No nos alcanza de una vez para siempre. Y Jesús que increpa al viento. Fíjense que la palabra que utiliza es como cuando increpa el mal, el demonio, aquello que ataca al hombre, ¿no? Increpa al viento y sobreviene la calma. Es que Dios es el autor de todo y domina absolutamente todo, también la creación. Jesús entonces está encima de todo, absolutamente de todo. Decíamos, enseña con autoridad, hace prodigios, cura, libera y ahora muestra el poder sobre lo creado. Y claro, la pregunta es, bueno, ¿quién es este? ¿Quién es este? La respuesta es Dios mismo. Es Dios que visita a su pueblo. Sin embargo, aun cuando los apóstoles van viendo al Señor, todavía le falta mucho para descubrir quién es Él. Necesitarán la pasión, muerte y resurrección y glorificación del Señor para ver hasta dónde llega el Señor. Entonces, el seguimiento a Jesús es un proceso, es un camino que dura toda la vida. Necesitamos siempre tener experiencia del poder y la grandeza del Señor. Y así, sumando una y otra, vamos descubriendo. Y también sabemos que es una gracia. Creceremos en conocimiento de Él en la medida que Él lo quiera. Por eso hoy queremos pedirle al Señor que nos dé la gracia de afianzarnos en la fe. Y como nos enseñaba San Agustín, danos, Señor, lo que nos pide y pídenos lo que quieras. Si nos pide no temas, bueno, danos la capacidad y la gracia para no temer. Si nos pide ponerte por sobre todas las cosas, darte la absoluta primacía, bueno, danos esa gracia de colocarte en el primer lugar. Todo lo vamos a lograr en la medida en que tú nos lo regales. Entonces, lo pedimos todo. Y en este último día del mes del corazón de Jesús, le pedimos un profundo amor a Él para cumplir el mandamiento principal, la de amar a Dios y amar al prójimo. Podremos amar como Él nos ama, como Él nos pide, en la medida que Él nos asista con su gracia. Hoy también celebramos los primeros mártires de Roma. Ellos que dieron la vida por Cristo también ha sido una gracia. El martirio no es hombres heroicos, fuertes, de voluntad, sino hombres que han sido llamados por Dios para ese testimonio. El Señor esté con ustedes. Y la bendición de Dios Todopoderoso, Padre, Hijo y Espíritu Santo, descienda sobre ustedes y permanezca para siempre. Bueno, hoy martes está expuesto el Santísimo en Capilla de Lourdes, Uncal y Santa Teresita. Podés acercarte ahí y acompañar a Jesús, Eucaristía. A partir de, después de la celebración de la misa, hoy martes, comenzará en San Roque, Parroquia San Roque, 12 de octubre, Boulevard 12 de octubre, 1751. Bueno, que tengan un excelente día. Nos reencontramos mañana, Dios mediante. Chau, chau.
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0: bien para contarle de un viejito que él no pudo. ¿Te animás a tocar unos ruiditos con la guitarra así como para que la vieja recite? Jugandito. Tin, tin, tin, tin, tin. Más suavecito. Este viejito, los hijos se lo desparramaron, era viudo. Se fueron buscando el sustento a las grandes ciudades. Y le hacía falta el cariño de los hijos. Y llegó a tener, en esa escasez, llegó a tener el sueño de Gepetto. Gepetto es el que hizo el Pinocho. Pero en la Tralasierra, en esos años, no había pino para hacer un Pinocho. Era carpintero él. No había pino para armar un Pinocho, había mucho tala y se mandó un talocho. Para que vean que el corazón humano se da maña para poner en movimiento la sagrada palabra amor. Que hace muchos, muchos años, cerquita de Mina Clavero, hubo un viejito tornero que torneaba artesanía y que después las vendía en un puestito rutero. Abajo de un angarrobo pasaba el invierno entero, torneando los ceniceros, los mates y las hierberas. Trabajando la madera, sus manos se hacían cuero. Lo mismo hacía una orquesta con un nidito de hornero que un caballo con su apero, una cabrita, un cencerro, la cabeza de Martín Fierro, y les vendía en enero. Los de todo por dos pesos lo dejaron a la ruina. Gusta más una gallina de color inalterable, articulada, lavable, importada más en China. Los hijos lo habían dejado cuando tuvieron la edad, rumbeando para la ciudad, buscando otro horizonte, y el viejo en medio del monte conoció la soledad. Viviendo de tiempos idos, su recuerdo repasaba y vuelta a vuelta pensaba en la historia de Gepetto. Calladito y en secreto, una idea germinaba. Desempolvó bien el torno y se puso a trabajar. Los vecinos del lugar escuchaban sorprendidos que el viejo metía ruido, mete a tornear y cantar. Y al cabo de pocos días, el viejo había fabricado un muñeco articulado con ojos de piquillines y en la cabeza unas crines de pelo a la santo estado. Mientras dormía esa noche sobre su catre tijera, sintió unos ruidos afuera. Y cuando se acercó a bichar, encontró, ¡mete a bailar al muñeco de madera! Tenía compañeros. El viejito estaba chocho, se lo ponía a cococho, trepaba por los senderos. Iba cayendo la noche y la niebla se cerraba. Pues que me olvidé. Se me coaguló un cruce. Un traguito de agua. El viejito estaba chocho, se lo ponía a cococho, trepaba por las laderas y pasaba horas enteras chivateando con talocho. Del mundo de atrás de la sierra, ¿qué es esto? Era Córdoba. Del mundo de atrás de la sierra, el viejo le había hablado. Y el chico estaba intrigado. Y una vuelta, aprovechando que el viejo estaba siesteando, se escapó para el poblado. propios dulces. Autos y motos, ónimos de 20 asientos, casas hechas con cemento. Por las calles retozaba todo brillo, lo alumbraba, andaba lo más contento. Iba cayendo la noche y la niebla se cerraba. El muchacho maliciaba que lo estaban esperando, pero siguió chuncaneando de tan contento que estaba. El pobre viejo en el rancho se había asustado y mucho. El chico no era muy ducho para andar por el poblado, ingenuo, poco avispado, más bien tirando a canducho. El muñeco frente al biógrafo, así le decían al cine antes, el muñeco frente al biógrafo, un afiche atropelló. Era la Brigitte Bardot, una Barbie, una princesa, y viendo tanta belleza clavó el asta y hocico. Quedó estirado largo, largo y costado de la velera. Calculó la boletera, las ganancias que obtendría si en el biógrafo exhibía al muñeco de madera. Lo hizo de entrar en las casas, le convidó unas galletas, le enseñó a hacer morisqueta, le dio unos chocolatines, pero le ató unos piolines igual que una marioneta. Colgado lo encontró el viejo. ¡Hijo mío!, le gritó. El facón desenvainó, cortó los hilos de un tajo. ¡Venga conmigo, carajo!, y en los brazos lo cargo. Quería retar al chico, pero de tanta alegría lo retaba y se reía. Y mientras lo llevaba alzando, el viejito iba notando que el cuerpo se adormecía, el cuerpo se hacía suave y despedía calor. El viejito presintió que el muñeco entre sus manos se estaba volviendo humano a fuerza de puro amor. En chico de carne y hueso, tal ocho estaba cambiado. Solo le habían quedado los ojos de piquillines y en la cabeza unas crines de pelo a la santo.
1: Recemos juntos la oración por la patria. Jesucristo, Señor de la historia, te necesitamos. Nos sentimos heridos y agobiados. Precisamos tu alivio y fortaleza. Queremos ser nación. Una nación cuya identidad sea la pasión por la verdad y el compromiso por el bien común. Danos la valentía de la libertad de los hijos de Dios para amar a todos sin excluir a nadie, privilegiando a los pobres y perdonando a los que nos ofenden, aborreciendo el odio y construyendo la paz. Concédenos la sabiduría del diálogo y la alegría de la esperanza que no defrauda. Vos nos convocás. Aquí estamos, Señor, cercanos a María, que desde Luján nos dice: Argentina, canta y camina. Jesucristo, Señor de la historia, te necesitamos.

0: Es la 1:33.
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0: Son las 2:03.
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después de haber hablado antiguamente a nuestros padres por medio de los profetas, y en muchas ocasiones y de diversas maneras, ahora en este tiempo, Dios nos habla por medio de su Hijo, a quien constituyó heredero de todas las cosas y por quien hizo el mundo. Con el corazón agradecido y salvado, contemplamos el misterio de la Encarnación de la mano de María Santísima y como ella, respondemos a Dios que nos llama. Pongamos a nuestra Madre Patria bajo la protección de María Santísima, amando nuestras raíces, nuestra historia, en nuestra ciudad, en nuestro barrio. Es el primer paso para colaborar por un mundo más humano, más cristiano. Acompañamos a todos los docentes cristianos que inician un nuevo día de servicio a la sociedad en su oración al Señor y Maestro de nuestras vidas. Jesucristo, Divino Maestro, modelo de vocación que nos invita a vivir el Evangelio por el camino seguro de la fe, la esperanza y el amor. Danos sabiduría y fortaleza para la misión. Amigo atento, enséñanos a ser discípulos misioneros en nuestras comunidades educativas y a confiar que estás presente en cada corazón como fuente de encuentro y comunión. María, Madre y Maestra, que tu mirada pura, dulce y servicial oriente nuestra misión de educar y aprender en el camino de la vida y la verdad. Amén. San José, que junto a María tu esposa acompañaste el crecimiento de Jesús en sabiduría y en gracia, ruega por nosotros. A partir de este momento, Radio Buen Anuncio nos invita a compartir la palabra del Señor para este día a través del programa Gracias Señor desde Parroquia San Roque de Concepción del Uruguay, provincia de Entre Ríos, Argentina.

Buenas y santas, ¿cómo están todos ustedes en este martes 30 de junio de 2026 en este programa que es Gracias Señor y que lo hacemos en el nombre del Padre y del Hijo y del Espíritu Santo? Amén. Ave María Purísima, sin pecado concebida, Sagrado Corazón de Jesús, en vos confío. ¿Cómo están todos ustedes en este día que celebramos los primeros mártires de Roma, estos hombres y mujeres que dieron la vida por Jesús, que el Señor le conquistó el corazón y le dio la gracia del testimonio al estilo del Señor, como el Señor blanquearon sus mantos en la sangre del Cordero? Le pedimos al Señor, finalizando ya el mes del corazón de Jesús, que nos siga encendiendo en su amor, ese corazón que arde de amor por los hombres, ese corazón que nos pide testimoniar el amor para la humanidad, ese amor que se necesita para encender en el amor, en la fe, e irradiarla a tantos. Y ahora vamos a pedir el Espíritu Santo para escuchar la palabra del Señor. Ven, Espíritu Santo.

0: Evangelio de nuestro Señor Jesucristo según San Mateo. Jesús subió a la barca y sus discípulos lo siguieron. De pronto se desató en el mar una tormenta tan grande que las olas cubrían la barca. Mientras tanto, Jesús dormía. Acercándose a él, sus discípulos lo despertaron diciéndole: «Sálvanos, Señor, nos hundimos». Él les respondió: «¿Por qué tienen miedo, hombres de poca fe?». Y levantándose, increpó al viento y al mar, y sobrevino una gran calma. Los hombres se decían entonces, llenos de admiración: «¿Quién es este que hasta el viento y el mar le obedece?». Palabra del Señor. Gloria a ti, Señor Jesús. Jesús enseña con autoridad, Jesús cura a enfermos, libera a endemoniados. Y ahora vemos el poder que tiene sobre lo creado y sobre algo que los hombres de aquel tiempo temían tanto, como era el mar y la tormenta en el mar. Pensemos que los discípulos eran pescadores y por tanto esta realidad la habrán atravesado muchas veces y habrán conocido tantas historias de naufragio que tenían un temor fundado, sabían lo que podía ocurrir. Sobre todo porque describe el texto de Mateo que era una tormenta tan grande que las olas cubrían la barca. Por tanto, podían tomar dimensión de que pronto podía destruirse todo. Y en esa circunstancia Jesús dormía. Jesús dormía. Evidentemente que al Señor no le preocupa lo que al hombre, le preocupa lo que a nosotros nos preocupa. Claro, es que nosotros no tenemos poder, Él sí. La cuestión es que Jesús espera que tampoco nosotros temamos, que tampoco sus discípulos temamos, porque lo tenemos a Él. Pero evidentemente que necesitamos descubrir quién es Él para no temer. Y aún, muchas veces conociéndolo, su poder y demás, nos gana el temor. Podemos recordar hace unos fines de semana atrás, no este, el anterior, el Señor nos decía: no teman a nada. Teman más bien a aquel que tiene poder de enviarlos a la condenación, al infierno. Pero al otro, a nada. Y aquí Jesús está mostrando que tampoco al mar le deben temer. Aunque estén corriendo peligro sus vidas, porque nada nos va a ocurrir que Dios no lo haya querido, no lo haya permitido. Entonces, bueno, en esa circunstancia lo despiertan con algunos gritos de desesperación: «Sálvanos, Señor, nos hundimos». Evidentemente creen en Él, pero necesitan expresarlo de esta manera. Y Jesús dice: bueno, ¿por qué tienen miedo, hombres de poca fe? Generalmente cuando las tormentas se nos vienen, cuando en la vida tenemos tormentas, dificultades, y nos gana el temor. Aun cuando hayamos tenido experiencia de la grandeza de Dios, una y otra vez volvemos a sentir temor. Por eso, una y otra vez renovamos nuestra fe, nuestra profesión de fe, rezamos diariamente, escuchamos la palabra de Dios, porque una y otra vez necesitamos reafirmarnos en el Señor. No nos alcanza de una vez para siempre. Y Jesús que increpa al viento. Fíjense que la palabra que utiliza es como cuando increpa el mal, el demonio, aquello que ataca al hombre, ¿no? Increpa al viento y sobreviene la calma. Es que Dios es el autor de todo y domina absolutamente todo, también la creación. Jesús entonces está encima de todo, absolutamente de todo. Decíamos, enseña con autoridad, hace prodigios, cura, libera y ahora muestra el poder sobre lo creado. Y claro, la pregunta es, bueno, ¿quién es este? ¿Quién es este? La respuesta es Dios, es Dios mismo. Es Dios que visita a su pueblo. Sin embargo, aun cuando los apóstoles van viendo al Señor, todavía le falta mucho para descubrir quién es Él. Necesitarán la pasión, muerte y resurrección y glorificación del Señor para ver hasta dónde llega el Señor. Entonces, el seguimiento a Jesús es un proceso, es un camino que dura toda la vida. Necesitamos siempre tener experiencia del poder y la grandeza del Señor. Y así, sumando una y otra, vamos descubriendo. Y también sabemos que es una gracia. Creceremos en conocimiento de Él en la medida que Él lo quiera. Por eso hoy queremos pedirle al Señor que nos dé la gracia de afianzarnos en la fe. Y como nos enseñaba San Agustín, danos, Señor, lo que nos pide y pídenos lo que quieras. Si nos pide no temas, bueno, danos la capacidad y la gracia para no temer. Si nos pide ponerte por sobre todas las cosas, darte la absoluta primacía, bueno, danos esa gracia de colocarte en el primer lugar. Todo lo vamos a lograr en la medida en que tú nos lo regales. Entonces, lo pedimos todo. Y en este último día del mes del corazón de Jesús, le pedimos un profundo amor a Él para cumplir el mandamiento principal, la de amar a Dios y amar al prójimo. Podremos amar como Él nos ama, como Él nos pide, en la medida que Él nos asista con su gracia. Hoy también celebramos los primeros mártires de Roma. Ellos que dieron la vida por Cristo también ha sido una gracia. El martirio no es hombres heroicos, fuertes, de voluntad, sino hombres que han sido llamados por Dios para ese testimonio. El Señor esté con ustedes. Y la bendición de Dios Todopoderoso, Padre, Hijo y Espíritu Santo, descienda sobre ustedes y permanezca para siempre. Bueno, hoy martes está expuesto el Santísimo en Capilla de Lourdes, Uncal y Santa Teresita. Podés acercarte ahí y acompañar a Jesús, Eucaristía. A partir de, después de la celebración de la misa, hoy martes, comenzará en San Roque, Parroquia San Roque, 12 de octubre, Boulevard 12 de octubre, 1751. Bueno, que tengan un excelente día. Nos reencontramos mañana, Dios mediante. Chau, chau.
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nome del Padre, e dell'Hijo e dello Spirito Santo. Amen. Señor de la vida, te damos gracias por el don del deporte, por quienes glorifican a Dios con el ejercicio de sus cuerpos, por las amistades que nacen en la cancha y la alegría de jugar en equipo. Tú nos enseñas que en la vida, como en el juego, nadie se salva solo. Necesitamos del otro para crecer, para aprender a respetar, superar límites y celebrar juntos los logros alcanzados.

0: Te pedimos que el deporte sea siempre escuela de fraternidad y no de rivalidad vacía, espacio de encuentro y no de exclusión, camino de paz y no de violencia. Haz que quienes practican, entrenan o animan, descubran en el deporte un lenguaje universal que acerca culturas, une pueblos y siembra respeto, solidaridad y superación personal. Señor Jesús, que cada deporte sea parábola de una vida vivida contigo, colaborando con esfuerzo y alegría, viviendo con humildad en la derrota y gratitud en la victoria que nos ofreces en tu resurrección. Nunca falte en nosotros tu Espíritu, que nos hace un solo equipo unido contigo para construir comunión y fraternidad en la historia. Amén.
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Líbranos, Señor, de todos los males, y concédenos la paz en nuestros días, para que, ayudados por tu misericordia, vivamos siempre libres de pecado y protegidos de toda perturbación, mientras esperamos la gloriosa venida de nuestro Salvador, Jesucristo.

mientras tú dormías, el Señor preparó las maravillas de este día. El sol que estalla en tu ventana, la manzana que brilla en el árbol, el amor redondo que es esa naranja,

0: Sí, señor.
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0: Derrama, Señor, tu gracia en nuestros corazones, a fin de que, habiendo conocido por el anuncio del ángel el misterio de la encarnación de tu Hijo, nuestro Señor Jesucristo, podamos, por los méritos de su pasión y cruz, llegar a la gloria de la resurrección. Por Jesucristo nuestro Señor.
1: Amén.
0: Amén. Ave María Purísima,
1: sin pecado concebida.
2: Son las 6:02.

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Yo soy una cantante católica. Yo soy una esposa, madre de tres hijos, que también es cantante católica. Mi hogar es primero, mi familia es primero. Señores, ustedes me ven andando mucho, como en muchos conciertos, algunos fines de semana, pero yo soy súper consciente de que mi primer ministerio es mi hogar. Yo soy una ama de casa feliz y a mucha honra, ¿ok? Mi día a día no es escenario ni micrófono. Mi día a día es limpiar, cocinar, ir al súper, ir a citas con mi esposo, ir a las actividades escolares y sociales de mis hijos, jugar con ellos, especialmente cuidar mucho a Liam, que es mi niño que está en el espectro de autismo, gracias a Dios del lado leve, pero él requiere mucha atención, leer, hacer ejercicios, cosas administrativas del ministerio y del hogar, apartar tiempo para proyectos creativos, como escribir canciones, planear y crear contenido. Esto es aparte de la vida de oración que todos estamos llamados a seguir. Cuando Eden y yo éramos jóvenes, hace mucho tiempo, antes de los niños y eso, teníamos mucho más tiempo para dedicarle al servicio. Hoy también lo hacemos, dedicamos mucho tiempo al ministerio, pero ahora servimos en capacidades diferentes. Nuestro hogar toma prioridad y luego viene lo que es el ministerio de evangelización a través de la música, porque la verdad sí nos sentimos muy llamados a esto también, por supuesto. Él nos regaló este hogar para que lo cuidemos y evangelicemos aquí de una forma cercana y especial. Servir al Señor a través del canto es importantísimo para nosotros, nos encanta muchísimo, pero la familia toma prioridad, no podemos descuidarla, es una misión sagrada. Te cuento eso para animarte a que vivas al máximo la misión que Dios te llamó a ti a vivir. Cuídala, vívela y glorifica a Dios.

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después de haber hablado antiguamente a nuestros padres por medio de los profetas, y en muchas ocasiones y de diversas maneras, ahora en este tiempo, Dios nos habla por medio de su Hijo, a quien constituyó heredero de todas las cosas y por quien hizo el mundo. Con el corazón agradecido y salvado, contemplamos el misterio de la Encarnación de la mano de María Santísima y como ella, respondemos a Dios que nos llama. Pongamos a nuestra Madre Patria bajo la protección de María Santísima, amando nuestras raíces, nuestra historia, en nuestra ciudad, en nuestro barrio. Es el primer paso para colaborar por un mundo más humano, más cristiano. Acompañamos a todos los docentes cristianos que inician un nuevo día de servicio a la sociedad en su oración al Señor y Maestro de nuestras vidas. Jesucristo, Divino Maestro, modelo de vocación que nos invita a vivir el Evangelio por el camino seguro de la fe, la esperanza y el amor. Danos sabiduría y fortaleza para la misión. Amigo atento, enséñanos a ser discípulos misioneros en nuestras comunidades educativas y a confiar que estás presente en cada corazón como fuente de encuentro y comunión. María, Madre y Maestra, que tu mirada pura, dulce y servicial oriente nuestra misión de educar y aprender en el camino de la vida y la verdad. Amén. San José, que junto a María tu esposa acompañaste el crecimiento de Jesús en sabiduría y en gracia, ruega por nosotros. A partir de este momento, Radio Buen Anuncio nos invita a compartir la palabra del Señor para este día a través del programa Gracias Señor desde Parroquia San Roque de Concepción del Uruguay, provincia de Entre Ríos, Argentina.

buenas, buenas y santas, ¿cómo están todos ustedes en este miércoles primero de julio de 2026 en este programa que es Gracias Señor y que lo hacemos en el nombre del Padre y del Hijo y del Espíritu Santo? Amén. Ave María Purísima, sin pecado concebida, Sagrado Corazón de Jesús, en vos confío. ¿Cómo están todos ustedes? Atravesamos el año, ya estamos del otro lado, en el mes 7. Por favor, el tiempo pasa, pero Dios permanece. Bien, en este mes de julio, la intención del Santo Padre es por el respeto de la vida humana. Oremos por el respeto y la protección de la vida humana en todas sus etapas, reconociéndola como un don de Dios. Así que esta es la intención por la que vamos a rezar. Vieron que muchas veces rezamos el rosario y al final decimos por las intenciones del Santo Padre, nos referimos a esta intención. Muy bien. Y ahora queremos pedirle al Señor que derrame su Santo Espíritu sobre todos nosotros porque queremos escuchar la palabra de Dios, esta palabra que se nos regala para educarnos, para instruirnos en el camino, en los designios del Señor. Entonces, le queremos pedir al Señor disponibilidad para recibirla y produzca fruto abundante. Ven, Espíritu Santo.

Gracias, Señor, por enviarnos la ayuda de lo alto, tu Santo Espíritu, ese ruaj, ese aliento de vida que nos da verdadera vida. Tú eres el Dios viviente, el Dios de los vivos, por eso nos has llenado de vida y ahora quieres mantenernos en ella con tu santa palabra. La primera lectura del día de hoy es de la profecía de Amós, en el capítulo 5. Busquen el bien y no el mal, para que tengan vida. Y así el Señor, Dios de los ejércitos, estará con ustedes, como ustedes dicen. Aborrezcan el mal, amen el bien, y hagan triunfar el derecho en la puerta. Tal vez el Señor, Dios de los ejércitos, tenga piedad del resto de José. Yo aborrezco, desprecio sus fiestas, y me repugnan sus asambleas. Cuando ustedes me ofrecen holocausto, no me complazco en sus ofrendas, ni miro sus sacrificios de terneros cebados. Aleja de mí el bullicio de tus cantos. No quiero oír el sonido de tus arpas. Que el derecho corra como el agua y la justicia como un torrente inagotable. Palabra de Dios. Te alabamos,

El día de San Pedro y San Pablo, lunes, escuchábamos la confesión de Pedro cuando Jesús preguntaba quién era él, quién dicen ustedes que soy yo. Pedro confiesa y dice: tú eres el Mesías, el Hijo de Dios vivo. Para Israel, Dios era el Dios viviente. Y el que creía en él tenía vida, el que vivía en su voluntad tenía vida. Solo hay vida donde llega la vida de Dios, la gracia de Dios. Hay otra imagen muy bonita de un templo que brota agua, y donde llega el agua va brotando la vida. Donde va llegando la gracia de Dios que sale del templo, va la vida. No hay vida sino en unión, en comunión con Dios. No se puede tener vida si he roto la alianza con Él, si me he separado de Él, si he olvidado sus enseñanzas, sus mandamientos, sus prescripciones. Solo hay vida allí. Y Amós, el profeta Amós, está indicando esto. El que está unido a Dios vive, y el que vive en él ama el bien, vive en el bien, es decir, en la voluntad del Señor. ¿Por qué dice esto Amós? Porque muchos israelitas ofrecían holocaustos y sentían que con esos sacrificios ya obtenían todas las gracias, aunque sus vidas estaban de espaldas a Dios, a los mandatos y a las enseñanzas. Obraban los sacrificios como indicaban la ley, pero hacían el mal. Había una doble vida, una incoherencia. Sentían que con esos sacrificios ya saldaban. Pero Dios pretende que el hombre, mediante la acción del sacrificio, mediante el culto, transforme su vida. Es decir, que las acciones rituales vayan a dar frutos de santidad, para que verdaderamente entonces el Señor se complazca en ellos. Por eso, en nuestras celebraciones litúrgicas, en la celebración del culto, de la misa, debemos ofrecer a Dios lo que Él nos ha dado, pero también buscar siempre la conversión. No puedo pretender seguir viviendo como el mundo, como aprueba el mundo, como enseña el mundo, porque vamos en rumbos distintos, el creyente y el mundo que nos toca hoy vivir. Por tanto, en el culto, en la celebración eucarística, obtenemos la fuerza para sobreponernos a lo que se impone hoy, como dogma, como verdad, como enseñanza. Entonces le pedimos al Señor esta coherencia, esta fortaleza para hacer el bien. Y ahora vamos a rezar con el salmo que la liturgia nos ofrece para este día, que es el salmo 49, que lo escuchamos ahora.

Evangelio de nuestro Señor Jesucristo según San Mateo. Cuando Jesús llegó a la otra orilla, a la región de los Gadarenos, fueron a su encuentro dos endemoniados que salían de los sepulcros. Eran tan feroces que nadie podía pasar por ese camino. Y comenzaron a gritar: ¿qué quieres de nosotros, hijos de Dios? ¿Has venido aquí para atormentarnos antes de tiempo? A cierta distancia había una gran piara de cerdos paciendo. Los demonios suplicaron a Jesús: si vas a expulsarnos, envíanos a esa piara. Él les dijo: vayan. Ellos salieron y entraron en los cerdos. Estos se precipitaron al mar desde lo alto del acantilado y se ahogaron. Los cuidadores huyeron y fueron a la ciudad para llevar la noticia a todos los que había, de todo lo que había sucedido con los endemoniados. Toda la ciudad salió al encuentro de Jesús. Y al verlo, le rogaron que se fuera de su territorio. Palabra del Señor. Gloria a ti, Señor Jesús.

Seguimos recorriendo los caminos con el Señor de la mano de Mateo, quien nos lo va relatando, nos va contando. Ayer veíamos a Jesús que tenía poder sobre la creación, sobre el mar, sobre la bravura del mar, a la cual increpa y ésta le obedece, y sus discípulos dicen: ¿quién es este? ¿Quién es este que hasta el mar le obedece? El mar, que había sido hecho por la palabra del Señor, ahora encuentra la calma por la palabra de Jesús. No saliendo de esa situación, ahora dice que llega a la orilla, después de esa tormenta calmada, y llega a una región pagana, los gadarenos. Y dice que se encuentran dos endemoniados, es decir, zona pagana, zona de demonios. Que dice que salían de los sepulcros, es decir, el lugar de los muertos. Hablamos recién de que nuestro Dios es un Dios de vivos, y los demonios están en el lugar de los muertos. Dice, eran tan feroces que nadie podía pasar por ese camino, es decir, el mal había tomado ese lugar, lo había poseído, y nadie podía andar por allí. Y es claro, los demonios, que conocen y descubren el poder del Señor, le dicen: ¿qué quieres de nosotros, hijo de Dios? Hacen una confesión. Ellos saben quién es Dios. Por eso he dicho muchas veces, no basta con creer, el demonio cree. Nosotros tenemos que profesar a Jesús como nuestro Señor, como nuestro Salvador. Y le preguntan: ¿has venido a atormentarnos? Claro, ellos que atormentan a los hombres, ellos que hacen lo que quieran con los hombres, sufrir a los hombres, porque esos posesos también son hombres que sufren. Yo les he contado en alguna oportunidad sobre un psicólogo que vive en La Plata, Pablo, Pablo sufrió una posesión, y él mismo dice: ustedes no saben lo que se sufre, Pablo Caruso, no saben lo que se padece. Entonces el demonio atormenta al poseso y atormenta a todos los que se le acercan. Pero ahora los que son atormentados es el demonio, y atormentado por la luz, por el bien, por el amor. Claro, la muerte, la oscuridad, el odio encuentran su opuesto y reaccionan. Y dice: ya ha venido antes de tiempo. Claro, porque Jesús los va a destruir en la cruz, con su sacrificio. Dice, ya está anticipando lo que va a ser. Claro, eso es lo que nos va enseñando el Evangelio de Mateo. Jesús Cristo va siendo la redención. Y dice: si vas a expulsarnos, si ya saben lo que les espera. El demonio tiene los días contados, el mal tiene los días contados, la opresión al hombre tiene los días contados. Aunque hoy parezca que todo está sometido al mal, tiene los días contados, y él lo sabe, y nosotros debemos también saberlo, que el triunfo es de nuestro Dios, es de Jesucristo. Él vence, Él venció, vence y extirpará todo mal. No quedará nada, solo reinará el Señor. En ese Dios creemos y confiamos y decimos amén. Amén a Jesucristo, amén a su palabra, amén a su poder, que viene a liberarnos, a romper las cadenas, el yugo. Estos hombres, hay otros textos que describen, ¿no?, cómo estos hombres después están bien vestidos, en su sano juicio. No es el único texto que lo relata Mateo.
Pero hay una reacción que sorprende, porque después de esta acción maravillosa del Señor, los cuidadores huyen, cuentan y dicen, llevan la noticia de todo lo que había sucedido con los endemoniados, es decir, cómo Jesús había podido. Sin embargo, le rogaron que se fueran de su territorio, claramente por la pérdida monetaria. ¿Cuánto mal nos hace el dinero? ¿Cuánto mal nos hace la ambición? Y hoy este mundo solo vive para promover la riqueza a cualquier precio, de cualquier forma, aunque sea deshonesta. Aún abandonando la familia, a costa de la salud. Entonces, claro, no se puede adorar a Dios y al dinero. No se puede. Porque aborrecerás a uno y adorarás al otro. Acá los del pueblo prefirieron que no estuviera más. Claro, porque si Jesús se quedaba allí, había que convertirse, había que cambiar de vida y no estaban dispuestos. Se habían acostumbrado a la esclavitud, a la oscuridad, al mal. Y nosotros también en este mundo podemos acostumbrarnos. Por eso tenemos que pedirle la gracia al Señor de que nos dé su sabiduría para no tolerar en absoluto el mal. No tolerar nada. Un poquito, bueno, a ver, no sea tan exigente. Bueno, tampoco, como se dice, tan calvo y tan peludo. O sea, algo medio, no. O se está con el Señor o no se está con el Señor. O caminamos en la luz o caminamos en las tinieblas. La tibieza, Dios la vomita. Pidamos entonces al Señor convicción, firmeza, para seguirlo en fidelidad a Él. El Señor esté con ustedes. Y la bendición de Dios Todopoderoso, Padre, Hijo y Espíritu Santo, descienda sobre ustedes y permanezca para siempre. Bueno, Jesús está expuesto en la adoración, así que podés acercarte aquí para adorarlo. Ahora, 9:30 de la mañana, tendremos la misa con la escuela. Bueno, tendré ahí unos programas, algunos avisos. Vendrá Diego Álvarez para hacer unas noticias. Después con Juanjo estaré en la radio a las 10:30. Y voy a contar un poquito sobre lo que estamos preparando para el San Roquino y la novena y fiesta patronal. Me toca prepararlo para que lo lleve adelante el padre Milton Senestrari y el padre Ariel Gutiérrez. Así que bueno, estamos preparando todo y Dios mediante, bueno, podré quizás acompañarlo en alguno de esos días, seguramente que sí. Hoy también Alfa para Padres, así que les pido oración. Alfa es una herramienta de evangelización muy, muy linda, muy interesante. Vamos a hablar sobre las Sagradas Escrituras, así que recen mucho para que los papás puedan acompañar en este proceso de catequesis a sus hijos, dándole nosotros herramientas, elementos para cultivar la fe de los pequeños, de los suyos. Bueno, mañana jueves, misa de consolación a las 19:30 horas. Tendremos después, bueno, el viernes tendremos misa del corazón de Jesús ahí en medio del partido, así que bueno, lo veremos medio sándwich al partido de Argentina. Y el sábado, misa en el hospital a las 9 de la mañana. Y por la tarde, en Capilla María Auxiliadora, 4:30. Ya está el boletín también, está en Casa del Niño, puedes acercarte para retirarlo. Bueno, nos reencontramos mañana, Dios mediante. Que tengan un excelente día, cuidarse del frío, que está tremendo.

desastre. La gendarmería dentro de la sede central, hubo empujones, compañeros que recibieron golpes y palazos. Un nivel increíble. Había llanto, angustia, tristeza. Un verdadero desastre.

Muy buenos días, estamos en Duplex desde FM 105.7, La Qué Buena, y RBA 95.7, Radio Buen Anuncio, desde Concepción del Uruguay, en la provincia de Entre Ríos. Hasta las 8 de la mañana, la información, la noticia, lo que tenés que saber, lo escuchás acá.

Producción y locución de noticias, Griselda Vela. 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En Concepción del Uruguay, datos del tiempo. A esta hora, a las 7:31, dice el radar del Servicio Meteorológico Nacional que la temperatura actual entonces es de 1 grado con una sensación térmica de menos 2. La previsión está indicando una jornada que estará soleada. Durante todo el día la temperatura actual ascenderá hasta 15 grados a lo largo de esta jornada. Y en lo que tiene que ver con la previsión para lo que sigue, la humedad actual es del 93%. El viento está soplando a 10 kilómetros por hora. En la referencia entonces de cómo continuará la mañana, bueno, las nubes en un 69% y la radiación será muy baja. La presión actual de 1019 hectopascales. El viento estará descendiendo su intensidad hasta 6 kilómetros la hora estará soplando. 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Pero desde las 8 de la mañana ya comenzará el turno del mes de julio de las farmacias y entonces tomarán su guardia Farmacia Entre Ríos, ubicada en Urquiza 288 y Don Bosco, en Boulevard Los Constituyentes 580. En la información que tiene que ver con los pagos restantes de ANSES, solamente tenemos que mencionar que continúa el pago de las becas Progresar, pero sin embargo ya está el cronograma correspondiente al mes de julio, que dará comienzo el próximo 8 de julio para jubilaciones y pensiones que no superen el haber mínimo y corresponderá a documentos terminados en cero, documentos terminados en cero y también en uno para jubilaciones que no superen el haber mínimo el 8 de julio entonces. También allí se dará inicio al cronograma de las pensiones no contributivas.

el cronograma que corresponde a activos y pasivos de la Administración Pública Provincial. Los haberes del mes de junio comenzarán a pagarse en el día de hoy para quienes perciben hasta 950 mil pesos. Mañana corresponderá a quienes perciban hasta 1.240.000 y el viernes hasta 1.430.000. El pago del lunes será acreditado el sábado. Entonces, en lo efectivo, el sábado cobrarán aquellos que perciben hasta 1.730.000 pesos. Después continuará el cronograma recién el martes, desde 1.730.000 hasta 2.310.000, y concluirá el cronograma de pago de la Administración Provincial para activos y pasivos para quienes perciben un monto superior a 2.310.000. Mientras que se ha dispuesto que el sueldo anual complementario, primer pago correspondiente a el primer semestre, se abonará a todos los tramos sin distinción el próximo 14 de julio. El próximo martes 14 de julio, entonces, pago del sueldo anual complementario.

Los trabajadores de Granja Tres Arroyos harán una volanteada y asamblea este miércoles en Plaza Ramírez. Los trabajadores de la planta La China de Granja Tres Arroyos volverán a movilizarse este miércoles 1 de julio en Plaza Ramírez a las 10 de la mañana con el objetivo de continuar visibilizando el conflicto laboral que atraviesan y reclamar una respuesta al atraso salarial y a la reapertura de la empresa.

Corresponde también el pago del sueldo para los trabajadores municipales y esto se hará efectivo el próximo viernes 3 de julio con un 2,5% de aumento que ha sido declarado insuficiente por la Asociación de Obreros y Empleados Municipales. Reiteramos entonces, pago para trabajadores municipales viernes 3 de julio con un 2,5% de aumento.

Comenzó la campaña de los padres de la Escuela 92. Se colocaron carteles para reclamar transporte y el inicio de las obras. La comunidad educativa de la Escuela número 92 Tucumán comenzó una nueva etapa de su reclamo con la colocación de carteles en la reja del frente del establecimiento, donde distintas familias expresan su pedido para que el gobierno provincial garantice el transporte escolar y avance con las obras de refacción prometidas. Desde el lunes, padres, alumnos, exalumnos y vecinos comenzaron a dejar mensajes con consignas como «Queremos regresar a la escuela», «Transporte ya», «Nuestros derechos no se negocian» y «Queremos colectivo para nuestros niños», entre otras manifestaciones, en el marco de la campaña impulsada por el grupo de padres autoconvocados. La iniciativa forma parte del banderazo que ha sido convocado para visibilizar la situación que atraviesa la comunidad educativa desde el pasado 6 de abril, cuando los estudiantes fueron reubicados en las escuelas 1, 2 y 110 debido al anunciado inicio de las obras de puesta en valor del edificio escolar. Los padres autoconvocados recuerdan que al momento del traslado desde la provincia se había comprometido la disponibilidad de un colectivo para facilitar el traslado de los alumnos mientras duraran los trabajos. Sin embargo, aseguran que el servicio no fue implementado, lo que genera dificultades para numerosas familias, especialmente con aquellas que tienen dos o más hijos que deben asistir a establecimientos diferentes y que no cuentan con medios propios para movilizarse. Además del transporte, el otro reclamo apunta al comienzo de las obras de refacción de la Escuela 92. Según sostienen los padres, los trabajos todavía no se iniciaron. La convocatoria permanece abierta para quienes deseen acompañar el pedido, dejando un cartel, una bandera o un mensaje de apoyo en la reja del establecimiento. Se está llevando adelante una colecta solidaria. La Orquesta Escuela Río de los Pájaros está realizando una colecta solidaria de ropa de invierno. Las donaciones se reciben hasta el día de hoy, último día de colecta, y estarán recibiendo frazadas y mantas, camperas y ropa de abrigo, medias y calzados, donaciones que serán entregadas a Cáritas Inmaculada Concepción, y las donaciones pueden realizarse comunicándose al teléfono 3442-54-67-65 para ponerse en contacto con los docentes de la Escuela Río de los Pájaros Orquesta Local.

El gobierno provincial convocó estatales y docentes a una mesa paritaria para el próximo lunes. El Ejecutivo Provincial convocó a los gremios estatales a una nueva mesa paritaria para el próximo lunes. El encuentro será con los sindicatos estatales y está fijado para las 14:30. Asistirán la Unión del Personal Civil de la Nación, UPCN, es el gremio aliado, la Asociación de Trabajadores del Estado, ATE, mientras que la reunión con los gremios docentes será a las 17 horas del lunes, con la participación de ACMER, también AMET, la Unión de Docentes Argentinos UDA y el Sindicato de Docentes Privados SADOP. Los encuentros forman parte del diálogo institucional que el gobierno provincial mantiene con los distintos sectores gremiales, con un reclamo persistente para esta convocatoria a paritarias que finalmente se concretó hoy en el marco de una nueva jornada de paro docente con movilización provincial hacia la ciudad de Paraná.

En el Instituto Santa Clara de Asís, hoy se realizará una feria de ropa de calzado. Será desde las 14 y hasta las 16 en la sede de la institución en Boulevard Díaz Vélez 875. Feria de calzado, de ropa y más elementos. Entonces, allí en la sede de Santa Clara de Asís.

Se ha dado a conocer que se agrava la crisis en Cresta Roja. La planta de El Jahuel, administrada también por Granja Tres Arroyos, quedó prácticamente paralizada en medio de reclamos por salarios adeudados, pagos en cuotas y la falta de respuestas sobre la continuidad de la producción. Este conflicto se suma al cierre por tiempo indeterminado de la planta La China en nuestra ciudad, donde cerca de 950 puestos de trabajo permanecen en riesgo. En este caso, desde la ciudad de Paraná se ha dado a conocer entonces que la planta El Jahuel, también administrada por Granja Tres Arroyos, está paralizada en medio de reclamos idénticos a los de los trabajadores de la planta La China.

hay más actividades que tienen que ver con lo previsto en Concepción del Uruguay para la semana próxima, y es el primer torneo regional de básquet de personas con síndrome de Down. Se realizará el próximo 11 de julio, donde estarán participando 5 equipos aquí en Concepción del Uruguay en este torneo regional de básquet inclusivo. Serán Litoral, un combinado de Entre Ríos y Santa Fe, también el equipo Los Amigos, que son Talleres de Paraná, Los Increíbles, que llegarán desde Río Tercero, Córdoba, Mil Amores, que llegan a Concepción del Uruguay desde Villaguay, y Los Amarillos, locales del Club Saninetti. Este torneo regional de básquet con síndrome de Down se realizará el próximo 11 de julio en la sede del Club Saninetti.

La misa de consolación en Parroquia San Roque se realizará mañana jueves 2 de julio a las 19:30. Vengan a mí todos los que están cansados y agobiados y yo los aliviaré. Esta es la convocatoria para la misa de consolación en Parroquia San Roque, en Boulevard 12 de Octubre 1751, mañana 19:30.

También la información tiene que ver con la presencia de Jesús expuesto para su adoración en Capilla de Lourdes. Se realizó en el día de ayer, mientras que el centro parroquial desde ayer está expuesto en forma continuada hasta las 19:30 del sábado. Dejamos bajo el amparo de Nuestra Señora del Carmel el pontificado de León XIV, las vocaciones, el fin de la guerra, el fin del aborto en el Hospital Urquiza. Es la convocatoria entonces para la oración en la adoración a Jesús expuesto allí, entonces estaba diciendo, en el centro parroquial San Roque.

Se conformó una mesa sectorial para afrontar la crisis avícola y defender los puestos de trabajo en Concepción del Uruguay. El desarrollo de la actividad se realizó en la sede de la CGT en el día de ayer. Contó con la participación de distintos sectores, entre ellos dirigentes nacionales, los diputados Marianela Marclay y Guillermo Mitchell, dirigentes políticos, gremiales que habían sido convocados por la CGT y autoridades de la Cámara de Empresas Procesadoras Avícolas. Durante la reunión, los participantes expresaron la preocupación por el impacto que las importaciones están generando sobre la producción nacional y advirtieron que, de no modificarse el escenario actual, otras empresas del sector podrían enfrentar similares situaciones en los próximos años. En lo que tiene que ver con la situación de Granja Tres Arroyos, se coincidió en que las medidas de asistencia destinadas a los trabajadores resultan insuficientes para resolver la problemática de fondo.

Información que proviene de bomberos voluntarios que dan cuenta que se realizó ayer una presencia justamente del cuerpo de bomberos por un incendio que destruyó por completo un vehículo en el oeste de nuestra ciudad. Un automóvil Alfa Romeo fue consumido por un incendio durante la noche de este martes en la zona oeste de Concepción del Uruguay. El hecho ocurrió alrededor de las 22:18 en la intersección de Pablo Céliga y 10 del oeste norte bis, donde debió intervenir una dotación de bomberos voluntarios. Tras recibir el alerta, acudió al lugar la unidad de primera intervención con su correspondiente dotación. Al arribar, los bomberos constataron que el fuego se encontraba totalmente generalizado, por lo que establecieron un perímetro de seguridad e iniciaron las tareas de extinción utilizando una línea de 38 milímetros. Luego de controlar las llamas, el personal realizó tareas de enfriamiento para evitar una posible reactivación del foco ígneo. Como consecuencia del incendio, el vehículo sufrió daños totales. Según se informó, el propietario no se encontraba presente en el lugar al momento del siniestro. También trabajaron en el operativo efectivos de Comisaría Tercera, personal de Policía Científica, quienes realizaron las actuaciones correspondientes para determinar el origen del incendio.

Frigerio encabezó la apertura del Consejo de Seguridad Interior. Entre Ríos fue sede del encuentro federal. El gobernador Frigerio dio la bienvenida a los ministros de seguridad de las 24 jurisdicciones argentinas, junto a las máximas autoridades de las fuerzas federales y provinciales que sesionaron en Entre Ríos para coordinar las estrategias y fortalecer el trabajo conjunto frente al crimen organizado. El frío extremo, neblina y heladas en la histórica. De esa manera, en esta semana se prevé la continuidad de estas condiciones meteorológicas. El ingreso de una intensa masa de aire de origen antártico mantendrá un ambiente invernal. Para la región se esperan heladas durante las primeras horas del día, con mínimas que llegarán hasta 1 grado centígrado hacia este viernes 3 de julio. El pronóstico está indicando para el día de hoy la máxima de 13 grados, mientras que para el jueves la temperatura oscilará entre los 2 y los 12 grados. El viernes será 1 grado la mínima y 13 de máxima. El fin de semana continuará con la misma previsión, mientras que también estos modelos comenzaron a mostrar posibilidad de un proceso de ciclogénesis para el fin de semana. En el marco del Día del Locutor se convoca una concentración y volanteada. El personal de LT11, Radio Nacional General Francisco Ramírez, está convocando a una concentración y volanteada en la puerta de la emisora. Será este viernes a las 11:30 en el marco del Día del Locutor. Se invita a los sindicatos, trabajadores, organizaciones sociales y a toda la población en general a participar de esta manifestación por la unidad de todas las luchas en la calle.

Sigue vigente la campaña para restauración del campanario del Sagrado Corazón. La Capilla del Sagrado Corazón constituye uno de los edificios religiosos más significativos del patrimonio histórico, arquitectónico y espiritual de Concepción del Uruguay. En lo que tiene que ver con esta necesidad de aporte solidario, se está esperando que se pueda entonces hacer la refacción necesaria en la torre, que se convirtió en una referencia inconfundible del paisaje urbano. Para quienes crecieron escuchando sus campanadas, marcando celebraciones, acontecimientos comunitarios y momentos significativos de la vida de la comunidad. Para quienes puedan acercar sus aportes a la capilla, para la capilla del Sagrado Corazón, entonces el alias es Sagrado 1904, para realizar los aportes entonces.

en lo que estamos llegando casi a la comunidad, para quienes puedan acercar sus aportes a la capilla, para la capilla del Sagrado Corazón. Entonces el alias es Sagrado 1904, para realizar los aportes entonces.

en lo que estamos llegando casi al final de nuestro dúplex de noticias. En la mañana vamos a mencionar también que hay algunas cuestiones que están vinculadas a la tarea municipal, como el plan de bacheo, que ya reparó 49 sectores y tuvo una fuerte intervención sobre calle Alberdi. La municipalidad continúa ejecutando el plan integral de bacheo con el objetivo de mejorar el estado de las calles y brindar mayor seguridad a quienes transitan por la ciudad. Los últimos días se realizaron 49 intervenciones, de las cuales 23 se centraron sobre calle Alberdi. También desde Boulevard Araos y hacia el sector céntrico, donde se repararon numerosos baches para optimizar la transitabilidad. El Centro de Salud Amanda Ledesma está informando que se encuentran disponibles muchas dosis de vacunas antigripales para quienes aún no hayan solicitado la aplicación de las mismas. El Centro de Salud Amanda Ledesma se encuentra en Enrique de Bedia y Almafuerte.

Los gremios docentes ACMER y AMET están realizando un paro este miércoles con movilización hacia la ciudad de Paraná. Además del reclamo salarial, rechazan el proyecto de reforma previsional. Este miércoles, paro docente en Entre Ríos, entonces, donde se ha mencionado que se estima un alto acatamiento de la medida, considerando que la reciente convocatoria del gobierno provincial a realizar la reunión paritaria no modificará el nivel de adhesión a la medida de fuerza.

Se localizó en buen estado de salud a la mujer que era intensamente buscada. La mujer de 68 años, cuya búsqueda había circulado en redes sociales y había sido difundida durante la jornada de ayer, fue encontrada sana y salva. Esta información fue dada a conocer por la policía de Entre Ríos. La búsqueda se había iniciado luego de que se ausentara de su domicilio, situación que motivó una amplia difusión de su imagen y datos a través de redes sociales y medios de comunicación para obtener información sobre su paradero. Tras varias horas de incertidumbre, se confirmó desde la policía de Entre Ríos que la mujer fue encontrada y que se encuentra en buenas condiciones de salud.

Se capacitó sobre nutrición y cocina a los emprendedores. La Coordinación de Desarrollo Emprendedor y la Dirección de Nutrición y Seguridad Alimentaria de la Municipalidad Local realizó la capacitación Nutrición, Cocina y Emprendimientos, cómo aportar valor nutricional a los productos, una propuesta destinada a emprendedores gastronómicos y productores de alimentos. La Municipalidad de Concepción del Uruguay dio a conocer las fechas para las entregas de los bolsones de alimentos del mes de julio. Comenzará la distribución a partir del próximo lunes 6 con los sectores 0 y 1. Estamos ya preparando para despedirnos en esta mañana. Creo que hoy sí, según la información que estamos recibiendo allí desde Guille y aquí el trabajo de Lucas, hoy la emisión fue buena, así que estamos muy contentos también y agradecidos.

Agradecidos para el trabajo de todos los que le han puesto tanto esfuerzo para que la radio entonces estén saliendo las dos radios de la mejor manera. Es un trabajo compartido y sobre todo generoso y disponible. Muchas gracias a quienes estuvieron realizando esa tarea en la jornada de ayer, a Jesús, a Guille, a Manolo que también ayudó y desde aquí hoy con la operación técnica de Lucas en controles, con la asistencia técnica de Guillermo Kindernech desde RBA en la producción y locución de noticias Griselda Vela, un gusto acompañarlos. Mañana nos volvemos a encontrar. Que tengan buen día.

Padre nuestro que estás en el cielo, santificado sea tu nombre, venga a nosotros tu reino. Hágase tu voluntad, así en la tierra como en el cielo. El pan nuestro de cada día, danos hoy. Perdona nuestras ofensas, como así también nosotros perdonamos a los que nos ofenden. No nos dejes caer en la tentación. Líbranos del mal.

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0: igual.
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1: Querido Padre Rubén, queridos abuelos, hoy los voy a saludar entre dos ríos con un trabajo hermoso que nos legó Jorge Enrique Martí, este gran poeta que hemos tenido los entrerrianos y los argentinos. Y dice así: mi provincia es una copla entre ríos dibujada, azul de cielo en los ojos, verde de sauce en las alas, temblor de ceibo nativo en la vincha colorada y estos colores del canto que irrumpen en las guitarras, un Uruguay de zorzales y un Paraná de calandrias. Mi provincia es una copla que no pierde la tonada, dulces nombres guaraníes con las erres arrastradas y ese empaque de hombre libre que ilumina la mirada cuando bullen en el pecho y se desbordan del alma. Un Uruguay de zorzales y un Paraná de calandrias. Mi provincia es una copla en boca de las muchachas, sonrisa que se dibuja con racimos de pitanga, sureo de los requiebros en voces enamoradas, piel que tiembla de jazmines porque estremece en el alma, un Uruguay de zorzales y un Paraná de calandrias. Mi provincia es una copla con vaivén de marejada, por momentos pura espuma, adormecida en las playas, pero de ratos también montonera de agua brava, cuando corren desbocados por las riberas del alma, un Uruguay de zorzales y un Paraná de calandrias. Mi provincia es una copla, con vibraciones de alas, unas veces suavidad de torcasita emplumada y otras veces alarido de tradiciones minuanas, cuando en manos federales ponen lanzas y guitarras, un Uruguay de zorzales y un Paraná de calandrias.

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0: recemos juntos la oración por la patria. Jesucristo, Señor de la historia, te necesitamos. Nos sentimos heridos y agobiados. Precisamos tu alivio y fortaleza. Queremos ser nación, una nación cuya identidad sea la pasión por la verdad y el compromiso por el bien común. Danos la valentía de la libertad de los hijos de Dios para amar a todos sin excluir a nadie, privilegiando a los pobres y perdonando a los que nos ofenden, aborreciendo el odio y construyendo la paz. Concédenos la sabiduría del diálogo y la alegría de la esperanza que no defrauda. Vos nos convocás. Aquí estamos, Señor, cercanos a María, que desde Luján nos dice: Argentina, canta y camina. Jesucristo, Señor de la historia, te necesitamos.
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1: Oración a Santa Mónica por los hijos. En el nombre del Padre, del Hijo y del Espíritu Santo. Amén. A ti recurro por ayuda e instrucciones. Santa Mónica, maravillosa, ejemplo firme de oración por los niños. En tus amorosos brazos yo deposito a mi Hijo, para que por medio de tu poderosa intercesión puedan alcanzar una genuina conversión a Cristo, nuestro Señor. A ti también apelo, Madre de las Madres, para que pidas a nuestro Señor me conceda el mismo espíritu de oración incesante que a ti te concedió. Todo esto te lo pido por medio del mismo Cristo, nuestro Señor. Amén. Santa Mónica, ruega por nosotros. Amén. En el nombre del Padre, del Hijo y del Espíritu Santo. Amén.

0: ¿Sentís que la rutina te aleja de lo que verdaderamente importa en la vida?
1: A veces los compromisos y el trabajo.
2: La Virgen Inmaculada prometió a Santa Matilde y a otros santos que quien rece diariamente la devoción de las tres Ave Marías tendrá su protección durante la vida y en especial a la hora de la muerte. Conociendo la eficacia de la oración hecha con fe, aprovechemos para encomendar al corazón de María todo aquello que deseamos y necesitamos para nosotros mismos y para nuestros hermanos. En el nombre.
0: ¿Sentís que la rutina te aleja de lo que verdaderamente importa en la vida?
1: A veces los compromisos y el trabajo.
2: La Virgen Inmaculada prometió a Santa Matilde y a otros santos que quien rece diariamente la devoción de las tres Ave Marías tendrá su protección durante la vida y en especial a la hora de

0: nosotros mismos y para nuestros hermanos. En el nombre del Padre, y del Hijo, y del Espíritu Santo. Amén. María, Madre mía, por el poder que te concedió el Padre, líbrame de caer en pecado.
1: Dios te salve María, llena eres de gracia, el Señor es contigo. Bendita tú eres entre todas las mujeres, y bendito es el fruto de tu vientre, Jesús. Santa María, Madre de Dios, ruega por nosotros pecadores, ahora y en la hora de nuestra muerte. Amén.
0: María, Madre mía, por la sabiduría que te concedió el Hijo, líbrame de caer en pecado.
1: Dios te salve María, llena eres de gracia, el Señor es contigo. Bendita tú eres entre todas las mujeres, y bendito es el fruto de tu vientre, Jesús. Santa María, Madre de Dios, ruega por nosotros pecadores, ahora y en la hora de nuestra muerte. Amén.
0: María, Madre mía, por el amor que te concedió el Espíritu Santo, líbrame de caer en pecado.
1: Dios te salve María, llena eres de gracia, el Señor es contigo. Bendita tú eres entre todas las mujeres, y bendito es el fruto de tu vientre, Jesús. Santa María, Madre de Dios, ruega por nosotros pecadores, ahora y en la hora de nuestra muerte. Amén.
0: Nuestra Señora del Encuentro con Dios,
2: ruega por nosotros.

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1: 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Caminatas y conversas con 32 años en el aire, andaremos arrimando brasas a nuestro fogón de la esperanza.
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1: Ricardo Almada preparando y ya cebando unos mates con yerba Don Bosco, la que aguanta 2 horas de programa. 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

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Muchas gracias.

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0: Hola, bienvenidos. Somos Grávida, un espacio pensado para acompañar, informar, compartir y reflexionar sobre distintos temas que promueven el fortalecimiento de la maternidad y la paternidad desde un enfoque de cuidado responsable de la vida, especialmente durante la gestación y la primera infancia. Hoy queremos compartir con ustedes un tema muy especial, la paternidad, un camino de amor y servicio. La paternidad implica responsabilidades, desafíos, aprendizajes y también momentos de gran satisfacción, en un contexto donde los roles familiares están en constante transformación. Resulta valioso escuchar cómo los padres viven su experiencia, qué lugar ocupan en la crianza de sus hijos y cuáles son sus dificultades y fortalezas que encuentran en ese recorrido. En esta noche tendremos la oportunidad de escuchar el testimonio de Alberto Benítez y José Alejandro Bernás, padres que compartirán con nosotros su experiencia, sus emociones y las enseñanzas que han encontrado en esta maravillosa misión de acompañar a sus hijos. Pero antes de estar con estas dos personas, vamos a saludar a mi compañera. Bienvenida, Leito, ¿cómo estás?
1: Hola, Eli, ¿cómo andás? Buenas noches. Hola, José y Alberto.
2: Hola,
1: bienvenidos a nuestro programa.
2: Muchas gracias por la invitación.
3: Gracias.
1: Saludamos a Jorge y a todos los oyentes que nos están escuchando aquí por Radio Buen Anuncio. Si quieren mandar algún mensaje, lo pueden hacer a través del 3442-627235.

0: Bueno, continuamos con el programa y vamos a darle formalmente la bienvenida a Alberto y a José, ¿sí? Bueno, ¿qué quieren compartirnos algo?
1: Que se presenten.
0: Que la gente ahí lo conozca. Nosotros lo conocemos, pero la gente que está escuchando a través de la radio no lo conoce.
2: Bueno, muchas gracias por la invitación. Muy buena a toda la audiencia. Y bueno, soy José Alejandro Bernás, bien lo dijiste. Nacido el 7 de mayo de 1969, no ocultamos. Bautizado el 10 de mayo, ahí nomás. Bueno, felizmente casado y con 3 hijos y retirado del ejercicio de la docencia. Me gusta decir el término de retirado del ejercicio de la docencia porque uno no renuncia a ser docente. Y bueno, después de 33 años de servicio de continuo en las aulas, bueno, ahora ya disfrutando de otra etapa programada, proyectada, como es la investigación histórica, ¿no? Y bueno, involucrado en otras instituciones, colaborando en lo que se puede.
3: Bueno, me llamo Alberto Benítez, estoy casado con Elisa Lorena Esteves, tenemos 2 hijos, Juan Ignacio y Juan Agustín. Y tengo la gracia por la gracia de Dios, ser diácono permanente. 25 años de casado, cumplimos la boda de plata este año. Y no tengo la suerte que tiene José.
0: Estoy trabajando.
3: Suerte de tener trabajo, pero digamos, no disfrutar como José de su jubilación, de su retiro. Y trabajo de personal de maestranza en el Instituto Santa María Goretti, en el secundario, en Concepción del Uruguay.
0: Perfecto.
3: Así que muy contento de compartir este día con ustedes.
0: Muchas gracias. Para ustedes, ¿qué significa, justamente que vamos a hablar de la paternidad, ser padres, y cómo ha transformado su vida esta vocación de ser papá?
2: Bueno, sin duda la entiendo como una gracia, una gran responsabilidad, pero a la vez, ¿no?, como una enorme alegría. Es verdad de que, a ver, cuando a Judy le dijeron, está embarazada de Ernesto, fue algo muy emocionante, y ya desde el momento ese nuestra vida comenzó a ser distinta, porque no era esperar al día del parto, de hecho. Es más, era ir acompañando todo este proceso maravilloso. Entre las anécdotas, el tema de que todas las noches leía un poquitito del Principito a la panza. terminó muy entusiasmado también con el tema de la lectura.
0: Claro.
2: Así que, bueno, no, una experiencia maravillosa. Como decía, de gran responsabilidad, sentirse co-creador, ¿no? Porque decir, Dios es el genio de la vida, el que nos ha dado la vida, pero al mismo tiempo aquí es como diciendo, vení que necesito que colabores conmigo en esto de prolongar la vida. Y de responsabilizarte de esta vida que viene en camino. Por eso el tema de intensificar la oración allí. Judith, por ejemplo, desde ese primer día que nos enteramos, comulgó todos los días hasta el día del parto, porque ella quería que ese bebé se vaya nutriendo de Jesús. Entonces, esas experiencias que uno la vive de manera maravillosa, inolvidable, y bueno,
0: qué lindo, qué hermoso detalle.
3: Sí, hermoso. Sí, y escuchando a José, también el hecho de compartir y vivir cosas con tu esposa y con el recién nacido. Uno, mirando para atrás, hablando el otro día justamente con mi señora, y decíamos, qué bárbaro, ¿no?, cómo Dios nos fue preparando para esa paternidad y maternidad, y nos fue dando los instrumentos y nos fue dando la gracia y nos fue dando todo para que podamos criar a esos hijos. Y vos decís, qué bárbaro, ¿cómo pudimos hacer tantas cosas?
0: Qué bueno, niños, ¿eh? Sí.
3: Y a su vez experimentar ese amor de Dios en esa criatura, ¿eh? Ya el solo hecho de ver cómo le daba de mamantar y él lo miraba a ella y todos esos gestos, ¿no? O cuando te lo ponen en la faldita acá, en las piernas y ellos juegan con vos, esas son cosas que solamente son de Dios, magníficas, y nos ayudan a crecer como hijos de Dios y como persona también.
2: Yo nunca olvido, perdón, siempre le digo a Judith, cuando escuchamos por primera vez el corazón de él. Todavía lo siento latir, el momento en el cómo estaba el doctor, el consultorio, y era algo muy fuerte.
0: El recuerdo está patente.
2: Sí.
0: O cuando nace, ¿no pudieron acompañar
3: sí,
0: el parto?
3: Sí, sí, también.
2: Bueno, yo no, pero sí, después me hicieron ingresar inmediatamente y bueno. Con el último me sorprendí porque, bueno, está Ernesto, Paz y después viene Mariano. Lo enorme que era el último, que dije, pero ¿este es nuestro? Pobre Judy, lo que tuvo que soportar de esta madre. Por eso. Pero bueno, son experiencias lindas.
0: Y Alberto, vos como diácono y padre de familia, ¿cómo lográs integrar la fe con la crianza de tus hijos?
3: Bueno, casualmente ayer leíamos la palabra sobre la roca, ¿no?
0: Sí.
3: Y bueno, poniendo mi fe en Jesús, en Dios, en Jesús, entregándole la crianza de esa de ese hijo en familia y así poder llevar de la mano las dos vocaciones. La primera vocación que es ser padre de familia y esposo, y la segunda el diácono permanente, ¿no? Y cuando, porque cuatro sacerdotes no, me habían dicho para ser diácono. Y cuando nos reunimos con los sanos, en la Inmaculada, los gurises eran chiquititos los dos. Uno tenía cuatro y el otro dos. Y me acuerdo ese día que le dice mi señora a los sanos, bueno, dice, pero eso va a ser cuando se jubile. Le dice, ¿no? Y bueno, no era grande jubile.
0: Te llamaba
3: ahí. Pero uno después, como veíamos hoy también, viendo la gracia de Dios, como Dios también fue ayudándonos, en este caso a mí y a mi esposa, porque ella también es parte del diaconado,
0: claro.
3: A llevar la familia y a servir a Dios. Es una cosa, una experiencia muy linda y que solamente con la gracia de Dios lo podemos hacer. Y no descuidando ninguna de las dos vocaciones.
0: Tal cual, claro.
3: Porque uno tiene que ser coherente de que lo primero es la familia. Y después Dios te da la gracia de poder ayudar en el reino de Dios, en lo que te llame el Señor en ese momento. Pero las dos tenés que llevarlas medio, digamos, parejitas, ¿no?
0: Porque
3: a veces podemos correr el riesgo de que o irnos para un lado o irnos para el otro. Pero Dios nos da la gracia y es hermosa experiencia también.
0: Me imagino.
3: La de servir a Dios y en tu familia.
0: Sí, por supuesto. Qué hermoso lo que están compartiendo, ¿no? Otra de las preguntas que les queríamos hacer es, en esta época de la actualidad que estamos viviendo, ¿qué consideran ustedes son las principales responsabilidades de ser papá hoy?
2: Bueno, yo creo que hay una que no se altera con el paso del tiempo, que es el estar presente, ¿no? Tanto en la época de Urquiza, en la época de Frondizi y hoy, y en el futuro, el papá tiene que ser alguien que esté presente. A lo mejor sí, en estos últimos tiempos, hemos advertido los papás que, y con esto de que la mujer se ha involucrado en el mundo laboral, de que tenemos menos tiempo, pero por ahí quizá que no hace falta conservar ese tiempo de antes, porque los tiempos han cambiado, ¿verdad? Pero intensificar esa presencia en el poco tiempo que hay, porque lo que se reclama es calidad, ¿no? Puedo estar la mayor parte de mi, ahora que estoy retirado, sí. con mis hijos, y capaz que puedo estar con la Play. Claro. No tengo, de todas maneras. o en otra cosa, y desentenderme de cuando me piden por la tarea, o que le prepare la merienda, o de dialogar. Por ejemplo, cuando vamos en el auto, les gusta hacerme preguntas, íbamos reflexionando juntos. La vez pasada con Paz íbamos en el auto y pasamos adelante de un culto no católico, y me dice, ¿y esos en qué creen? Y bueno, ahí se dio como para una ver. Catequesis, sí. Que no es de la sistemática que recibimos en la parroquia ni en ningún otro lugar, pero que era la ocasión propicia para intervenir, aclarar. Y bueno, como digo, el estar, ¿no? El estar, que ellos sientan de que no son un peso, de que qué me está fastidiando ahora, qué querés ahora. Bueno, creo que esto es lo mayúsculo, ¿no?
3: Sí, como decía José, también el disfrutar. Una vuelta un sacerdote me decía, el tiempo de por ahí puede ser, como decía José, hoy más en día que se trabaja papá, mamá, pero que el tiempo que estemos juntos le saquemos el jugo. Mira. Como decía él, tanto atendiéndolos, abrazándolos, porque a veces uno piensa, porque como uno es varón, la criatura no necesita un abrazo o un beso. Porque uno de la época nuestra, el varón sí. No tiene que llorar y todo eso, ¿no? Sí. Y a veces pensamos que no, y es al revés, ¿eh? Un abrazo, una caricia, un cómo andás, necesitas algo, estás bien.
1: Claro, preguntarle.
3: Preguntarle, estar con ellos. Por más que hoy los tiempos son más cortos, pero como decía José, disfrutar ese tiempo, brindarle amor, cariño y saber que papá y mamá siempre van a estar para ellos.
2: En esto que vos decías, si me están escuchando, mis hijos están diciendo, sí, papá es cargoso, vive abrazándome, dándome besos. Sí, porque soy... me encanta abrazarlo, sí. Me encanta...
3: Claro. Sí. Pero, viste, por ejemplo, José tiene una hija mujer. Yo tengo dos varones. Y una vez se piensa sí. que el varón... necesita un abrazo, una caricia, el sentarnos juntos, el compartir.
1: Claro, sí.
3: Eso es lo más lindo que...
1: Aparte de eso...
3: Y lo que no se tiene que perder, claro. No se tiene que perder.
1: Claro, porque ellos se sienten seguros también.
3: Claro.
1: Necesitan sentirse seguros.
3: Y ahora que lo escuchaba José, a veces por ahí una preguntita es un disparador para una cosa que ellos quieren, y es su mundo. Y que vos capaz que no te das cuenta, pero para esa criatura esa preguntita desata una cantidad de otras cosas que quieren comentar, que quieren hablar, y que quieren que papá le dé su opinión. Papá o mamá, yo hablo con papá en este momento. Y en este caso, más que mi señora, los varones son más con las mamás. ¿Viste? Pero bueno, uno como papá también tiene que aportar.
1: Bueno, vamos a ir a una pausita musical y después continuamos.

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0: Seguimos en el programa, seguimos en Grávida y bueno, vamos a seguir charlando acá con estos papás que hoy nos están acompañando. En tiempos donde la familia enfrenta tantos desafíos, ¿qué valores creen que un padre no debería dejar de transmitir a sus hijos?
1: Principalmente los valores de la vida. Hoy en día se han perdido muchos los valores, el respeto, la obediencia, el amor. Esos son fundamentales, fundamentales. Y más en una familia, claro, que es la base de la sociedad. Entonces, inculcarle a las criaturas, enseñarles. Y como decíamos hoy también, viste que es todo por añadidura, dice la palabra de Dios. Todo se va haciendo de todo. Si vos tenés el tiempo suficiente con esa criatura, le brindás con la calidad, el amor, la presencia, todo se va dando. Pero fundamentalmente el respeto, la educación.
0: El decir que, gracias.
1: El decir gracias, el agradecer, el bendecir la mesa, gestos acompañados con la fe, ¿no? Gestos que nos han enseñado nuestros padres y que por ahí a veces el mundo de hoy se ha perdido.
0: Tal cual.
1: Se ha perdido mucho el gracia, el preguntarse cómo andás, gestos comunes, valores,
0: que te ayude.
1: valores que hoy desgraciadamente la sociedad lo va perdiendo por otras cosas, lo va cambiando.
2: Sí, con eso el valor del estudio, del trabajo,
1: claro,
2: que va acompañado de renuncia, de entrega, y que esto también cuesta hoy mucho, parece que la renuncia, el esfuerzo,
1: el sacrificio,
2: mala palabra, claro.
1: Sí.
2: E inclusive el tema, vez pasada lo compartí con mi hijo, mi hija, le digo, miren chicos, muchas veces uno en la vida se esfuerza, renuncia, realmente toma el camino que debe, correcto, y a pesar de todo eso, nos vamos a topar con el fracaso, ¿no? Y el fracaso no hay que temerle, le digo. Lo más fácil en la vida que hay es fracasar o equivocarse, entonces le digo, porque no siempre, a veces, a pesar de todo, nos va a salir como
0: todo
2: lo
0: bien.
2: Esperamos,
1: claro,
2: ¿no? Y creo que hoy en los chicos hay mucho temor al tema del fracaso,
0: sí,
2: ¿no?
0: De la frustración, ¿no?
2: De la frustración. Por eso vemos tantos estados depresivos y determinaciones nefastas. Entonces también educarlo en eso, ¿no?
1: Uh-huh.
2: Ojo, la vida es sacrificio, renuncia, y a pesar de todo eso, a veces podés terminar fracasando. Pero eso no es motivo para ganarse por el desaliento y tomar otro camino, ¿no?
0: Claro. Hay que seguir luchando.
1: Hay que seguir luchando, sí. Y que nada va a ser fácil,
2: ¿no?
1: Porque viste que el mundo de hoy te dice que es todo fácil, ¿no?
0: Es todo rápido.
1: Es todo rápido.
2: Sí.
1: Y como decía José, y va a salir como, no. A veces las cosas no salen como uno las piensa, pero con la gracia de Dios podemos seguir adelante.
0: Sí.
1: Así. Enseñarle eso a las criaturas.
0: Claro, sí.
1: Enseñarle
0: no,
1: eso. Que esos valores no se pierdan, porque son fundamentales.
3: Muchas veces también, bueno, la figura de la paternidad se asocia a autoridad, ¿no? En la familia, como la autoridad de la familia. ¿Qué lugar ocupa en ustedes, si bien algunas cositas ya dijeron, el diálogo, la escucha, la ternura, no solamente poner límites, sería?
2: Claro. Sí, la autoridad, digo, siempre es la genuina cuando se ejerce desde el liderazgo. El líder no es aquel que impone, que somete con el temor, sino aquel que despierta admiración y es una autoridad familiarizada con los hechos concretos, donde no queda en lo discursivo, sino que, a ver, pará, papá dijo tal cosa, mamá tal otra, pero yo veo que ellos lo hacen. Y no me pegan grito, y no me pegan a mí, y no pegan portazo, lo estoy viendo. Entonces, esa es la autoridad genuina que lleva a los chicos a decir, bueno, acá estoy ante alguien que siento respaldo, acompañamiento, y que su palabra es autoridad porque me lo está diciendo en lo cotidiano, en todo lo que hace diariamente. A ver, si a mis hijos yo les pido, tiendan la cama, Urice, che, a ver, levanten la mesa, pero yo nunca levanto la mesa, no tiendo la cama, no me ven lavar los platos, y difícilmente,
3: no,
2: claro, despierten ese, ¿cómo es? Esa admiración, ¿no? Por esa autoridad que se está ejerciendo, que es superflua, es banal, ¿no? Claro.
1: Y el diálogo es fundamental, fundamental. Es como el diálogo matrimonial también, con los hijos también se tiene que vivir. Porque a veces uno piensa que no necesitamos dialogar. Sí, necesitamos dialogar. Me acuerdo de una experiencia, una vuelta salimos a dar una vuelta, como los domingos salimos a dar vuelta, y salió un tema, y vos vieras lo que dio ese tema de uno de los chicos. Por eso el diálogo es fundamental, hablar con ellos, estar con ellos, acompañarlos, aconsejarlos, y como decía José, el ejemplo. Eso ayuda mucho a que los chicos crezcan, y sobre todo, viste que a veces uno por ahí piensa, papá me dice porque quiere que esto y que lo otro. No, papá te lo dice porque papá lo vivió, y como decíamos hoy, los valores, va también esto de la autoridad. Uno a veces no le dice porque quiere que sea así, ¿no? Le dice porque sabe que la vida a veces trae cosas, o vivimos cosas que ellos las están viviendo. Entonces voy a aconsejarlos también en esa autoridad. Es que sea una autoridad con amor, no una autoridad que, como en otras épocas, que no miraban y ya. ¿Viste? Es así, pero la autoridad con amor es hermosa, claro, porque ellos lo entienden y vos le vas hablando. Y, como todo, nadie nos enseña a ser papá. Lo vamos aprendiendo
3: en el camino.
1: Uno tuvo la gracia de ser padre de familia, por ejemplo, y uno tiene la imagen de una familia, pero después ya una familia cristiana ya es otra cosa.
2: Bueno, bien lo decía el Papa Francisco, ¿no? En este hermoso documento que escribió acerca de San José, de que no se nace papá, se hace, y el hacerse papá no tiene que ver con haber traído un hijo al mundo, sino con educarlo con responsabilidad.
1: Claro, y amor, sí.
0: Desde su experiencia pastoral, ¿cuáles son las preocupaciones más frecuentes que expresan hoy los padres respecto a la educación y la crianza de sus hijos? ¿Cuál les parece?
1: ¿En lo pastoral?
0: Las preocupaciones.
1: No es crítica, es una pregunta que uno está haciendo, y una cosa que lo vemos en el mundo
0: en el
1: de
0: mundo,
1: hoy.
0: Claro que sí.
1: Para mí, en no afianzar la vida en Dios, ya sea de la familia como de los hijos.
0: Claro.
1: Se ha perdido, por decirlo, la fe. El creer que yo solo puedo hacer todo. Y no, todo no podemos. Viste que yo te contaba recién, una cosa es tener una familia y otra cosa es tener tu familia. Y afianzada en la fe. Es muy distinto. Porque hasta el dolorcito del panza de la criatura, vos le pedí al Señor que intervenga, le pedí al Señor que te guíe para llevarlo al médico, le pedí,
0: claro,
1: viste, daba José el ejemplo hoy de que su señora comulgaba todos los días. Eso, me parece que hemos perdido como sociedad eso, la fe, claro, en la familia, en el hogar.
0: Claro. Vivir la fe en la familia.
2: Sí, y una fe vivida,
1: ¿no? Claro,
2: sí, naturalizada, por parte, claro, del papá y la mamá, donde los chicos dicen, no, pero no, la fe no se limita a la hora de la misa del sábado o del domingo, o porque dio catequesis tal hora y después volvió a casa y llevó otra vida, sino que hay una coherencia, hay una naturalidad, que lo vean eso en el matrimonio. En fin,
1: que lo vean
2: cotidiano,
1: en
2: la lectura que uno va haciendo ante las adversidades de la vida,
1: claro,
2: que a uno lo vean realmente tomar una respuesta cristiana, claro. Porque si no queda en el libreto y, sí, y desilusiona.
1: Y eso no quiere decir que no nos equivoquemos.
2: Claro,
1: no, no, no.
2: Totalmente.
1: Vas creciendo en la fe, en la familia y en el amor.
2: Es más, no fueron pocas las veces en que yo le he dicho, chicos, discúlpenme por cómo reaccioné con esto. Sí. No debía hacerlo así.
1: Claro.
2: Porque, le digo, he sido un antitestimonio. Pero sí, somos humanos, nos equivocamos, fracasamos, pero lo bueno está el retomar. Y bueno, lo mismo que le va a pasar a ellos también. Claro.
1: Y por ahí traemos cosas de nuestro pasado, heridas y demás que necesitamos sanar. Que a veces florece también en esto. En la familia, en la paternidad.
3: ¿Les parece que vamos a una pausa?
1: Sí,
3: continuamos en un ratito.

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1: Continuamos en Somos Grávida, hablando acá con Alberto y José sobre la paternidad, un camino de amor y de servicio. Y les queríamos preguntar que, un poquito ya habíamos hablado en el bloque anterior, pero ¿cómo puede la fe, esa compañía de Dios, ¿no?, ayudar a los padres a afrontar momentos difíciles, como problemas familiares, económicos, como se está viviendo también acá en la actualidad, de salud, problemas con sus hijos?
2: Vos lo dijiste recién, poniendo todo en manos de Dios, todo en manos de Dios, y acompañándonos, en la familia pasan muchas cosas, y no importa qué integrante de la familia esté pasando mal, sino el acompañarnos mutuamente todos, sea papá, mamá o los hijos. Yo, por ejemplo, me he quedado sin trabajo y los gurises, vamos, va, que vaya a conseguir, que esto, que lo otro. Se enfermó su mamá, vamos, mamá, haciendo las cositas, ayudándola, viste, en eso. Y saber que Dios siempre está. Yo siempre le digo que la vida es como un piano, tiene teclas negras y blancas. Las blancas son las lindas de la vida. Las negras son las que a veces no queremos pasar, enfermedad, pérdida de seres queridos. Pero ese piano, si no tendría esas dos teclas, no sonaría como un piano. Y en la vida de fe, lo mismo. Si nosotros abandonamos a Dios o lo dejamos de lado en esos momentos, que son en donde más tenemos que aferrarnos a Dios, la familia está más unida. Y me viene la frase esta, la familia que reza unida permanece unida y la bendice Dios.
3: El tema de la vida sacramental, ¿no?, la vida de oración, que uno les invita a los chicos a tomar ese camino, y como vos decías, el momento de las teclas blancas y de las negras, porque no es solamente cuando aprieta el zapato y ahí me acuerdo de Dios y ahí me acuerdo de rezar, ahí me acuerdo de ir a misa, no. Es como hoy hablábamos, una fe vivida, uno intenta vivir en la mayor coherencia, independientemente de sus limitaciones, buscando crecer en esa fe en Cristo, ¿no? Porque si no, hay que también, porque podemos depositar la fe en otro banco que no nos va a dar mucho rédito. Entonces, siempre en Jesús, y esto de la ejaculatoria, Sagrado Corazón de Jesús, en vos confío, que no se limite a un simple recitado, sino realmente, ¿confía o no confía en Jesús? Le digo, bueno, a ver, no es fácil, como decía Alberto, la adversidad, sobre todo cuando te sorprende la desgracia, pero hay que ir educándolos en esto, y a ver, por ejemplo, mi hijo mayor que está estudiando afuera, el temor de salir mal en un examen. Digo, bueno, vos tranquilo, Ernesto, yo sé que sos disciplinado, estudiás, sos responsable, no nos defraudás para nada, yo sé quién sos vos. Entonces, vos no te sientas mal, sí, tropezaste. En ese tropiezo hay un aprendizaje, por algo será, y siempre tenemos que confiar en Dios y a retomar el camino, a levantarse. Ah. Entonces, fundamental el tema de la oración, el tema de la vida sacramental, la confesión, la Eucaristía. Como decía el sueño de Don Bosco, ¿no? Aquel sueño de las dos columnas, donde Don Bosco describe un mar agitadísimo, la barca de la iglesia que se tambaleaba y otras naves que la rodeaban y la atacaban, y él ve en medio de ese caos que emergen dos columnas, una con la Virgen María en la cima y la otra en la Eucaristía. Y ahí ve que el Papa ordena que se encadene su barca en estas dos columnas, y de esa manera pudieron sortear los obstáculos. Y bueno, esa barca de la Iglesia es cada uno de nosotros, que tenemos que estar unidos a Jesús y a María, como dijo San Pedro, ¿no? Señor, ¿a quién iremos? Tú solamente tienes palabra de vida eterna. Y a lo largo de los años, cada vez, no porque uno no crea, pero cada vez se convencen los hechos concretos, ¿no?
4: Tal cual. ¿Y qué importancia tiene la presencia activa del Padre en la vida cotidiana de los hijos?
2: Y viene... Estuvimos hablando toda la noche de eso, digamos, ¿no? En que papá está.
3: Exacto.
2: En que papá confía.
3: Papá ejemplo, escucha.
2: Papá escucha, ¿viste?
3: Dialoga, dispuesto al diálogo.
2: Está dispuesto al diálogo, al animarlos.
4: Claro.
2: ¿Sí? Yo me acuerdo cuando los chicos sacaron por primera vez el carnet de conducir, y claro, hermano, dale que vos podés, sí, sí, es re fácil, ¿me entendés? Estar ahí, apuntalarlos, animarlos, haciéndolos sentir importantes en pequeñas o grandes cosas.
4: Claro.
2: Y saber que vamos a estar, a pesar de todas las cosas que pasemos, vamos a estar, papá y mamá va a estar, y los va a acompañar, y los va a guiar. Que también se dejen guiar por papá y mamá.
3: Y una presencia que, como decía, siempre se reclama esto del papá y la mamá, el estar, y aún más hoy con estas, a ver, ¿cómo diríamos? A las tantas cuestiones que están expuestos los chicos hoy. Hay mucha exposición, hay mucha manipulación sobre los chicos. Realmente que es un entorno, a diferencia de mi niñez y adolescencia, que realmente yo me pongo en el lugar y digo, pobrecito,
2: claro,
3: qué mundo que le tocó vivir, el bombardeo de información, la tecnología, la pantalla que los marea. Y claro, cómo no vamos a estar ahí acompañando, dando confianza, fortaleza, animando a... No pierdan de vista a Jesús.
2: Jesús, claro, muy importante eso.
3: En medio, sí, no, sí. No miren las olas, tipo Pedro que empezó a hundirse. La mirada claro, fija, claro. Al norte.
2: Sí. La fe es importantísima también.
4: Tal cual. Y si algún oyente joven, que quizás está emprendiendo, ya es papá reciente, este hermoso camino de la paternidad, ¿ustedes qué le aconsejarían? ¿O qué le diría? No sé si aconsejan, pero...
3: Claro, está bueno lo que decir. Uno dice, bueno, acerco sugerencias a partir de esta experiencia que, como Alberto decía, uno va reuniendo a partir de 25 años, 21 años de matrimonio y con esta educación de los hijos que, claro, en cada etapa tiene sus exigencias, sus desafíos. Por ahí se suele decir... cuanto más crecen los chicos, más grandes van a ser los problemas. Yo más vale, me gusta entenderlo como desafíos.
2: Claramente.
3: Claro. Y a ver, yo siempre digo, está bien, miremos a Jesús, pero ahí tenemos un hermoso referente en la Sagrada Familia, que es San José. Me recuerdo una vez, preparando la novena a San José, la rezaba teniendo a UPA a Ernesto. Que se vaya familiarizando él con este gran referente para todos nosotros, los hombres, porque no sé a qué lo llamará Dios el día de mañana,
2: claro.
3: Pero si va a ser papá, bueno, no te pierdas de vista este grande,
2: claro.
3: A tal punto de que, a ver, en España, en Portugal, el Día del Padre es el Día de San José, el 19 de marzo. Nosotros tenemos otra fecha vinculada a los Estados Unidos, aunque aquí por mucho tiempo... entre 1958 y 1965, era el 24 de agosto, en homenaje a San Martín, el padre de la patria, porque ese día había nacido Mercedita. Pero bueno, independientemente de que en un país se celebra un día y el otro, digo, qué interesante lo de España, lo de Portugal y otras naciones que han optado por el Día de San José, el gran referente para los papás de cómo educar a los hijos ese San José que lo conocemos mudo, que es testimonial 100%. Estamos en el año de San Francisco de Asís, ¿no? Sí. El año jubilar, y hay algo muy bonito que si es San Francisco de Asís, evangelice, cuando puedas predica, ¿no? El tema de la insistencia en el testimonio. Si no me ven mi hijo aferrado al rosario, no me ven ir a misa, no me ven confesarme, ¿no? Y no me ven, como hoy decíamos, claro, con gestos solidarios concretos, o ante la problemática realmente confiarme en Dios, y esa evangelización se va evaporando.
2: Y acompañado de eso quería agregarle el disfrutar.
3: Sí, eso es.
2: Disfrutar cada momento. El cuando son chiquitos, el cuando son grandes, el llevarlos a un parque, el jugar con ellos, ¿eh? Yo hubo una época que trabajaba en Tres Arroyos y llegaba de trabajar a las 2 de la tarde, ponerle cansado, y dos varones que llegaban y me esperaban con la pelota a la puerta. Sí. ¿Viste? Bueno, pero yo cansado, ¿viste? Y bueno, en esa época estaba la hermana Linina acá, no sé si se acuerdan, la hermana de Linina, que era psicóloga, y ella me decía: ellos van a querer estar 5 minutos, van a querer jugar con vos. Dice, y a vos te va a hacer bien, porque jugar hace bien. O sea, uno, a pesar de que es grande, y si no presten atención, ponemos a jugar con los nietos, con una criatura, y uno sale distinto. Entonces, ¿qué hacía? Llegaba, jugaba, me divertía, compartíamos juntos, y a mí me llenaba el corazón. Porque era una criatura, porque aparte sanaba cosas de mi niñez también. Así que fíjate eso. Y el disfrutar, ¿eh? Y no esperar a que los niños nazcan. Como decía José, llevarla a la ecografía a tu señora, acompañarla a comprar las cosas, ayudarla cuando después que nacen los chicos, uno plancha, el otro los baña, buscar el nombre. Compartir.
3: Eso. Por ejemplo, claro. Nosotros nos enteramos, claro. Más o menos, a ver, así que van a ser más o menos esta fecha. Ya buscábamos el día del bautismo. Y, a ver, con Ernesto, allá fines de enero, principios de febrero, y buscábamos fechas marianas. Bueno, buscamos el 25 de febrero, que es el día de la manifestación de la Virgen de Lourdes, señalando el lugar del agua. Entonces vinculábamos el agua de Lourdes con el agua bautismal, cumpleaños de mi mamá también, todo, una relación. Y después, cuando nacía Pa, por septiembre, a ver, fines de septiembre, Nuestra Señora del Pilar, el 12 de octubre. Bueno, con Mariano, fines de noviembre, el 8 de diciembre, la Inmaculada. Y así buscamos fechas marianas para el bautismo, que es, como vos decís, qué lindo que es ir soñando con eso, ir proyectando, ir disfrutando.
2: Y de disfrutar todo momento. No esperar a tener esto. No, así, como está, disfrutar.
3: Y volviendo a la sugerencia, ¿no? Querido papá, si están escuchando ahí, la experiencia, o se están presentando, confíense a San José. Téngalo de referente y que seas el patrono de su
2: de su paternidad.
3: De su paternidad,
2: de su familia.
3: Exactamente.
2: Sí,
3: su
2: familia. Pero es hermoso. Disfrutar todo momento. Porque es una cosa muy linda que nos regala el Señor.
4: En todas las etapas de los chicos.
2: En todas las etapas, sí. En todas las etapas.
4: Bueno, vamos a ir a otra pausita musical y después continuamos.

0: seguimos en Grávida y ahora te vamos a dar algunas informaciones.
1: 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Si no, está la sede aquí, pegadito a Casa del Niño, en Boulevard 12 de Octubre, esquina Daniel Elías. Y si tenés alguna ropita de bebé, cunita, colchón, acolchadito, ropa de abrigo, en Grávida todo es bienvenido. Así que si está en buenas condiciones, lo aceptamos de corazón a esa donación. Lo podés traer acá a la sede. Si no, te comunicás, digo de vuelta el teléfono, 3442-515482, y algún voluntario de Grávida se acerca a tu domicilio para retirarlo. También puedes colaborar económicamente de Lu. 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
1: También acompañamos proceso de sanación a través del programa de sanación Raquel. Grávida ofrece un camino de acompañamiento para mujeres y hombres que necesitan sanar heridas vinculadas a la pérdida gestacional. Es un espacio confidencial y respetuoso donde cada persona puede iniciar un proceso de reconciliación, esperanza y sanación interior. Comunicate al celular 3442-310881. Y ya ahora en los minutos finales le vamos a pedir a ver una reflexión a José y una bendición acá a Alberto para todas las familias que están escuchando a través de la radio.
2: Bueno, en la Iglesia Católica tenemos maravillosos documentos que nos habla de la familia, el matrimonio, familiares consortio, en fin. Pero bueno, hay un libro que yo siempre digo, en la familia católica no debe faltar de ella la Biblia, y al lado de ella el Catecismo de la Iglesia Católica, donde ahí podemos encontrar algo muy bonito que dice que un hijo no es un derecho sino un don, porque desgraciadamente por ahí hay quienes lo toman como un trofeo, como un empecinamiento de que quiero de esta manera. Entonces recibir esa vida que llega como un don, con gran responsabilidad, como hoy lo decíamos, con gran alegría, disfrutándolo, y encomendándonos al Dios de la vida, y en la intercesión de San José, vuelvo a insistir, para ejercer esa paternidad con responsabilidad, con alegría, en el día a día, ¿no? Ayudándonos, porque somos frágiles, hoy lo decíamos, también nosotros tropezamos, nos desalentamos, y bueno, necesitamos de la fortaleza, del ánimo para poder seguir adelante cumpliendo esa maravillosa responsabilidad.
3: Dos cositas como para ir cerrando, digamos. Hay una palabra de Dios que a mí siempre me gusta, ¿no? Porque es motivacional, ¿eh? El Evangelio de San Mateo, capítulo 7, versículo 12. Dice así: todo lo que deseen que los demás hagan por ustedes, háganos ustedes por ellos. En esto consiste la ley y los profetas. Esto es nuestra familia, en nuestro trabajo, en nuestra comunidad, con el más necesitado. Y ahí ellos van a aprender. Aprendemos en primer lugar nosotros como papás y también ellos como hijos. Y dejarle esta bendición en el año de San Francisco de Asís, a vos que estás pensando, o en tu corazón ya el Señor te dice, te va a dar la gracia de ser papá, de hacerte la bendición de San Francisco de Asís, pidiendo que el Señor te bendiga, que te llene de amor para darles a tus hijos, a tu esposa, a tu familia, a tus seres queridos. Y juntos decimos la oración de San Francisco: que el Señor te bendiga y te proteja, te muestre su rostro y tenga piedad de ti, te mire con amor y te conceda su paz. Y que Dios los bendiga, en el nombre del Padre, del Hijo y del Espíritu Santo. Amén.
1: Bueno, le damos las muchísimas gracias. Muchas gracias a ustedes.
2: Gracias, amables.
3: Y animarse a ser papá, a ser familia y a vivir la vida con amor. Que es lo más grande.
0: Gracias, José. Gracias, Alberto, de corazón. Gracias. Me encantó tenerlo. Gracias a nuestro querido operador Jorge y a todos los oyentes acá de Radio Buen Anuncio. Esto fue Somos Gravedad. Dios nos cuide.

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En el nombre del Padre, y del Hijo, y del Espíritu Santo. Amén. Señor de la vida, te damos gracias por el don del deporte, por quienes glorifican a Dios con el ejercicio de sus cuerpos, por las amistades que nacen en la cancha y la alegría de jugar en equipo. Tú nos enseñas que en la vida, como en el juego, nadie se salva solo. Necesitamos del otro para crecer, para aprender a respetar, superar límites y celebrar juntos los logros alcanzados.

Te pedimos que el deporte sea siempre escuela de fraternidad y no de rivalidad vacía, espacio de encuentro y no de exclusión, camino de paz y no de violencia. Haz que quienes practican, entrenan o animan, descubran en el deporte un lenguaje universal que acerca culturas, une pueblos y siembra respeto, solidaridad y superación personal. Señor Jesús, que cada deporte sea parábola de una vida vivida contigo, colaborando con esfuerzo y alegría, viviendo con humildad en la derrota y gratitud en la victoria que nos ofreces en tu resurrección. Que falte en nosotros tu Espíritu, que nos hace un solo equipo unido contigo para construir comunión y fraternidad en la historia. Amén.

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0: para la gloria de la resurrección, por Jesucristo nuestro Señor.
1: Amén.
0: Amén. Ave María Purísima,
1: sin pecado concebida.
2: Son las 12:02.

Derrama, Señor, tu gracia en nuestros corazones, a fin de que, habiendo conocido por el anuncio del ángel el misterio de la encarnación de tu Hijo, nuestro Señor Jesucristo, podamos, por los méritos de su pasión y cruz, llegar

0: Que la paz del Señor sea con ustedes. En nombre del Padre, del Hijo y del Espíritu Santo. Amén. Bendícenos, Señor, y bendice los alimentos que vamos a tomar, recibidos de tu mano generosa por Jesucristo nuestro Señor. Bendice a los comensales de esta mesa y da a estos alimentos el poder de nutrirnos y hacernos sanos. Por favor, Padre nuestro, da de comer a los que no tienen. Gracias te damos por la vida y el sustento. Tú nos los das por quien eres y como recompensa al esfuerzo de nuestro trabajo. Permite, Señor, que el día de mañana mi trabajo y tu divina providencia traigan un plato a mi mesa. Te lo pedimos, Señor. Amén. Que nuestro Señor cuide tus pasos.
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0: recemos juntos la oración por la patria. Jesucristo, Señor de la historia, te necesitamos. Nos sentimos heridos y agobiados. Precisamos tu alivio y fortaleza. Queremos ser nación, una nación cuya identidad sea la pasión por la verdad y el compromiso por el bien común. Danos la valentía de la libertad de los hijos de Dios para amar a todos sin excluir a nadie, privilegiando a los pobres y perdonando a los que nos ofenden, aborreciendo el odio y construyendo la paz. Concédenos la sabiduría del diálogo y la alegría de la esperanza que no defrauda. Vos nos convocás. Aquí estamos, Señor, cercanos a María, que desde Luján nos dice: Argentina, canta y camina. Jesucristo, Señor de la historia, te necesitamos.
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0: Son las 12 con 30 minutos.
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3: Amigos oyentes, reciban un saludo de la redacción en español de Vatican News Radio Vaticano y quien les habla, Patricia Nestrosa. A continuación, en titulares, el contenido de la emisión de hoy, miércoles 1 de julio. En este mes de julio, el Papa León XIV reducirá su actividad pública, siguiendo la tradición, pasando unos días de descanso en Castel Gandolfo. No habrá audiencias generales los miércoles, aunque sí mantendrá el rezo dominical del Ángelus. Hoy ha tenido diversas audiencias privadas, entre ellas la presentación de las cartas credenciales de la nueva embajadora de El Salvador, Patricia Leonor Comandari Zanotti. Y ayer, el Papa León XIV recibió en audiencia a la delegación del Patriarcado Ecuménico de Constantinopla con motivo de la fiesta de los santos Pedro y Pablo, agradeciendo su presencia como expresión de la cercanía fraterna entre ambas iglesias. Así serán las vacaciones de León XIV en el mes de julio, sin audiencias generales, pero con el rezo del Ángelus. Llega julio, el mes en el que tradicionalmente la agenda del Papa está más despejada. Todo apunta a que este año no será diferente y León XIV se traslada unos días a Castel Gandolfo, residencia de verano de los papas desde mediados del siglo XVII. Una tradición que retomó el propio León XIV el pasado verano, tras los 12 años de pontificado de Francisco, quien optó por permanecer en el Vaticano durante su periodo vacacional. Así que entonces, sin audiencias generales previstas todos los miércoles de julio, el próximo sábado 4 marcará el primer acto de la agenda de León XIV. El pontífice viajará a Lampedusa en una visita pastoral que incluirá una ofrenda floral en el cementerio donde descansan las personas migrantes fallecidas durante la travesía hacia Europa, además de la celebración de una misa. Un día después, el domingo 5 de julio, el pontífice rezará el Ángelus en la Plaza de la Libertad frente al Palacio Apostólico de Castel Gandolfo. Según el calendario publicado por la Santa Sede, León XIV volverá a presidir esta oración una semana más tarde, el 12, también desde la localidad cercana a Roma. El 19 de julio, el Santo Padre regresará al Vaticano para rezar el Ángelus desde el Palacio Apostólico. Por último, el domingo 26, con motivo de la Jornada Mundial de los Abuelos y de las Personas Mayores, la Santa Sede ha anunciado el rezo del Ángelus, aunque aún no se ha precisado el lugar. La del Papa de esta mañana ha sido a las 8:30 en audiencia privada con el cardenal Baltasar Enrique Porras Cardoso, arzobispo emérito de Caracas, Venezuela. Seguidamente tuvo lugar la presentación de las cartas credenciales de la señora Patricia Leonor Comandari Zanotti, embajadora de El Salvador. Seguidamente el cardenal Vicente Bocalich Igish, arzobispo de Santiago del Estero en Argentina. A las 10 de la mañana el Papa se encontró con Suor Simona Brambila, prefecto del Dicasterio para los Institutos de Vida Consagrada y las Sociedades de Vida Apostólica, junto con el cardenal Ángel Fernández Artime, proprefecto, y Suor Tiziana Merletti, secretario. El Papa León XIV recibió una audiencia este martes a la delegación del Patriarcado Ecuménico de Constantinopla con motivo de la fiesta de los santos Pedro y Pablo. Agradeciendo su presencia como expresión de la cercanía fraterna entre ambas iglesias, el pontífice destacó la importancia de mantener el tradicional intercambio de visitas y recordó con gratitud sus encuentros con el Patriarca Ecuménico Bartolomé, reafirmando el deseo común de avanzar hacia la plena unidad de todos los cristianos. En su discurso, el Santo Padre subrayó el valor del 1700 aniversario del Concilio de Nicea como un signo de la comunión existente entre quienes profesan la misma fe en la Trinidad. Señaló que el credo niceno debe seguir siendo el fundamento del camino ecuménico, inspirado en el principio de unidad en la diversidad, con la esperanza de que las distintas confesiones cristianas recorran juntas el camino hacia el jubileo de la redención del 2033 como testigo del resucitado. El Papa afirmó que en un mundo marcado por guerras, polarización y divisiones sociales, los cristianos reconciliados y unidos en la fe están llamados a ser un signo creíble de paz. También destacó la necesidad de fortalecer la colaboración entre las iglesias para afrontar desafíos como la construcción de la paz, el uso responsable de las nuevas tecnologías y el cuidado de la creación, recordando que la defensa de la vida y la dignidad de toda persona constituye una exigencia del Evangelio. El óvulo de San Pedro, la caridad del Papa, llega a todos los rincones del mundo. El informe anual de fondo que ha recaudado Naciones para el Papa con el fin de apoyar su misión en todo el mundo y sus iniciativas caritativas revela que estas ascendieron a 57.6 millones de euros. Entre los países más generosos se encuentran Estados Unidos, Italia y Brasil. Se han financiado numerosos proyectos como la construcción de iglesias en Egipto y un convento en Sri Lanka. El óvulo de San Pedro recauda donaciones para el Papa destinadas a apoyar su misión en favor de la Iglesia Universal y numerosas iniciativas para los más necesitados. El informe del año pasado muestra que los ingresos del Fondo Óvulo de San Pedro fueron de 57.6 millones de euros, mientras que los gastos ascendieron a 59.8 millones de euros. Este resultado negativo, según se explica, se debe a las fluctuaciones en los tipos de cambio. Se desembolsaron contribuciones por un total de 54.5 millones de euros, de los cuales más de 41 millones se destinaron a apoyar las actividades de la Santa Sede al servicio de la misión apostólica del Papa y 13.3 millones a proyectos de asistencia directa a los más necesitados. La mayor parte de los ingresos proviene de las diócesis, seguidas de donantes privados, fundaciones e instituciones religiosas. El Fondo Óvulo incluye las donaciones recibidas mediante colectas de parroquias de todo el mundo en la fiesta de San Pedro y San Pablo, que las diócesis transmiten a la Santa Sede a través de las representaciones pontificias, con la excepción de las diócesis italianas que las envían directamente. Otras donaciones llegan mediante transferencias bancarias y postales, cheques o a través del sitio web, tarjetas de crédito y PayPal. Por último, se incluyen los legados testamentarios. Estados Unidos, 26.1% del total de las donaciones. Italia y Brasil son los países que aportan la mayor parte de los ingresos, seguidos de la República de Corea, Alemania, Francia y España. El óvulo de San Pedro ayuda al Papa a brindar asistencia material a países en desarrollo y poblaciones afectadas por la guerra. Y también apoya de diversas maneras la presencia evangelizadora de parroquias, diócesis e institutos religiosos particularmente necesitados. Básicamente existen tres áreas de actividad: la expansión de la presencia evangelizadora con contribuciones equivalentes al 41% del total, proyectos sociales con el 35% y el apoyo de la presencia evangelizadora con el 24%. Se han financiado e implementado 252 proyectos en 74 países, principalmente en África, Asia y Europa, donde se han otorgado becas en universidades pontificias a sacerdotes, seminaristas y religiosos de África, América Latina y Asia. También se donó ayuda humanitaria para apoyar a la población ucraniana. La expansión de la presencia evangelizadora incluye la construcción de nuevas iglesias y otros edificios con el objetivo de promover y consolidar la presencia evangelizadora en las nuevas iglesias locales. En Sri Lanka se construyó un convento en Mannar. En Egipto se construyó una iglesia parroquial en Hagasa y en Burkina Faso se estableció un centro pastoral en Kaya. Los proyectos sociales incluyen programas de capacitación y apoyo, así como ayuda material para las comunidades locales. En este contexto, se destinó ayuda a Gaza, a la construcción de aulas para niñas, Dalit en Ambikapur, India, y a una escuela secundaria en Benchu, Sudán del Sur. Entre los proyectos que apoyan a las iglesias locales en países de misión y a aquellas con necesidades especiales se encuentran, por ejemplo, la construcción de una casa de huéspedes para sacerdotes en Pat Hain, Myanmar.
2: Con nosotros en Radio Vaticana, Vatican News, el padre William José Vázquez Toro, rector del seminario San Pedro Apóstol de La Guaira, en Venezuela. Sabemos la situación que vive el país luego de estos dos terremotos el pasado 24 de junio. Y hoy ya algunas de las cifras que han dado a conocer las autoridades, más de 1.700 fallecidos. Y una de las zonas más afectadas precisamente es allí en La Guaira. Gracias, padre William, por acompañarnos, por compartir con nosotros cómo han vivido esta tragedia. Bienvenido, ¿cuáles han sido los sentimientos que han experimentado ustedes, el pueblo de La Guaira, con estos terremotos?
4: Y bueno, en primer lugar, pues un saludo cordial a todos los que nos están escuchando a través de Radio Vaticana y a través de esta ventana en la que nos permiten pues la cercanía con todo el mundo y con toda la Iglesia Católica. Nosotros hemos experimentado, yo diría que bastantes sentimientos, porque experimentar la fragilidad, por un lado, la fragilidad humana, y nos ha permitido experimentar, por supuesto, el miedo, el riesgo, pero ciertamente la fe y la esperanza. Vivimos momentos bastante tensos. En lo personal, estamos en una de las zonas que son más afectadas en Macuto. Y bueno, hay unos hoteles, edificios, apartamentos que todos se dieron a nuestro alrededor. Nosotros pudimos salir, gracias a Dios, del seminario y estábamos con la mayoría de los seminaristas que están allí, formadores, algunos enfermos, algún sacerdote que acababa de ser operado y estaba convaleciente. Y bueno, experimentamos esto, la fragilidad, pero a la vez experimentamos la cercanía de Dios con cada uno de nosotros, y ahora experimentamos pues precisamente la solidaridad y aquello que el Papa Francisco repetía tanto de tocar la carne de Cristo, de poder ayudar a aquellos que están mal, que necesitan de cada uno de nosotros.
2: Padre William, ¿cuál es la magnitud de los daños que ha sufrido la población? ¿Será difícil reconstruir? Y sobre todo también reconstruir esa parte anímica que también mencionaba de la gente, del pueblo, por lo que está viviendo.
4: Y bueno, la magnitud es bastante grande. La zona de La Guaira es la más devastada de todo el país. Hay zonas que prácticamente, si tú uno las ve y de alguna u otra forma desconoce el lugar, porque se destruyó todo, tanto que hay urbanismos, zonas que prácticamente tendrán que ser desalojadas, deshabitadas, porque se dieron todo lugar fue destruido, y es por esto que hay zonas que deberán ser reconsideradas a futuro, sobre todo pues en lo que se refiere para la reacomodación de todos los habitantes de la zona, todos los sobrevivientes. Hay lugares, es curioso que, por ejemplo, hay zonas que son bastante, digamos, pobres o zonas de barrios que se han mantenido firmes, o sea, casas, barrios, lugares de gente sencilla que se han mantenido, que no han sufrido graves daños. Y bueno, lugares donde también, por ejemplo, edificios y todo esto donde vivían, por supuesto, gente también sencilla que se cayeron todos completamente. Por lo tanto, la devastación es bastante grande. Se hablaba de un número bastante grande de edificaciones que se han caído, y aún siguen habiendo réplicas. Con esto de las réplicas, pues, se ha pedido tener calma, pero también el debido cuidado, porque hay lugares que van a ceder. Y ciertamente viene ahora el trabajo más grande, o sea, el apoyo a la gente en medio de esta situación. Todavía hay gente que está siendo rescatada, por ejemplo, en los escombros. Anoche mismo, cerca de nuestro seminario, fue rescatado un niño de 12 años, tomando en consideración que el terremoto fue el miércoles por la noche. Y bueno, toda esta parte de la cercanía con la gente, la cercanía con aquellos que están, digamos, rotos por dentro, por toda esta realidad, pues es la tarea de nosotros como Iglesia Católica. Hay apoyos de psicólogos, sacerdotes, que en este momento pues estamos tratando de estar cerca de la gente, pero por supuesto, digamos, de una forma que nos supera toda la situación, la magnitud. Por supuesto que nadie nunca está preparado para una situación de esta, pero en este momento, por supuesto, pues supera toda realidad. Pues aquí estamos para ayudar y para poder acompañar. La solidaridad se ha manifestado bastante, lo hemos visto tanto en los grupos de rescate que han venido de otros lugares, pero también en la fortaleza, en la resiliencia de los venezolanos. Ha sacado por supuesto, saca este tipo de experiencias o lo peor, pero también lo mejor de todos nosotros. Y es lo que hemos visto en la solidaridad, en la cercanía, en el apoyo que de muchas formas se va manifestando en nuestra región.
3: Hasta aquí, amigos oyentes, con nuestra información. Gracias por haber estado en sintonía de Vatican News, Radio Vaticano. Hasta la próxima.
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después de haber hablado antiguamente a nuestros padres por medio de los profetas, y en muchas ocasiones y de diversas maneras, ahora en este tiempo, Dios nos habla por medio de su Hijo, a quien constituyó heredero de todas las cosas y por quien hizo el mundo. Con el corazón agradecido y salvado, contemplamos el misterio de la Encarnación de la mano de María Santísima y como ella, respondemos a Dios que nos llama. Pongamos a nuestra Madre Patria bajo la protección de María Santísima, amando nuestras raíces, nuestra historia, en nuestra ciudad, en nuestro barrio. Es el primer paso para colaborar por un mundo más humano, más cristiano. Acompañamos a todos los docentes cristianos que inician un nuevo día de servicio a la sociedad en su oración al Señor y Maestro de nuestras vidas. Jesucristo, Divino Maestro, modelo de vocación que nos invita a vivir el Evangelio por el camino seguro de la fe, la esperanza y el amor. Danos sabiduría y fortaleza para la misión. Amigo atento, enséñanos a ser discípulos misioneros en nuestras comunidades educativas y a confiar que estás presente en cada corazón como fuente de encuentro y comunión. María, Madre y Maestra, que tu mirada pura, dulce y servicial oriente nuestra misión de educar y aprender en el camino de la vida y la verdad. Amén. San José, que junto a María tu esposa acompañaste el crecimiento de Jesús en sabiduría y en gracia, ruega por nosotros. A partir de este momento, Radio Buen Anuncio nos invita a compartir la palabra del Señor para este día a través del programa Gracias Señor desde Parroquia San Roque de Concepción del Uruguay, provincia de Entre Ríos, Argentina.

Buenas, buenas y santas, ¿cómo están todos ustedes en este miércoles primero de julio de 2026 en este programa que es Gracias Señor y que lo hacemos en el nombre del Padre y del Hijo y del Espíritu Santo? Amén. Ave María Purísima, sin pecado concebida, Sagrado Corazón de Jesús, en vos confío. ¿Cómo están todos ustedes? Atravesamos el año, ya estamos del otro lado, en el mes 7. Por favor, el tiempo pasa, pero Dios permanece. Bien, en este mes de julio, la intención del Santo Padre es por el respeto de la vida humana. Oremos por el respeto y la protección de la vida humana en todas sus etapas, reconociéndola como un don de Dios. Así que esta es la intención por la que vamos a rezar. Vieron que muchas veces rezamos el rosario y al final decimos por las intenciones del Santo Padre, nos referimos a esta intención. Muy bien. Y ahora queremos pedirle al Señor que derrame su Santo Espíritu sobre todos nosotros porque queremos escuchar la palabra de Dios, esta palabra que se nos regala para educarnos, para instruirnos en el camino, en los designios del Señor. Entonces, le queremos pedir al Señor disponibilidad para recibirla y produzca fruto abundante. Ven, Espíritu Santo.

Gracias, Señor, por enviarnos la ayuda de lo alto, tu Santo Espíritu, ese ruaj, ese aliento de vida que nos da verdadera vida. Tú eres el Dios viviente, el Dios de los vivos, por eso nos has llenado de vida y ahora quieres mantenernos en ella con tu santa palabra. La primera lectura del día de hoy es de la profecía de Amós, en el capítulo 5. Busquen el bien y no el mal, para que tengan vida. Y así el Señor, Dios de los ejércitos, estará con ustedes, como ustedes dicen. Aborrezcan el mal, amen el bien, y hagan triunfar el derecho en la puerta. Tal vez el Señor, Dios de los ejércitos, tenga piedad del resto de José. Yo aborrezco, desprecio sus fiestas, y me repugnan sus asambleas. Cuando ustedes me ofrecen holocausto, no me complazco en sus ofrendas, ni miro sus sacrificios de terneros cebados. Aleja de mí el bullicio de tus cantos. No quiero oír el sonido de tus arpas. Que el derecho corra como el agua y la justicia como un torrente inagotable. Palabra de Dios. Te alabamos, Señor.

El día de San Pedro y San Pablo, lunes, escuchábamos la confesión de Pedro cuando Jesús preguntaba quién era él, quién dicen ustedes que soy yo. Pedro confiesa y dice: tú eres el Mesías, el Hijo de Dios vivo. Para Israel, Dios era el Dios viviente. Y el que creía en él tenía vida, el que vivía en su voluntad tenía vida. Solo hay vida donde llega la vida de Dios, la gracia de Dios. Hay otra imagen muy bonita de un templo que brota agua, y donde llega el agua va brotando la vida. Donde va llegando la gracia de Dios que sale del templo, va la vida. No hay vida sino en unión, en comunión con Dios. No se puede tener vida si he roto la alianza con Él, si me he separado de Él, si he olvidado sus enseñanzas, sus mandamientos, sus prescripciones. Solo hay vida allí. Y Amós, el profeta Amós, está indicando esto. El que está unido a Dios vive, y el que vive en él ama el bien, vive en el bien, es decir, en la voluntad del Señor. ¿Por qué dice esto Amós? Porque muchos israelitas ofrecían holocaustos y sentían que con esos sacrificios ya obtenían todas las gracias, aunque sus vidas estaban de espaldas a Dios, a los mandatos y a las enseñanzas. Obraban los sacrificios como indicaban la ley, pero hacían el mal. Había una doble vida, una incoherencia. Sentían que con esos sacrificios ya saldaban. Pero Dios pretende que el hombre, mediante la acción del sacrificio, mediante el culto, transforme su vida. Es decir, que las acciones rituales vayan a dar frutos de santidad, para que verdaderamente entonces el Señor se complazca en ellos. Por eso, en nuestras celebraciones litúrgicas, en la celebración del culto, de la misa, debemos ofrecer a Dios lo que Él nos ha dado, pero también buscar siempre la conversión. No puedo pretender seguir viviendo como el mundo, como aprueba el mundo, como enseña el mundo, porque vamos en rumbos distintos, el creyente y el mundo que nos toca hoy vivir. Por tanto, en el culto, en la celebración eucarística, obtenemos la fuerza para sobreponernos a lo que se impone hoy como dogma, como verdad, como enseñanza. Entonces le pedimos al Señor esta coherencia, esta fortaleza para hacer el bien. Y ahora vamos a rezar con el salmo que la liturgia nos ofrece para este día, que es el salmo 49, que lo escuchamos ahora.

Evangelio de nuestro Señor Jesucristo según San Mateo. Cuando Jesús llegó a la otra orilla, a la región de los Gadarenos, fueron a su encuentro dos endemoniados que salían de los sepulcros. Eran tan feroces que nadie podía pasar por ese camino. Y comenzaron a gritar: ¿qué quieres de nosotros, hijos de Dios? ¿Has venido aquí para atormentarnos antes de tiempo? A cierta distancia había una gran piara de cerdos paciendo. Los demonios suplicaron a Jesús: si vas a expulsarnos, envíanos a esa piara. Él les dijo: vayan. Ellos salieron y entraron en los cerdos. Estos se precipitaron al mar desde lo alto del acantilado y se ahogaron. Los cuidadores huyeron y fueron a la ciudad para llevar la noticia a todos los que había, de todo lo que había sucedido con los endemoniados. Toda la ciudad salió al encuentro de Jesús. Y al verlo, le rogaron que se fuera de su territorio. Palabra del Señor. Gloria a ti, Señor Jesús.

Seguimos recorriendo los caminos con el Señor de la mano de Mateo, quien nos lo va relatando, nos va contando. Ayer veíamos a Jesús que tenía poder sobre la creación, sobre el mar, sobre la bravura del mar, a la cual increpa y ésta le obedece, y sus discípulos dicen: ¿Quién es este? ¿Quién es este que hasta el mar le obedece? El mar, que había sido hecho por la palabra del Señor, ahora encuentra la calma por la palabra de Jesús. No saliendo de esa situación, ahora dice que llega a la orilla, después de esa tormenta calmada, y llega a una región pagana, los gadarenos. Y dice que se encuentran dos endemoniados, es decir, zona pagana, zona de demonios. Que dice que salían de los sepulcros, es decir, el lugar de los muertos. Hablamos recién de que nuestro Dios es un Dios de vivos, y los demonios están en el lugar de los muertos. Dice, eran tan feroces que nadie podía pasar por ese camino, es decir, el mal había tomado ese lugar, lo había poseído y nadie podía andar por allí. Y es claro, los demonios que conocen y descubren el poder del Señor, le dicen: ¿qué quieres de nosotros, hijo de Dios? Hacen una confesión. Ellos saben quién es Dios. Por eso he dicho muchas veces, no basta con creer, el demonio cree. Nosotros tenemos que profesar a Jesús como nuestro Señor, como nuestro Salvador. Y le preguntan: ¿has venido a atormentarnos? Claro, ellos que atormentan a los hombres, ellos que hacen lo que quieran con los hombres, sufrir a los hombres, porque esos posesos también son hombres que sufren. Yo les he contado en alguna oportunidad sobre un psicólogo que vive en La Plata, Pablo. Pablo sufrió una posesión, y él mismo dice: ustedes no saben lo que se sufre. Pablo Caruso, no saben lo que se padece. Entonces el demonio atormenta al poseso y atormenta a todos los que se le acercan. Pero ahora los que son atormentados es el demonio, y atormentado por la luz, por el bien, por el amor. Claro, la muerte, la oscuridad, el odio encuentran su opuesto y reaccionan. Y dice: ya ha venido antes de tiempo. Claro, porque Jesús los va a destruir en la cruz con su sacrificio. Dice, ya está anticipando lo que va a ser. Claro, eso es lo que nos va enseñando el Evangelio de Mateo. Jesús Cristo va haciendo la redención. Y dice: si va a expulsarnos, si ya saben lo que les espera. El demonio tiene los días contados, el mal tiene los días contados, la opresión al hombre tiene los días contados. Aunque hoy parezca que todo está sometido al mal, tiene los días contados, y él lo sabe. Él lo sabe, y nosotros debemos también saberlo, que el triunfo es de nuestro Dios, es de Jesucristo. Él vence, Él venció, vence y extirpará todo mal, no quedará nada, solo reinará el Señor. En ese Dios creemos y confiamos y decimos amén, amén a Jesucristo, amén a su palabra, amén a su poder, que viene a liberarnos, a romper las cadenas, el yugo. Estos hombres, hay otros textos que describen, ¿no?, cómo estos hombres después están bien vestidos, en su sano juicio. No es el único texto que lo relata Mateo.
Pero hay una reacción que sorprende, porque después de esta acción maravillosa del Señor, los cuidadores huyen, cuentan y dicen, llevan la noticia de todo lo que había sucedido con los endemoniados, es decir, cómo Jesús había podido. Sin embargo, le rogaron que se fueran, que se fueran de su territorio, claramente por la pérdida monetaria. Cuánto mal nos hace el dinero, cuánto mal nos hace la ambición. Y hoy este mundo solo vive para promover la riqueza a cualquier precio, de cualquier forma, aunque sea deshonesta. Aún abandonando la familia, a costa de la salud. Entonces, claro, no se puede adorar a Dios y al dinero. No se puede. Porque aborrecerás a uno y adorarás al otro. Acá los del pueblo prefirieron que no estuviera más. Claro, porque si Jesús se quedaba allí, había que convertirse, había que cambiar de vida y no estaban dispuestos. Se habían acostumbrado a la esclavitud, a la oscuridad, al mal. Y nosotros también en este mundo podemos acostumbrarnos. Por eso tenemos que pedirle la gracia al Señor de que nos dé su sabiduría para no tolerar en absoluto el mal. No tolerar nada. Un poquito, bueno, a ver, no sea tan exigente. Bueno, tampoco, como se dice, tan calvo y tan peludo. O sea, algo medio, no. O se está con el Señor o no se está con el Señor. O caminamos en la luz o caminamos en las tinieblas. La tibieza, Dios la vomita. Pidamos entonces al Señor convicción, firmeza, para seguirlo en fidelidad a Él. El Señor esté con ustedes. Y la bendición de Dios Todopoderoso, Padre, Hijo y Espíritu Santo, descienda sobre ustedes y permanezca para siempre. Bueno, Jesús está expuesto en la adoración, así que podés acercarte aquí para adorarlo. Ahora, 9:30 de la mañana, tendremos la misa con la escuela. Bueno, tendré ahí unos programas, algunos avisos. Vendrá Diego Álvarez para hacer unas noticias. Después con Juanjo estaré en la radio a las 10:30 y voy a contar un poquito sobre lo que estamos preparando para el San Roquino y la novena y fiesta patronal. Me toca prepararlo para que lo lleve adelante el padre Milton Senestrari y el padre Ariel Gutiérrez. Así que bueno, estamos preparando todo y Dios mediante, bueno, podré quizás acompañarlo en alguno de esos días, seguramente que sí. Hoy también Alfa para Padres, así que les pido oración. Alfa es una herramienta de evangelización muy, muy linda, muy interesante. Vamos a hablar sobre las Sagradas Escrituras, así que recen mucho para que los papás puedan acompañar en este proceso de catequesis a sus hijos, dándole nosotros herramientas, elementos para cultivar la fe de los pequeños, de los suyos. Bueno, mañana jueves, misa de consolación a las 19:30 horas. Tendremos después, bueno, el viernes tendremos misa del corazón de Jesús ahí en medio del partido, así que bueno, lo veremos medio sándwich al partido de Argentina. Y el sábado, misa en el hospital a las 9 de la mañana. Y por la tarde, en Capilla María Auxiliadora, 4:30. Ya está el boletín también, está en Casa del Niño, puedes acercarte para retirarlo. Bueno, nos reencontramos mañana, Dios mediante, que tengan un excelente día, cuidarse del frío, que está tremendo.

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1: Es la 1:30.

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0: Hola, ¿qué tal, queridos amigos? Estamos una vez más en esto que se llama Hágase en mí. Quien les habla, Agustín.
1: Buenas tardes para todos. Viviana acompañando.
0: Y humildemente vamos a reconocer nuestros pecados, ya que sabemos que Dios nunca rechaza a un corazón contrito y humillado, que se sabe pecador, se reconoce, gracias a Dios y la Virgen, pecador y le pide perdón por nuestras faltas, la de nuestra familia y la de toda la humanidad en todas las generaciones. Pésame, Dios mío, me arrepiento de todo corazón de haberte ofendido. Pésame por el infierno que merecí, por el cielo que perdí. Pero mucho más me pesa porque pecando ofendí a un Dios tan bueno y tan grande como vos. Antes quisiera haber muerto que haberte ofendido y propongo firmemente no pecar más y evitar todas las ocasiones próximas de pecado. Amén. Rezamos como Jesús nos enseñó. Padre nuestro que estás en el cielo, santificado sea tu nombre. Venga a nosotros tu reino. Hágase tu voluntad como en el cielo, así en la tierra. Danos hoy nuestro pan de cada día. Perdona nuestras deudas como también nosotros perdonamos a nuestros deudores. No nos dejes caer en la tentación, mas líbranos del maligno. Amén. Dios te salve María, llena eres de gracia, el Señor es contigo. Bendita tú eres entre todas las mujeres, y bendito es el fruto de tu vientre, Jesús. Santa María, Mamá de Dios, ruega por nosotros pecadores, ahora y en la hora de nuestra muerte. Amén. Gloria al Padre, al Hijo y al Espíritu Santo, como era en el principio, ahora y siempre, por los siglos de los siglos. Amén. He aquí un esclavo de la esclava de Dios. Hágase en mí según su palabra. Hágase en mí, oh Dios, no según lo que yo quiera, sino según tu voluntad. He aquí, oh Padre, que vengo para hacer tu voluntad. Padre, si es posible, aparta de mí este cáliz, pero no se haga mi voluntad, sino la tuya. Ven, Espíritu Santo, ven por medio de la poderosa intercesión del Inmaculado Corazón de María, tu amadísima esposa. Amén. En el nombre del Padre, del Hijo y del Espíritu Santo. Amén. Bueno, queridos amigos, así comenzamos este programa. Siempre tratamos con Viviana hacer esta oración previa para pedirle a Jesús, y ahora lo hacemos expresamente, que nos dé su querer divino para poder hacer este programa con y en la divina voluntad, para mayor gloria de Dios. Y así, bueno, nos disponemos, como nos enseña la Virgen, como nos enseña la Iglesia, siempre rezando previamente, como cuando Jesús rezó 40 días en el desierto antes de cargar la pasión, ¿no? La pasión del cuerpo, la pasión de los judíos. Primero la oración. Y es tan importante la oración que Dios mismo, en su humanidad, quiso rezar antes de hacer completa la obra de la redención. Recordemos que la redención comenzó desde la encarnación del Verbo, pero terminó con la pasión, muerte y resurrección de Cristo. Pero antes de entrar en la pasión del cuerpo, Jesús rezó en el desierto. Y eso es algo muy, muy importante que nosotros tenemos que tener en cuenta siempre, diríamos hasta esencial. Esencial para un cristiano es eso, ¿no? Es el primer paso de decir, buenos días, Padre, gracias por este día, Virgencita, acompáñame. Es la oración personal. Eso que muchas veces se dice, pero a veces no se entiende. Nosotros tenemos, gracias a Dios, la posibilidad, la capacidad, por la fe, de tener una relación con Dios, de rezar, de hablar con Dios. Y Dios se da se comunica con nosotros, se da a entender. Algunos han tenido la gracia especial de escuchar su voz, lo que se llaman las locuciones, ¿no? Y otros han tenido visiones, y otros se comunican porque el Espíritu Santo les inspira en su corazón lo que le quiere dar a entender, su guía. Dios se da a entender. Es mentira que muchas veces algunos creen que Dios no se da a entender, o que uno no tiene sentido ni valor acercarse al Santísimo, por ejemplo, y estar en adoración y rezar. Dios no solamente que siempre nos va a bendecir cuando los hijos queremos ir a Él, sino que Él siempre nos va a ayudar y a darse a entender en lo que estamos necesitando. Entonces la relación, esa oración personal que tenemos que tener, es fundamental, es base. O sea, acá con Viviana estamos tratando de compartir, más allá de nuestra mi incapacidad, de compartir lo que vamos conociendo y de a poco vamos, gracias a la Virgen, entendiendo sobre el don de la divina voluntad, que es lo máximo, que es llegar a la unidad con Dios por el don de su divina voluntad acá en la tierra. Entonces, pero antes de llegar a eso, que aunque sea, puedo llegar a tener el deseo, capaz que nunca se va a cumplir plenamente en mí, pero sí por lo menos sé para dónde está el norte y estoy rumbeando para ese lado. Y a veces nunca puedo caminar, me estoy arrastrando, pero bueno, el deseo que Dios me da me lleva a tratar de aceptar este don y tratar de que algún día lo pueda tener y caminar con él, ¿no? Pero antes de eso, tengo que entender que tengo que tener una relación de oración, de filiación de hijo con el Padre. O sea, no puedo. A ver, con el bautismo somos hijos de Dios, pasamos a ser hijos de Dios. Jesús nos reforma la deformada imagen que teníamos de Él, adquirida por el pecado original, y con su redención, que la recibimos en el bautismo, nos reforma esa deformada imagen y nos vuelve a dar la imagen del Hijo, ¿tá? En estado embrionario, ¿no? Después va creciendo a medida que vamos creciendo en la salvación, en la santidad. La Virgen por medio nos va formando imagen del Hijo. Pero todo eso implica que nosotros tenemos que tener una relación con Dios. Y eso está claro en muchas partes del Evangelio. Incluso en el Apocalipsis, cuando Jesús habla de que estoy a la puerta y golpeo, quien me abra, se está refiriendo a nuestro corazón, a nuestra vida, a nuestra alma, a nuestro entendimiento, entonces a nuestra memoria. Cuando nosotros tenemos una relación con Dios, de hijo a padre, y nos damos cuenta que Él es nuestro Padre, se empieza a todo se empieza a clarificar. Y bueno, no es una cuestión de intelectual, es una cuestión de vivencia. Porque no es que acá ni siquiera es entenderlo lo más importante, porque es necesario. Pero lo más importante es vivirlo. Entonces, eso que vamos aprendiendo de a poco a ser hijos de Dios, luego tenemos que aprender a vivir como hijos de Dios. Y ahí viene el don de la divina voluntad, como corona y culminación perfecta de ese vivir como hijo de Dios, que implica vivir con su divina voluntad y en su divina voluntad. Pero bueno, Viviana le ha traído un par de lecturas de hoy. Recordemos que el miércoles tratamos sobre especialmente el libro que la Virgen le reveló a Luisa Picarreta, la sierva de Dios. Entonces, bueno.
1: Bien. Vos dijiste corona de la redención y sí, exactamente, esto es justamente volver al orden por el cual Dios nos pensó y nos creó, y de eso se trata. En este libro, en estas lecciones que le da la Virgen a Luisa, le enseña día por día cómo tenemos que abandonarnos y adoptar este nuevo estilo de vida, porque realmente esto es el cambio. Un cambio profundo, un cambio interno. Y en el día 20, la Virgen ya nació Jesús y nos cuenta lo siguiente. Ahora, hija de mi corazón, mientras estás atenta al mirar al niñito Jesús, préstame atención y escúchame. Tú debes saber que era medianoche cuando el pequeño rey salió de mi seno materno, pero la noche se cambió en día. Aquel que era dueño de la luz ponía en fuga la noche de la voluntad humana, del pecado, de los males, y por señal de lo que hacía en el orden de las almas con su acostumbrado fiat omnipotente, la medianoche se cambió en día fulgidísimo. Todas las cosas creadas corrían para alabar aquella pequeña humanidad a su creador. El sol corría para dar sus primeros besos de luz al niñito Jesús y calentarlo con su calor. El viento, imperante con sus oleadas, purificaba el aire de aquel establo y con su dulce gemido le decía: te amo.
2: Los cielos se sacudían desde sus cimientos, la tierra exultaba y temblaba hasta en el abismo, el mar se agitaba con sus olas altísimas. En suma, todas las cosas creadas reconocieron que su creador ya estaba en medio de ellas, y todas hacían competencia para alabarlo. Los mismos ángeles, formando luz en el aire con voz melodiosa de poderse escuchar por todos, decían: Gloria a Dios en lo más alto de los cielos y paz en la tierra a los hombres de buena voluntad. Ya ha nacido el celestial niñito en la gruta de Belén, envuelto en pobres pañales. Tanto que los pastores que estaban en vigilia escucharon las voces angélicas y corrieron a visitar al pequeño rey divino. Bueno, acá hago un primer stop con esta introducción a este día, ¿no? Y a colación de lo que decía recién Agustín, que tenemos que iniciar el día poniéndonos en manos del Señor y dándole lugar a que sea Él quien reine, gobierne y domine en nuestro día, en nuestro corazón. Acá la escena es muy, muy clara, ¿no? Cuando recién nació el niño Jesús, primero de todo que la luz fue inconmensurable. La luz cambió absolutamente, la luz de su divinidad cambió absolutamente todo en la tierra. Y a partir de ahí, bueno, esto también metafóricamente y realmente. Recordemos que Jesús nació en un establo de animales, en un corralito con pajas y no tuvo nada de comodidades. Todo era lo más austero y lo más pobre pero limpio. Y acá lo que digo a correlación de lo que estaba comentando Agustín al principio es esto, que la creación reconoció y entabló este primer saludo, le dieron el primer beso de luz al niñito Jesús. Digo, la creación que no tiene conciencia alaba al Señor en el primer instante en que lo reconoce. Cuanto más nosotros que somos sus criaturas y su excelsa obra maestra, ¿cómo no reconocerlo y darle el primer lugar ni bien empezamos el día? Por ejemplo, tomando lo que continuaba Agustín, ¿no? Digo, esto es este es el orden al que estamos llamados, volver a darle a Él, nuestro Creador y nuestro Dios, el primer lugar, que es el único lugar que le corresponde.
0: Sí, muchas veces a mí me llamó la atención, yo lo reconozco, que creo que, si mal no me equivoco, me acuerdo, en el libro de María Valtorta, que se llama El Evangelio como me ha sido revelado, ella habla comenta, vio, tenía la gracia, como Ana Catalina Emmerich, de ver la vida privada de Jesús y María, y la vida pública también, ¿no? Pero en este capítulo especial del nacimiento de Cristo, ella comenta algo que los ángeles cantaban: Gloria a Dios en el cielo y en la tierra paz a los hombres de buena voluntad. Nosotros en la iglesia cantamos, se trastocó un poco eso y dice Gloria a Dios, como cantamos en Gloria, ¿no? Gloria a Dios en el cielo y en la tierra paz a los hombres que ama el Señor. Y ahí, cuando hay un error, digamos, de sabiduría por ahí, no es humildad aparte porque la verdad es más importante. Entonces, cuando se lee los textos, digamos, verídicos de las traducciones originales del latín y del griego, por ejemplo, de la Biblioteca Autores Cristianos hay una Biblia, acá la tengo justito, la traje hoy, mira, justito, la traje hoy, y hay autores, por ejemplo, de Nascar Fuster y Kalunga Coeto, que es una versión directa a las lenguas originales. Y ahí vemos cómo ellos hablan, porque uno, por ejemplo, si compara esta Biblia con la Biblia latinoamericana, se va a dar cuenta que le cambiaron las palabras.
1: Exacto.
0: Entonces, entonces puede ser que esa parte uno la entienda como pasa a los hombres que ama al Señor. Pero cuando uno, a la luz de el Santísimo, de la oración, la Virgen, va meditando, tratando de ir conociendo a Dios a través de su palabra, y se va dando cuenta de que Dios ama a todos. O sea, ¿pero qué pasa? La paz no la reciben todos, ¿no? Recuerden las palabras de Jesús, si cuando vayan a una casa, los saluden con la paz, y si son dignos de ella, la paz irá a ellos, y si no son dignos de ella, volverá a ustedes. La paz es fruto de la correspondencia que la criatura le da a Dios. Es como el premio que Dios nos da en esta vida, también la vamos a tener en la eterna, ¿no? Pero en esta vida también podemos gozar de esa paz, que es fruto de nuestra correspondencia a Dios, obviamente ayudado por la gracia. Cuando el alma le corresponde a Dios con su buena voluntad, Dios le da la paz, ¿tá? Porque hay una armonía, esa paz implica la armonía entre el Creador y la criatura. Entonces, los ángeles cantaban gloria a Dios en el cielo y en la tierra paz a los hombres de buena voluntad. Y los hombres de buena voluntad fueron los primeros que fueron a ver esto que incluso los ángeles le anunciaron a los pastores, gente pobre, gente inculta, gente sencilla, gente pero de buena voluntad. Esa buena voluntad llevó a que obedezcan a los ángeles, dejen lo que estaban haciendo, eran pastores, lo poco que tenían y estaban haciendo y cuidando, lo dejaron porque entendieron que había algo sobrenatural que venía de Dios, que era más importante que todo lo que tenían, que los llamaba y que los invitaba, y nada más ni nada menos que a adorar a Dios ahí en persona, cuando asumió la naturaleza humana y nació. Entonces, ya lo había asumido, no antes, ¿no? Pero cuando nació. Entonces tuvieron esa gracia, súper gracia, extraordinaria de estar ahí. Porque eran hombres de buena voluntad. Pero ahí está el tema. Todo este tema del don de la divina voluntad está muy relacionado, directamente relacionado con la voluntad humana, que es el problema que tenemos. Como en el pecado original empezó por una voluntad humana rebelde de Adán, y eso que vivía en divina voluntad, pero salió de la divina voluntad, se rebeló, igual que Eva, ¿no? Entonces, se olvidaron de Dios y no quisieron corresponderle a Dios con la obediencia de no comer ese fruto, de no hacer ese acto, y lo hicieron. Entonces ahí empezó todo el problema para la humanidad. Nosotros estamos llamados a, conociendo, por eso el conocimiento es importante y es previo, conociendo y por la fe estas verdades del pecado original y meditando de que el problema está en nuestra voluntad rebelde, la voluntad de Dios, tenemos que hacer como Jesús en el Evangelio, que dijo, vengan a mí todos los que estén heridos y agobiados, que yo los aliviaré, porque mi yugo es suave y mi carga ligera. Vengan a mí. O sea, acercarse a Dios, acercarse a la Eucaristía, acercarse a través de María, acercarse a la adoración eucarística, acercarse con el rosario, con la coronilla Jesús Misericordioso, acercarse a Jesús, acercarse y carguen sobre ustedes mi yugo, porque mi yugo es suave, mi carga ligera. Entonces, ese yugo de la humanidad de Cristo es la voluntad de su divina, de su divinidad, es la voluntad del Padre, que Él también forma parte. Padre, Hijo y Espíritu Santo tienen una misma divina voluntad. Por eso que la Iglesia reconoce de que Cristo tenía dos voluntades, la humana y la divina, y la humana estaba subordinada a la divina en lo que se llama la unión hipostática. Entonces, pero nosotros estamos llamados a cargar sobre nosotros su yugo. Y por ende, cuando el buey carga el yugo, agacha la cabeza. O sea, agacha su voluntad. Y ahí está el corazón contrito y humillado que le hablé al principio. El arrepentimiento que viene también por gracia de Dios y de la Virgen, que nos hace reconocer nuestro pecado y nuestra nada, y decirle a Dios, como María le contestó, he aquí un esclavo de Dios, hágase en mí según su palabra, dijo ella. Ella es la esclava. Nosotros podemos decir, como decimos en la oración al principio, he aquí un esclavo de la esclava de Dios. Si hicimos la consagración siguiendo el método de San Luis María Griñón de Montfort, ¿no? Esclavos de María. Entonces, el hecho está en subordinar nuestra voluntad humana a la divina. Decirle, Señor, ¿qué querés de mí? Por eso que en la oración del Padre Nuestro, Jesús nos llama a vivir en esa unidad con la divina voluntad, que es lo que a veces decimos con Viviana, que ella dijo recién, para que la divina voluntad, en unidad con nosotros, con nuestra voluntad, ella domine, reine y viva en nosotros. Y para eso, eso se consigue con el don de la divina voluntad.
2: Continuando con... Tengo una lectura respecto a lo que vos estás diciendo del libro de Cielo, que ahora la voy a leer a continuación, pero ahora avanzo un poquito más con el libro de la Virgen. Sigo con este día donde había sido el nacimiento, fue el nacimiento de Jesús. Por eso, hija querida, continúa escuchándome. En cuanto lo recibí en mis brazos y le di mi primer beso, sentí la necesidad de amor, de dar de lo mío a mi hijo niñito. Y ofreciéndole mi seno, le di leche abundante, leche formada por el mismo fiat divino, en mi persona, para alimentar al pequeño rey Jesús. Pero eso, por eso lo envolví en pobres pero limpios pañales y lo acosté en el pesebre. Esta era su voluntad, y yo no podía hacer otra cosa que seguirla. Pero antes de hacer esto, hice partícipe al querido San José, poniéndolo en sus brazos, y oh, cómo gozó, se lo estrechó al corazón y el dulce niñito derramó en su alma torrentes de gracia. Después, junto con San José, pusimos un poco de heno en el pesebre y separándolo de mis brazos maternos, lo acosté dentro. Ahora, hija mía, una palabrita a ti. Tú debes saber que toda mi alegría era tener en mi regazo a mi querido Hijo Jesús. Pero el querer divino me hizo entender que lo pusiera en el pesebre a disposición de todos, a fin de que quien quisiera, lo quisiera, pudiera acariciarlo, besarlo y tomarlo entre sus brazos, como si yo fuera suyo, como si fuera suyo. Era el pequeño rey de todos, por lo tanto tenían el derecho de hacer de él una dulce prenda de amor. Y yo, para cumplir el querer supremo, me privé de mis alegrías inocentes y comencé con las obras y sacrificios, el oficio de madre, de dar a Jesús a todos. Hija mía, la divina voluntad es exigente. Quiere todo, incluso el sacrificio de las cosas más santas, y de acuerdo a las circunstancias, el gran sacrificio de privarse del mismo Jesús. Pero esto para extender mayormente su reino y para multiplicar la vida del mismo Jesús. Porque cuando la criatura, por amor suyo, se priva de él, es tal y tanto el heroísmo y el sacrificio que tiene virtud de producir una vida nueva de Jesús para poder formar otra habitación a Jesús. Por eso, hija, sé atenta, no niegues jamás nada a la divina voluntad bajo cualquier pretexto.
0: Me viene a la mente también esto de privarse de Jesús por amor a él, ¿no? Como lo habíamos hablado en programas anteriores, si por ejemplo tengo que ir, para hacerlo algo simple, tengo que cumplir el precepto dominical, ¿no? Y dándole gracias a Dios, ir a misa el domingo o el sábado. Y justito cuando voy, estoy por ir a misa, veo que hay una necesidad de algún familiar o de alguien cercano, un vecino, un amigo, que tengo que yo brindarle, accionar, obrar para ayudar. Entonces, ahí me privo, me debo privar de ir a misa por amor a Dios y amarlo a Dios en el vecino, en el familiar, en el amigo que está necesitando, cuando eso es algo necesario, imperioso. No es que si necesita el agua caliente, ¿me explico? No es por una tontería, sino pues por algo que realmente, por ejemplo, tiene una angustia o encuentra un estado
1: de enfermedad,
0: es más simple, digamos, pero por ejemplo tiene capaz está con un estado de depresión y me viene a hablar justito y está mal. Entonces, ¿qué es más importante? ¿Dar o recibir?
1: Dar.
0: Entonces, ahí está. Pero amo a Dios en el hermano que tengo al lado, que me lleva a tener que no ir a misa, pero sí hacer la misa con la obra. Entonces yo amo a Jesús en el hermano que está necesitando que yo me quede. Pero también algo que nos pasa, o por lo menos Jesús le enseña a Luisa en los primeros volúmenes, volumen 1 creo que que es el tema de las distracciones. Cuando uno entra en las distracciones, o a veces está en el estado más común nuestro, de almas viadoras y pecadoras, que por ahí se distraen de Dios, que no están atentos a la divina voluntad, que no tienen concentración en la inteligencia de las verdades divinas, y por ende no las adquieren en la memoria. Por ahí nosotros estamos muchas veces en la oración rezando con la intención de rezar, pero estamos pensando en cualquier otra cosa, o nos sentimos lejos de Dios. Bueno, ese alejamiento es una pena que Dios nos la da, y es una pena que incluso es por misericordia, como todo lo que Dios nos da. Es para purificarnos, para bien disponernos, y cuando conocemos la pena, el valor de la pena y la intención, podemos y debemos darle gracias a Dios por esa pena de sentirnos lejos de Él, privados de Él, y reconocer que somos inmerecedores de esa misericordia que nos da a través de una pena, que es sentirnos lejos de Dios, y ofrecer ese dolor que nos da el hecho de sentirnos lejos de Dios, de estar en la oración pero que no podamos estar concentrado, de querer contemplar y meditar el rosario, pero no nos sale, nombramos los misterios, pero tratamos de rezar, pero no lo podemos hacer, no podemos conseguir. Bueno, no importa, a veces no se puede caminar hacia el norte, a veces tenemos que arrastrarnos hacia el norte, a veces hacemos lo que mejor podemos, como decía el Papa Francisco los últimos días de su vida. ¿Cómo anda Papa? Le preguntaron. ¿Cómo mejor puedo? Dijo, ¡qué perfecto! Todos andamos como mejor podemos, o alguien no quiere andar tan bien como puede, ¿no? Entonces, a veces en ese mejor poder es muy poquito, y no importa, lo importante es que se lo podamos ofrecer a Dios. Y cuando vamos conociendo, porque muchas veces los enemigos del alma siempre quieren, digamos, mostrarnos nuestras miserias, siempre quieren mostrarnos nuestros pecados pasados, siempre quieren mostrarnos nuestra indignidad, que no obstante que las tenemos, que son reales, no es lo más importante. Lo más importante es que Dios nos ama con un amor eterno. Lo más importante es que Dios nos ama. No podemos darle más importancia a nuestro pecado, a nuestra indignidad, a nuestra miseria. Lo que tenemos que darle más importancia es a Dios y a su amor eterno. Y cuanto más vamos conociendo de su luz, recordemos que Dios es amor y también Dios es luz. San Juan dice las dos cosas, ¿no? O sea, Dios a través de San Juan. El Espíritu Santo nos dice que Dios es amor y que Dios es luz. Entonces, cuanto más vamos conociendo de ese amor eterno y de esa luz eterna, increada ambas, más le vamos dando importancia solamente a Dios en nuestra vida. Y empezamos a dejar de prestarle atención a nuestro propio yo, a nuestra propia miseria, y dejamos de tener miedo. Porque muchas veces no nos acercamos a Dios y no rezamos porque tenemos el foco y nuestra atención puesta en nuestra propia miseria, en nuestro propio pecado. Y tenemos que tener totalmente eso lo más lejos posible. O sea, una vez que nos arrepentimos, que tenemos la gracia de disponernos al arrepentimiento, que por gracia y la misericordia de Dios, tenemos que después tratar de recordar siempre a Dios y de olvidarnos de nosotros. Eso lo tuvo también muy claro San Juan de la Cruz. ¿Tá? El camino es olvidarnos de nosotros para poder de esa manera, con la gracia de Dios, ir despojándonos de nosotros y empezando a formar espacio para que Dios nos llene de Él, y para eso tenemos que despojarnos de nosotros. Esto es un crecimiento espiritual, ¿tá?, que la Virgen nos enseña, le enseña a Luisa, Jesús le enseña a Luisa, y que está en el libro del cielo, en el libro de la Virgen que Viviana les lee. Por eso es importante de a poco ir empezando a conocer, que viene de la mano con lo que la Iglesia ya conocía, con San Juan de la Cruz, con Santa Faustina Kowalska, con muchos otros santos que hablan de esa relación íntima con Dios. ¿Ah? Y ese dejarse amar por Dios, dejarse amar más por Dios. ¿Ah? Santa Isabel de la Trinidad lo expresó muy bien en una carta, la pueden buscar en internet. Entonces, es todo un camino de relación con Jesús. Cuanto más nos relacionamos con alguien, más lo conocemos y más ya sabemos lo que quiere, los gustos, lo que sea, y más tenemos la gracia y la alegría de poder estar con esa persona. y no tenemos desconfianza porque ya lo conocemos, es amigo, es padre, es madre. Entonces a eso nos llama hoy por hoy Jesús y la Virgen, a tener una relación de hijo, no vivir como huérfanos. El mundo vive como huérfanos de Dios, miran a cualquier cosa, cuanto boludea aparece en el celular, pero nos olvidamos de rezar, no rezamos el rosario, no nos acercamos a la Eucaristía, a adorar, y es tan triste porque yo me imagino, yo soy padre, gracias a Dios la Virgen, y a veces veo que mi gurí se enferma y no quiere tomar el remedio. ¿Cómo sufro? Porque no quiere tomar el remedio. Entonces, o tiene fiebre y no se quiere hacer escándalo porque no se quiere bañar con agua tibia después para enfriársela y bajar la temperatura. ¿Cómo sufren los padres? Bueno, imagínense si yo que soy un pecador, como dice la palabra de Dios, si ustedes que son malos saben dar cosas buenas a los hijos, ¿cuánto más el Padre Celestial? Pasémoslos a este caso. Si nosotros que somos malos sufrimos cuando le pasa algo malo a un hijo, ¿cuánto más debe sufrir el Padre Celestial cuando nosotros hacemos cagada, por así decirlo? Cuando nosotros no nos dejamos amar por Dios, cuando nosotros no hacemos el bien, cuando nosotros nos vamos camino a condenarnos. Y esto no se habla mucho, pero es una realidad. Muchos viven caminando hacia la perdición, porque no reconocen a Dios, menos se dejan amar por Él. Bueno, la Virgen creo que está llamando a que nos despabilemos, a que nos despertemos, y como siempre nos enseña a través del rosario, de acercarnos a la Eucaristía, y ella es la que se encarga de darse a conocer, de desvelarse con su amor, que es el amor de Dios.
2: Ella es el modelo excelso que tenemos que seguir, y este parrafito me voy a permitir repetirlo porque creo que concentra y le da el cierre a todo lo que dijiste, Agustín. Tú debes saber que toda mi alegría era tener en mi regazo a mi querido hijo Jesús. Yo el domingo quiero ir a misa, pero el querer divino me hizo entender que lo pusiera en el pesebre a disposición de todos, a fin de que quien quiera pudiera acariciarlo, besarlo. Por lo tanto, todos tenían el derecho de hacer de él una dulce prenda. O sea, la Virgen, la Madre, lo pone a disposición de todo aquel, porque para ella lo primero era el querer divino. Después dice, la divina voluntad es exigente, quiere todo, incluso el sacrificio de las cosas más santas. Y de acuerdo a las circunstancias, el gran sacrificio de privarse del mismo Jesús.
0: Bueno, o sea, y es lo que el Evangelio del domingo, o sea, es bueno ir a misa, sí, pero siempre y cuando Dios quiera que en ese preciso momento vaya a misa. No es que estamos haciendo acá apología de no ir a misa. No, tenemos que ir a misa siempre, en lo posible todos los días. Pero, o por ejemplo, ir a trabajar, otro deber.
1: Exacto.
0: Ir a trabajar. Bueno, pero siempre y cuando yo no tengo que ir por una urgencia a llevar a alguien, a un familiar, a que lo atiendan porque se puede morir o porque está enfermo. O sea, existe el parte médico o la asistencia a un hermano. Entonces, siempre la prioridad. ¿Pero por qué? Porque el querer divino está por sobre todas las cosas. El primer mandamiento: amarás al Señor tu Dios con toda tu alma, con todo tu corazón y con toda tu fuerza, ¿verdad? Entonces, siempre tenemos que buscar. Jesús nos dijo en el Evangelio: sean perfectos como el Padre. ¿Tá? Como el Padre. Entonces la pregunta es, ¿cómo podemos ser perfectos como el Padre? Con el querer del Padre, con la voluntad del Padre. Porque si la perfección implica la procedencia, el proceder de una persona, ¿tá? La santidad humana es por las virtudes, por lo que uno alcanza a hacer de justo y de bien en la correspondencia a Dios. Bueno, ¿y cómo es la perfección del Padre? Es el proceder del Padre. Y para poder proceder como el Padre, necesitamos la voluntad del Padre. Con nuestra voluntad no podemos proceder como el Padre, ¿tá? Entonces, la semejanza con Dios en el proceder la recibimos con el don de su divina voluntad, ¿tá? Y esto es lo que tratamos de compartirle con Viviana, pobremente, como esas piedras que gritan, que Jesús habla en el Evangelio, ¿tá? Que no somos, yo no soy un apóstol, ni mucho menos, ni catequista sobre la divina voluntad, pero lo que poco que vamos conociendo, gracias a Dios la Virgen, tratamos de compartirlo. ¿Eh? ¿tá? Y somos por ahí piedras, porque por ahí y piedras y sin pulir. Entonces, pero es lo que hay. Entonces, tiene lo que hay. Y acá con Viviana tratamos de lo poco que tenemos y le pedimos a Jesús y la Virgen que si decimos algún disparate, que lo alcance a corregir o se lo dé a entender a ustedes, ¿no?
2: Sí, y por eso siempre nos ponemos en oración y bueno, que nos guíen y en todo. Y al respecto, antes de terminar, quiero compartir una lectura breve del libro de Cielo. En el capítulo 1, como en el volumen 1, como decía hoy Agustín, respecto a cuando estamos empezando a afianzar un poco más esa relación íntima, Jesús le muestra el modo de triunfar en las pruebas. Y hay un punto donde le dice: has hecho mal al estarte tan turbada. ¿No sabes que yo soy espíritu de paz? Y la primera cosa que te recomiendo es no disturbar la paz del corazón. Por ejemplo, cuando en la oración no puedes recogerte, no quiero que pienses en esto o aquello, como es o como no es. Haciendo así, tú misma llamas a la distracción. Más bien, cuando te encuentres en ese estado, la primera cosa es que te humilles, confesándote merecedora de esas penas, poniéndote como un humilde corderito en manos del verdugo que mientras lo mata le lame las manos. Así tú, mientras te ves golpeada, abatida, sola, te resignarás a mis santas disposiciones. Me agradecerás de todo corazón, besarás la mano que te golpea reconociéndote indigna de esas penas. Después me ofrecerás aquella amargura, angustia, tedios, pidiéndome que los acepte como un sacrificio de alabanza, de satisfacción por tus culpas, de reparación por las ofensas que me hacen. Haciendo así, tu oración subirá ante mi trono como incienso olorosísimo, herirá mi corazón y atraerá sobre ti nuevas gracias y nuevos carismas. El demonio, viéndote humilde y resignada, toda abismada, entunada, no tendrá fuerza de acercarse. Y aquí donde tú creías perder, harás grandes adquisiciones. Y de esto se trata, de ponerlo a él en el, como decía Agustín, ¿no? Recién no podemos agarrarnos o enroscarnos en nuestras miserias, porque te escuchaba y se me hacía la figura, ¿no? Nosotros somos un granito de arena en la inmensidad de, o una gota en la inmensidad de... Bueno, peor todavía, o sea, mejor todavía, somos nada. O sea, imagínate que nuestro pecado es nada en el mar inmenso de su misericordia y de su corazón. O sea, no tiene relación, pero bueno, esto lleva un camino, hasta que uno...
0: No tiene proporción.
2: Hasta que uno entiende esa simple significación, que somos menos, más chiquititos que una gota, en medio de un océano, que es el corazón amantísimo de Jesús, seguimos revolcándonos en el lodo, en el fango, y el oscuro sigue tomando nuestros pensamientos, sigue tomando nuestro corazón, nos sigue turbando, y ahí es donde salimos del camino de Dios. Por eso, en todo momento, es importante volver a Él y pedirle a Él y a la Madre que nos vuelvan al camino, que nos den su paz, que ordenen nuestro día en su paz, que ordenen nuestro corazón en su voluntad. Son pequeñas, nos tenemos que ordenar con pequeñas jaculatorias, con pequeñas oracioncitas. Jesús, en vos confío, Madre, o sea, lo que al alma de cada uno nos diste, ¿no? Y nos surja en ese momento. Pero el hecho es volver a ellos, volver a Dios, volver a Jesús, volver a la Madre, que son ellos los que nos van a los que nos van a dar esa paz y a ordenar, porque lo que pasa en esos momentos es que nos olvidamos de que somos de Dios, estamos en la tierra, pero no somos de este mundo. Eso es lo que tenemos que tener presente, y esto es un ejercicio profundo para ponernos en manos de Dios y que Él nos lleve a su divina voluntad.
0: Bueno, yo para terminar, lo único que quiero decir es que la idea es que mía es tratar de estos programas dar a conocer Y por sobre todas las cosas, por ahí empezar a ser altoparlante, gritar, como dice el Evangelio, no, las piedras gritan, porque hay verdades que la Virgen se ha dignado a manifestar en el tiempo, ha, por así decir, bajado de la eternidad y ha venido a manifestar en distintas apariciones, como por ejemplo Nuestra Señora del Rosario y San Nicolás, donde ella nos dice, aparición reconocida y recontra reconocida por la Iglesia, aunque hoy por hoy, por alguna decisión, no se están publicando los mensajes. La Virgen nos llama a rezar el rosario, no nos llama a que tengamos solamente un saludo a Dios en la mañana, al mediodía y a la tarde o a la noche, nos llama a rezar el rosario, porque también, por ejemplo, los padres se sienten tristes cuando los hijos no le hablan, no le comunican o le dicen solamente hola, ¿qué tal? Imagínense un padre de familia hoy por hoy que solamente cruza cuatro palabras o cinco con su hijo durante el día. ¿Cuál no será la amargura del padre? Entonces, hay toda una concepción en algunos donde creen que uno, porque dice cuatro o cinco palabras simples, es una alma simple. No, es un alma que no tiene relación con Dios, menos tiene intimidad con Dios, porque no es un familiar, porque de un vecino, alguien que no conozco, sí puede ser que cruce dos o tres palabras en el día. Ahora, de un familiar que vive en mi misma casa, tengo que tener un diálogo, ver cómo está, qué sé yo, qué necesitas,
1: Conocerlo,
0: conocer,
1: conocerse.
0: convivir. Entonces, nosotros estamos llamados, por eso la Virgen nos habla del rosario, y cada rezo del rosario se hace con el corazón. Aunque estemos por ahí con distracciones, no importa la mente, no importa el corazón. Entonces, a eso lo llamo, a que volvamos con el rosario, porque encima la Virgen después se encarga de todo. Todo acomoda a través del rosario. Si nos pide el rosario, es el rosario. No es cuatro o cinco oraciones más. El rosario. Y ella después va acomodando y sumando otras cosas y nos va formando imagen de su hijo, como los santos ya lo han dicho, ¿tá? Lo llamo a eso porque lamentablemente muchos católicos hoy por hoy no se reza el rosario. Es como es increíble, ¿no? Pero la Virgen ha dicho expresamente en distintos lugares, muchísimas veces, recemos el rosario. Y conozco gente que se llama católica y está todo bien porque todo tiene un crecimiento espiritual, pero no puedes decir que estás crecido espiritualmente si no rezás el rosario.
2: Mínimo. Y Agustín, me voy a permitir cerrar con un mensaje de la Virgen dado en Salta el 27 de noviembre del 96. Hijos, oren con un corazón ferviente, no se dejen arrastrar por la tibieza. Amar a Dios es orar profundamente para Él. Os amo y os bendigo. Amén, aleluya, amén, aleluya. Ya, estamos hablando del 96. Cuanto más la Virgen siempre, lo único, y si no, pónganse a ver, a conocer todas las apariciones. Lo único que nos dice la Virgen es que recemos, porque eso es lo que nos ata a ella y ella nos lleva a Jesús.
0: Y ella nos bien dispone a recibir a Jesús, porque no es cuestión de ir a misa y comulgar, es ir a misa y comulgar con las debidas disposiciones, disposiciones que nos da la Virgen a través del rosario, porque si comulgamos en estado de pecado mortal, nos condenamos, porque si no tenemos el debido deseo y el respeto y no entendemos que estamos ahí en presencia de Dios, también no le vamos a agradar a Dios. Hay una cantidad de revelaciones de Jesús a distintos santos que habla de que a veces van a
1: De
0: comulgar
1: cómo
0: y que, claro, y que no tienen un corazón limpio para recibirlo. Bueno, es la Virgen la que nos bien dispone a recibirlo a Dios. Por eso es tan importante el rosario. No podemos pretender vivir en divina voluntad si no rezamos el rosario. O sea, eso lo pueden entender algunos. Quien les habla, no. Yo le tengo que hablar con la sinceridad de mi corazón y es lo que me va a pedir cuenta Jesús y la Virgen. Entonces, el rosario. El rosario es clave y pedirle a la Virgen que lo venga a rezar con nosotros. Y si podemos rezarlo con y la divina voluntad, mejor, ¿tá? Que nos alcance de Jesús su divina voluntad.
2: Le damos gracias a la Virgen porque es la que nos tiene en brazos y la que nos tiene en su corazón, justamente para llevarnos a su amadísimo hijo. Pero hagámosle caso, como dijo y como nos sigue diciendo. Si no le hacemos caso, la Virgen no puede hacer nada porque le atamos las manos. Dios te
0: Dios
2: salve
0: te salve
2: María,
0: María,
2: llena
0: llena
2: eres
0: de
2: de gracia,
0: gracia,
2: el
0: el Señor
2: Señor
0: es
2: es contigo.
0: contigo.
2: Bendita
0: Bendita
2: tú
0: tú
2: eres
0: eres
2: entre
0: entre
2: todas
0: todas
2: las
0: las
2: mujeres
0: mujeres
2: y
0: y
2: bendito
0: bendito
2: es
0: es el
2: el
0: fruto
2: fruto
0: de
2: de
0: tu
2: tu
0: vientre,
2: vientre,
0: Jesús.
2: Jesús. Santa
0: Santa
2: María,
0: María,
2: mamá
0: mamá
2: de
0: de
2: Dios,
0: Dios,
2: ruega por nosotros pecadores, ahora y en la hora de nuestra muerte. Amén.
0: Que Dios los bendiga.

0: rezamos la coronilla de la Divina Misericordia. En el nombre del Padre, del Hijo y del Espíritu Santo. Amén. Padre nuestro que estás en el cielo, santificado sea tu nombre. Venga a nosotros tu reino. Hágase tu voluntad en la tierra como en el cielo.
1: Danos hoy nuestro pan de cada día. Perdona nuestras ofensas, como también nosotros perdonamos a los que nos ofenden. No nos dejes caer en la tentación y líbranos del mal. Amén.
0: Dios te salve María, llena eres de gracia. El Señor es contigo. Bendita tú eres entre todas las mujeres y bendito es el fruto de tu vientre, Jesús.
1: Santa María, Madre de Dios, ruega por nosotros pecadores, ahora y en la hora de nuestra muerte. Amén.
0: Creo en Dios, Padre Todopoderoso, Creador del cielo y de la tierra. Creo en Jesucristo, su único Hijo, nuestro Señor, que fue concebido por obra y gracia del Espíritu Santo. Nació de Santa María Virgen, padeció bajo el poder de Poncio Pilato, fue crucificado, muerto y sepultado, descendió a los infiernos, al tercer día resucitó de entre los muertos, subió a los cielos y está sentado a la derecha de Dios Padre Todopoderoso. Desde allí ha de venir a juzgar a vivos y muertos.
1: Creo en el Espíritu Santo, la Santa Iglesia Católica, la comunión de los santos, el perdón de los pecados, la resurrección de la carne y la vida eterna. Amén.
0: Padre eterno, te ofrezco el cuerpo, la sangre, el alma y la divinidad de tu amadísimo Hijo, nuestro Señor Jesucristo, para el perdón de nuestros pecados y los del mundo entero. Por su dolorosa pasión,
1: ten misericordia de nosotros y del mundo entero.
0: Por su dolorosa pasión,
1: ten misericordia de nosotros y del mundo entero.
0: Por su dolorosa pasión,
1: ten misericordia de nosotros y del mundo entero.
0: Por su dolorosa pasión,
1: ten misericordia de nosotros y del mundo entero.
0: Por su dolorosa pasión,
1: ten misericordia de nosotros y del mundo entero.
0: Por su dolorosa pasión,
1: ten misericordia de nosotros y del mundo entero.
0: Por su dolorosa pasión,
1: ten misericordia de nosotros y del mundo entero.
0: Por su dolorosa pasión,
1: ten misericordia de nosotros y del mundo entero.

0: por su dolorosa pasión,
1: ten misericordia de nosotros y del mundo entero.
0: Por su dolorosa pasión,
1: ten misericordia de nosotros y del mundo entero.
0: Padre eterno, te ofrezco el cuerpo, la sangre, el alma y la divinidad de tu amadísimo Hijo, nuestro Señor Jesucristo, para el perdón de nuestros pecados y los del mundo entero.
1: Por su dolorosa pasión,
0: ten misericordia de nosotros y del mundo entero.
1: Por su dolorosa pasión,
0: ten misericordia de nosotros y del mundo entero.
1: Por su dolorosa pasión,
0: ten misericordia de nosotros y del mundo entero.
1: Por su dolorosa pasión,
0: ten misericordia de nosotros y del mundo entero.
1: Por su dolorosa pasión,
0: ten misericordia de nosotros y del mundo entero.
1: Por su dolorosa pasión,
0: ten misericordia de nosotros y del mundo entero.
1: Por su dolorosa pasión,
0: ten misericordia de nosotros y del mundo entero.
1: Por su dolorosa pasión,
0: ten misericordia de nosotros y del mundo entero.
1: Por su dolorosa pasión,
0: ten misericordia de nosotros y del mundo entero.
1: Por su dolorosa pasión,
0: ten misericordia de nosotros y del mundo entero. Padre eterno, te ofrezco el cuerpo, la sangre, el alma y la divinidad de tu amadísimo Hijo, nuestro Señor Jesucristo, para el perdón de nuestros pecados y los del mundo entero. Por su dolorosa pasión,
1: ten misericordia de nosotros y del mundo entero.
0: Por su dolorosa pasión,
1: ten misericordia de nosotros y del mundo entero.
0: Por su dolorosa pasión,
1: ten misericordia de nosotros y del mundo entero.
0: Por su dolorosa pasión,
1: ten misericordia de nosotros y del mundo entero.
0: Por su dolorosa pasión,
1: ten misericordia de nosotros y del mundo entero.
0: Por su dolorosa pasión,
1: ten misericordia de nosotros y del mundo entero.
0: Por su dolorosa pasión,
1: ten misericordia de nosotros y del mundo entero.
0: Por su dolorosa pasión,
1: ten misericordia de nosotros y del mundo entero.
0: Por su dolorosa pasión,
1: ten misericordia de nosotros y del mundo entero.
0: Por su dolorosa pasión,
1: ten misericordia de nosotros y del mundo entero.
0: Padre eterno, te ofrezco el cuerpo, la sangre, el alma y la divinidad de tu amadísimo Hijo, nuestro Señor Jesucristo, para el perdón de nuestros pecados y los del mundo entero.
1: Por su dolorosa pasión,
0: ten misericordia de nosotros y del mundo entero.
1: Por su dolorosa pasión,
0: ten misericordia de nosotros y del mundo entero.
1: Por su dolorosa pasión,
0: ten misericordia de nosotros y del mundo entero.
1: Por su dolorosa pasión,
0: ten misericordia de nosotros y del mundo entero.
1: Por su dolorosa pasión,
0: ten misericordia de nosotros y del mundo entero.
1: Por su dolorosa pasión,
0: ten misericordia de nosotros y del mundo entero.
1: Por su dolorosa pasión,
0: ten misericordia de nosotros y del mundo entero.
1: Por su dolorosa pasión,
0: ten misericordia de nosotros y del mundo entero.
1: Por su dolorosa pasión,
0: ten misericordia de nosotros y del mundo entero.
1: Por su dolorosa pasión,
0: ten misericordia de nosotros y del mundo entero. Padre eterno, te ofrezco el cuerpo, la sangre, el alma y la divinidad de tu amadísimo Hijo, nuestro Señor Jesucristo, para el perdón de nuestros pecados y los del mundo entero. Por su dolorosa pasión,
1: ten misericordia de nosotros y del mundo entero.
0: Por su dolorosa pasión,
1: ten misericordia de nosotros y del mundo entero.
0: Por su dolorosa pasión,
1: ten misericordia de nosotros y del mundo entero.
0: Por su dolorosa pasión,
1: ten misericordia de nosotros y del mundo entero.
0: Por su dolorosa pasión,
1: ten misericordia de nosotros y del mundo entero.
0: Por su dolorosa pasión,
1: ten misericordia de nosotros y del mundo entero.
0: Por su dolorosa pasión,
1: ten misericordia de nosotros y del mundo entero.
0: Por su dolorosa pasión,
1: ten misericordia de nosotros y del mundo entero.
0: por su dolorosa pasión,
1: ten misericordia de nosotros y del mundo entero.
0: Por su dolorosa pasión,
1: ten misericordia de nosotros y del mundo entero.
0: Santo Dios, Santo fuerte, Santo inmortal,
1: ten piedad de nosotros y del mundo entero.
0: Santo Dios, Santo fuerte, Santo inmortal,
1: ten piedad de nosotros y del mundo entero.
0: Santo Dios, Santo fuerte, Santo inmortal,
1: ten piedad de nosotros y del mundo entero.
0: En el nombre del Padre, del Hijo y del Espíritu Santo. Amén.

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En el Evangelio de este día miércoles escuchamos que cuando Jesús llegó a la otra orilla, a la región de los gadarenos, fueron a su encuentro dos endemoniados que salían de los sepulcros. Eran tan feroces que nadie podía pasar por ese camino. Y comenzaron a gritar: ¿Qué quieres de nosotros, Hijo de Dios? ¿Has venido aquí para atormentarnos antes de tiempo? A cierta distancia había una gran piara de cerdos paciendo. Los demonios suplicaron a Jesús: Si vas a expulsarnos, envíanos a esa piara. Él les dijo: Vayan. Ellos salieron y entraron en los cerdos. Estos se precipitaron al mar desde lo alto del acantilado y se ahogaron. Los cuidadores huyeron y fueron a la ciudad para llevar la noticia de todo lo que había sucedido con los endemoniados. Toda la ciudad salió al encuentro de Jesús y al verlo le rogaron que se fuera de su territorio. El caminar de Jesús con sus discípulos parece lleno de dificultades. Ayer la violencia del mar amenazaba la barca con hundirse. Hoy llegan a la orilla, a tierras paganas, y salen al encuentro dos endemoniados que se oponen a su llegada. El Señor, que había sanado al leproso, al servidor del centurión romano, a la suegra de Pedro y a tantos otros, ahora libera a estas dos personas de lo que afecta su vida interior, de lo que obstaculiza toda su vida. Pero también la gente de la ciudad, al ver lo que había ocurrido, van a pedirle a Jesús que se fuera. Probablemente porque vieron más la pérdida económica que significaba la muerte de la piara de cerdos. Para los judíos, eran animales impuros, pero en este lugar, en Gadara, había muchos griegos y seguramente sus habitantes no seguían las costumbres religiosas de manera exhaustiva. En definitiva, esta gente también estaba poseída por una codicia material que no les permitía aceptar la presencia de alguien que privilegiara el bien de las personas a costa de la muerte de esos animales. Anunciar a Cristo implica siempre adentrarse en nuevos territorios donde, en principio, la fe va a ser rechazada, porque implica cuestionar la comodidad de las costumbres que se han apropiado de las vidas de las personas o tocar determinados intereses que se han apropiado de nosotros.

y recemos juntos esta oración. Señor, sabiendo que tu palabra puede causar rechazo, ayúdame a seguir tu camino, buscando el bien de las personas. Amén. Y que la bendición de Dios Todopoderoso, del Padre, del Hijo y del Espíritu Santo los acompañe siempre.

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nel nome del Padre, e dell'Hijo e dello Spirito Santo. Amen. Señor de la vida, te damos gracias por el don del deporte, por quienes glorifican a Dios con el ejercicio de sus cuerpos, por las amistades que nacen en la cancha y la alegría de jugar en equipo. Tú nos enseñas que en la vida, como en el juego, nadie se salva solo. Necesitamos del otro para crecer, para aprender a respetar, superar límites y celebrar juntos los logros alcanzados.

Te pedimos que el deporte sea siempre escuela de fraternidad y no de rivalidad vacía, espacio de encuentro y no de exclusión, camino de paz y no de violencia. Haz que quienes practican, entrenan o animan, descubran en el deporte un lenguaje universal que acerca culturas, une pueblos y siembra respeto, solidaridad y superación personal. Señor Jesús, que cada deporte sea parábola de una vida vivida contigo, colaborando con esfuerzo y alegría, viviendo con humildad en la derrota y gratitud en la victoria que nos ofreces en tu resurrección. Que nunca falte en nosotros tu Espíritu, que nos hace un solo equipo unido contigo para construir comunión y fraternidad en la historia. Amén. Esfuerzo y alegría, viviendo con humildad en la derrota y gratitud en la victoria que nos ofreces en tu resurrección. Que nunca falte en nosotros tu Espíritu.

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1: Son las 4 en punto.

0: Rezo del Santo Rosario. Humillados y con un corazón arrepentido pedimos perdón a Dios por todas nuestras ofensas, por tanta indiferencia y egoísmo, por los pecados cometidos contra la vida. Pedimos que su misericordia venga a nosotros en este momento. Pedimos por cada enfermo, por todo el personal de salud y sus familiares, por todos nuestros hermanos privados de su libertad. Y aquí ponemos todas aquellas intenciones que guarda nuestro corazón. Santa Virgen María, Madre de Dios y Madre nuestra, ruega por nosotros. Sagrado Corazón de Jesús, en ti confiamos todas nuestras intenciones.
1: En el nombre del Padre, del Hijo y del Espíritu Santo. Amén. Hoy contemplamos los misterios gloriosos. En el primer misterio glorioso contemplamos la resurrección de nuestro Señor Jesucristo. El primer día de la semana, al amanecer, las mujeres fueron al sepulcro con los perfumes que habían preparado. Ellas encontraron removida la piedra del sepulcro y entraron, pero no hallaron el cuerpo del Señor Jesús. Mientras estaban desconcertadas a causa de esto, se les aparecieron dos hombres con vestiduras deslumbrantes. Ellos les preguntaron: ¿por qué buscan entre los muertos al que está vivo? No está aquí, ha resucitado. Padre nuestro que estás en el cielo, santificado sea tu nombre. Venga a nosotros tu reino y hágase tu voluntad en la tierra como en el cielo.
2: Danos hoy nuestro pan de cada día, perdona nuestras ofensas, como también nosotros perdonamos a los que nos ofenden. No nos dejes caer en la tentación y líbranos del mal. Amén.
1: Dios te salve María, llena eres de gracia, el Señor es contigo. Bendita tú eres entre todas las mujeres y bendito es el fruto de tu vientre, Jesús.
2: Santa María, Madre de Dios, ruega por nosotros pecadores, ahora y en la hora de nuestra muerte. Amén.
1: Dios te salve María, llena eres de gracia, el Señor es contigo. Bendita tú eres entre todas las mujeres y bendito es el fruto de tu vientre, Jesús.
2: Santa María, Madre de Dios, ruega por nosotros pecadores, ahora y en la hora de nuestra muerte. Amén.
1: Dios te salve María, llena eres de gracia, el Señor es contigo. Bendita tú eres entre todas las mujeres y bendito es el fruto de tu vientre, Jesús.
2: Santa María, Madre de Dios, ruega por nosotros pecadores, ahora y en la hora de nuestra muerte. Amén.
1: Dios te salve María, llena eres de gracia, el Señor es contigo. Bendita tú eres entre todas las mujeres y bendito es el fruto de tu vientre, Jesús.
2: Santa María, Madre de Dios, ruega por nosotros pecadores, ahora y en la hora de nuestra muerte. Amén.
1: Dios te salve María, llena eres de gracia, el Señor es contigo. Bendita tú eres entre todas las mujeres, y bendito es el fruto de tu vientre, Jesús.
2: Santa María, Madre de Dios, ruega por nosotros pecadores, ahora y en la hora de nuestra muerte. Amén.
1: Dios te salve María, llena eres de gracia, el Señor es contigo. Bendita tú eres entre todas las mujeres, y bendito es el fruto de tu vientre, Jesús.
2: Santa María, Madre de Dios, ruega por nosotros pecadores, ahora y en la hora de nuestra muerte. Amén.
1: Dios te salve María, llena eres de gracia, el Señor es contigo. Bendita tú eres entre todas las mujeres, y bendito es el fruto de tu vientre, Jesús.
2: Santa María, Madre de Dios, ruega por nosotros pecadores, ahora y en la hora de nuestra muerte. Amén.
1: Dios te salve María, llena eres de gracia, el Señor es contigo, bendita tú eres entre todas las mujeres.

0: y bendito es el fruto de tu vientre, Jesús.
1: Santa María, Madre de Dios, ruega por nosotros pecadores, ahora y en la hora de nuestra muerte. Amén.
0: Dios te salve, María, llena eres de gracia, el Señor es contigo. Bendita tú eres entre todas las mujeres, y bendito es el fruto de tu vientre, Jesús.
1: Santa María, Madre de Dios, ruega por nosotros pecadores, ahora y en la hora de nuestra muerte. Amén.
0: Dios te salve, María, llena eres de gracia, el Señor es contigo. Bendita tú eres entre todas las mujeres, y bendito es el fruto de tu vientre, Jesús.
1: Santa María, Madre de Dios, ruega por nosotros pecadores, ahora y en la hora de nuestra muerte. Amén.
0: Gloria al Padre, al Hijo y al Espíritu Santo.
1: Como era en un principio, ahora y siempre, por los siglos de los siglos. Amén.
0: En el segundo misterio glorioso contemplamos la ascensión de nuestro Señor Jesucristo a los cielos. Entonces les dijo: vayan por todo el mundo y anuncien la buena noticia a toda la creación. Después de decirles esto, el Señor Jesús fue llevado al cielo y está sentado a la derecha de Dios. Oremos.
1: Padre nuestro que estás en el cielo, santificado sea tu nombre. Venga a nosotros tu reino, hágase tu voluntad en la tierra como en el cielo.
0: Danos hoy nuestro pan de cada día, perdona nuestras ofensas, como también nosotros perdonamos a los que nos ofenden. No nos dejes caer en la tentación y líbranos del mal. Amén.
1: Dios te salve María, llena eres de gracia, el Señor es contigo. Bendita tú eres entre todas las mujeres y bendito es el fruto de tu vientre Jesús.
0: Santa María, Madre de Dios, ruega por nosotros pecadores, ahora y en la hora de nuestra muerte. Amén.
1: Dios te salve María, llena eres de gracia, el Señor es contigo. Bendita tú eres entre todas las mujeres y bendito es el fruto de tu vientre, Jesús.
0: Santa María, Madre de Dios, ruega por nosotros pecadores, ahora y en la hora de nuestra muerte. Amén.
1: Dios te salve, María, llena eres de gracia, el Señor es contigo. Bendita tú eres entre todas las mujeres, y bendito es el fruto de tu vientre, Jesús.
0: Santa María, Madre de Dios, ruega por nosotros pecadores, ahora y en la hora de nuestra muerte. Amén.
1: Dios te salve María, llena eres de gracia, el Señor es contigo. Bendita tú eres entre todas las mujeres, y bendito es el fruto de tu vientre Jesús.
0: Santa María, Madre de Dios, ruega por nosotros pecadores, ahora y en la hora de nuestra muerte. Amén.
1: Dios te salve María, llena eres de gracia, el Señor es contigo. Bendita tú eres entre todas las mujeres, y bendito es el fruto de tu vientre, Jesús.
0: Santa María, Madre de Dios, ruega por nosotros pecadores, ahora y en la hora de nuestra muerte. Amén.
1: Dios te salve María, llena eres de gracia, el Señor es contigo. Bendita tú eres entre todas las mujeres, y bendito es el fruto de tu vientre, Jesús.
0: Santa María, Madre de Dios, ruega por nosotros pecadores, ahora y en la hora de nuestra muerte. Amén.
1: Dios te salve María, llena eres de gracia, el Señor es contigo. Bendita tú eres entre todas las mujeres, y bendito es el fruto de tu vientre Jesús.
0: Santa María, Madre de Dios, ruega por nosotros pecadores, ahora y en la hora de nuestra muerte. Amén.
1: Dios te salve María, llena eres de gracia, el Señor es contigo. Bendita tú eres entre todas las mujeres, y bendito es el fruto de tu vientre Jesús.
0: Santa María, Madre de Dios, ruega por nosotros pecadores, ahora y en la hora de nuestra muerte. Amén.
1: Dios te salve María, llena eres de gracia, el Señor es contigo. Bendita tú eres entre todas las mujeres, y bendito es el fruto de tu vientre Jesús.
0: Santa María, Madre de Dios, ruega por nosotros pecadores, ahora y en la hora de nuestra muerte. Amén.
1: Dios te salve María, llena eres de gracia, el Señor es contigo. Bendita tú eres entre todas las mujeres, y bendito es el fruto de tu vientre, Jesús.
0: Gloria, Santa María, Madre de Dios, ruega por nosotros pecadores, ahora y en la hora de nuestra muerte. Amén.
1: Gloria al Padre, al Hijo y al Espíritu Santo.
0: Como era en el principio, ahora y siempre, por los siglos de los siglos. Amén. En el tercer misterio glorioso contemplamos la venida del Espíritu Santo sobre María y los apóstoles en Pentecostés. Al llegar el día de Pentecostés, estaban todos reunidos en el mismo lugar. De pronto vino del cielo un ruido, semejante a una fuerte ráfaga de viento, que resonó en toda la casa donde se encontraban. Entonces vieron aparecer unas lenguas como de fuego que descendieron por separado sobre cada uno de ellos. Todos quedaron llenos del Espíritu Santo y comenzaron a hablar en distintas lenguas según el Espíritu les permitía expresarse. Padre nuestro que estás en el cielo, santificado sea tu nombre. Venga a nosotros tu reino y hágase tu voluntad en la tierra como en el cielo.
1: Danos hoy nuestro pan de cada día, perdona nuestras ofensas, como también nosotros perdonamos a los que nos ofenden. No nos dejes caer en la tentación y líbranos del mal. Amén.
0: Dios te salve María, llena eres de gracia, el Señor es contigo. Bendita tú eres entre todas las mujeres y bendito es el fruto de tu vientre Jesús.
1: Santa María, Madre de Dios, ruega por nosotros pecadores, ahora y en la hora de nuestra muerte. Amén.
0: Dios te salve María, llena eres de gracia, el Señor es contigo. Bendita tú eres entre todas las mujeres, y bendito es el fruto de tu vientre Jesús.
1: Santa María, Madre de Dios, ruega por nosotros pecadores, ahora y en la hora de nuestra muerte. Amén.
0: Dios te salve María, llena eres de gracia, el Señor es contigo. Bendita tú eres entre todas las mujeres, y bendito es el fruto de tu vientre Jesús.
1: Santa María, Madre de Dios, ruega por nosotros pecadores, ahora y en la hora de nuestra muerte. Amén.
0: Dios te salve María, llena eres de gracia, el Señor es contigo. Bendita tú eres entre todas las mujeres, y bendito es el fruto de tu vientre Jesús.
1: Santa María, Madre de Dios, ruega por nosotros pecadores, ahora y en la hora de nuestra muerte. Amén.
0: Dios te salve María, llena eres de gracia, el Señor es contigo. Bendita tú eres entre todas las mujeres, y bendito es el fruto de tu vientre Jesús.
1: Santa María, Madre de Dios, ruega por nosotros pecadores, ahora y en la hora de nuestra muerte. Amén.
0: Dios te salve María, llena eres de gracia, el Señor es contigo. Bendita tú eres entre todas las mujeres, y bendito es el fruto de tu vientre Jesús.
1: Santa María, Madre de Dios, ruega por nosotros pecadores, ahora y en la hora de nuestra muerte. Amén.
0: Dios te salve María, llena eres de gracia, el Señor es contigo. Bendita tú eres entre todas las mujeres, y bendito es el fruto de tu vientre Jesús.
1: Santa María, Madre de Dios, ruega por nosotros pecadores, ahora y en la hora de nuestra muerte. Amén.
0: Dios te salve María, llena eres de gracia, el Señor es contigo. Bendita tú eres entre todas las mujeres, y bendito es el fruto de tu vientre, Jesús.
1: Santa María, Madre de Dios, ruega por nosotros pecadores, ahora y en la hora de nuestra muerte. Amén.
0: Dios te salve María, llena eres de gracia, el Señor es contigo. Bendita tú eres entre todas las mujeres, y bendito es el fruto de tu vientre, Jesús.
1: Santa María, Madre de Dios, ruega por nosotros pecadores, ahora y en la hora de nuestra muerte. Amén.
0: Dios te salve María, llena eres de gracia, el Señor es contigo. Bendita tú eres entre todas las mujeres, y bendito es el fruto de tu vientre, Jesús.
1: Santa María, Madre de Dios, ruega por nosotros pecadores, ahora y en la hora de nuestra muerte. Amén.
0: Gloria al Padre, al Hijo y al Espíritu Santo.
1: Como era en un principio, ahora y siempre, por los siglos de los siglos. Amén.
0: En el cuarto misterio contemplamos la asunción de la Virgen María en cuerpo y alma a los cielos. La Inmaculada, siempre Virgen María, Madre de Dios, concluida su vida terrena, fue ascendida en cuerpo y espíritu a la gloria celestial. Oremos.
1: Padre nuestro que estás en el cielo, santificado sea tu nombre. Venga a nosotros tu reino, hágase tu voluntad en la tierra como en el cielo.
0: Danos hoy nuestro pan de cada día, perdona nuestras ofensas, como también nosotros perdonamos a los que nos ofenden. No nos dejes caer en la tentación y líbranos del mal. Amén.
1: Dios te salve María, llena eres de gracia, el Señor es contigo. Bendita tú eres entre todas las mujeres y bendito es el fruto de tu vientre Jesús.
0: Santa María, Madre de Dios, ruega por nosotros pecadores, ahora y en la hora de nuestra muerte. Amén.
1: Dios te salve María, llena eres de gracia, el Señor es contigo. bendita tú eres entre todas las mujeres, y bendito es el fruto de tu vientre, Jesús.
0: Santa María, Madre de Dios, ruega por nosotros pecadores, ahora y en la hora de nuestra muerte. Amén.
1: Dios te salve María, llena eres de gracia, el Señor es contigo. Bendita tú eres entre todas las mujeres, y bendito es el fruto de tu vientre, Jesús.
0: Santa María, Madre de Dios, ruega por nosotros pecadores, ahora y en la hora de nuestra muerte. Amén.
1: Dios te salve María, llena eres de gracia, el Señor es contigo. Bendita tú eres entre todas las mujeres, y bendito es el fruto de tu vientre, Jesús.
0: Santa María, Madre de Dios, ruega por nosotros pecadores, ahora y en la hora de nuestra muerte. Amén.
1: Dios te salve María, llena eres de gracia, el Señor es contigo. Bendita tú eres entre todas las mujeres, y bendito es el fruto de tu vientre, Jesús.
0: Santa María, Madre de Dios, ruega por nosotros pecadores, ahora y en la hora de nuestra muerte. Amén.
1: Dios te salve María, llena eres de gracia, el Señor es contigo. Bendita tú eres entre todas las mujeres, y bendito es el fruto de tu vientre, Jesús.
0: Santa María, Madre de Dios, ruega por nosotros pecadores, ahora y en la hora de nuestra muerte. Amén.
1: Dios te salve María, llena eres de gracia, el Señor es contigo. Bendita tú eres entre todas las mujeres, y bendito es el fruto de tu vientre, Jesús.
0: Santa María, Madre de Dios, ruega por nosotros pecadores, ahora y en la hora de nuestra muerte. Amén.
1: Dios te salve María, llena eres de gracia, el Señor es contigo. Bendita tú eres entre todas las mujeres, y bendito es el fruto de tu vientre, Jesús.
0: Santa María, Madre de Dios, ruega por nosotros pecadores, ahora y en la hora de nuestra muerte. Amén.
1: Dios te salve María, llena eres de gracia, el Señor es contigo. Bendita tú eres entre todas las mujeres, y bendito es el fruto de tu vientre, Jesús.
0: Santa María, Madre de Dios, ruega por nosotros pecadores, ahora y en la hora de nuestra muerte. Amén.
1: Dios te salve María, llena eres de gracia, el Señor es contigo. Bendita tú eres entre todas las mujeres, y bendito es el fruto de tu vientre, Jesús.
0: Gloria, Santa María, Madre de Dios, ruega por nosotros pecadores, ahora y en la hora de nuestra muerte. Amén.
1: Gloria al Padre, al Hijo y al Espíritu Santo.
0: Como era en el principio, ahora y siempre, por los siglos de los siglos. Amén. En el quinto y último misterio glorioso, contemplamos la coronación de María como reina y señora de todo lo creado. Y apareció en el cielo un gran signo, una mujer revestida del sol, con la luna bajo sus pies, y una corona de 12 estrellas en su cabeza. Padre nuestro que estás en el cielo, santificado sea tu nombre. Venga a nosotros tu reino, y hágase tu voluntad en la tierra como en el cielo.
1: Danos hoy nuestro pan de cada día, perdona nuestras ofensas, como también nosotros perdonamos a los que nos ofenden. No nos dejes caer en la tentación, y líbranos del mal. Amén.
0: Dios te salve María, llena eres de gracia, el Señor es contigo. Bendita tú eres entre todas las mujeres, y bendito es el fruto de tu vientre, Jesús.
1: Santa María, Madre de Dios, ruega por nosotros pecadores, ahora y en la hora de nuestra muerte. Amén.
0: Dios te salve María, llena eres de gracia, el Señor es contigo. Bendita tú eres entre todas las mujeres, y bendito es el fruto de tu vientre, Jesús.
1: Santa María, Madre de Dios, ruega por nosotros pecadores, ahora y en la hora de nuestra muerte. Amén.
0: Dios te salve María, llena eres de gracia, el Señor es contigo. Bendita tú eres entre todas las mujeres, y bendito es el fruto de tu vientre, Jesús.
1: Santa María, Madre de Dios, ruega por nosotros pecadores, ahora y en la hora de nuestra muerte. Amén.
0: Dios te salve María, llena eres de gracia, el Señor es contigo. Bendita tú eres entre todas las mujeres, y bendito es el fruto de tu vientre, Jesús.
1: Santa María, Madre de Dios, ruega por nosotros pecadores, ahora y en la hora de nuestra muerte. Amén.
0: Dios te salve María, llena eres de gracia, el Señor es contigo. Bendita tú eres entre todas las mujeres, y bendito es el fruto de tu vientre, Jesús.
1: Santa María, Madre de Dios, ruega por nosotros pecadores, ahora y en la hora de nuestra muerte. Amén.
0: Dios te salve María, llena eres de gracia, el Señor es contigo. Bendita tú eres entre todas las mujeres, y bendito es el fruto de tu vientre, Jesús.
1: Santa María, Madre de Dios, ruega por nosotros pecadores, ahora y en la hora de nuestra muerte. Amén.
0: Dios te salve María, llena eres de gracia, el Señor es contigo. Bendita tú eres entre todas las mujeres, y bendito es el fruto de tu vientre, Jesús.
1: Santa María, Madre de Dios, ruega por nosotros pecadores, ahora y en la hora de nuestra muerte. Amén.
0: Dios te salve María, llena eres de gracia, el Señor es contigo. Bendita tú eres entre todas las mujeres, y bendito es el fruto de tu vientre, Jesús.
1: Santa María, Madre de Dios, ruega por nosotros pecadores, ahora y en la hora de nuestra muerte. Amén.
0: Dios te salve María, llena eres de gracia, el Señor es contigo. Bendita tú eres entre todas las mujeres, y bendito es el fruto de tu vientre, Jesús.
1: Santa María, Madre de Dios, ruega por nosotros pecadores, ahora y en la hora de nuestra muerte. Amén.
0: Dios te salve María, llena eres de gracia, el Señor es contigo. Bendita tú eres entre todas las mujeres, y bendito es el fruto de tu vientre, Jesús.
1: Santa María, Madre de Dios, ruega por nosotros pecadores, ahora y en la hora de nuestra muerte. Amén.
0: Gloria al Padre, al Hijo y al Espíritu Santo.
1: Como era en un principio, ahora y siempre, por los siglos de los siglos. Amén.
0: Rezamos por el Papa, por la Iglesia, por las almas del purgatorio y por las vocaciones sacerdotales y religiosas. Padre nuestro que estás en el cielo, santificado sea tu nombre. Venga a nosotros tu reino, hágase tu voluntad en la tierra como en el cielo.
1: Danos hoy nuestro pan de cada día, perdona nuestras ofensas, como también nosotros perdonamos a los que nos ofenden. No nos dejes caer en la tentación y líbranos del mal. Amén.
0: Dios te salve María, llena eres de gracia, el Señor es contigo. Bendita tú eres entre todas las mujeres, y bendito es el fruto de tu vientre, Jesús.
1: Santa María, Madre de Dios, ruega por nosotros pecadores, ahora y en la hora de nuestra muerte. Amén.
0: Dios te salve María, llena eres de gracia, el Señor es contigo. Bendita tú eres entre todas las mujeres, y bendito es el fruto de tu vientre, Jesús.
1: Santa María, Madre de Dios, ruega por nosotros pecadores, ahora y en la hora de nuestra muerte. Amén.
0: Dios te salve María, llena eres de gracia, el Señor es contigo. Bendita tú eres entre todas las mujeres, y bendito es el fruto de tu vientre, Jesús.
1: Santa María, Madre de Dios, ruega por nosotros pecadores, ahora y en la hora de nuestra muerte. Amén.
0: Gloria al Padre, al Hijo y al Espíritu Santo.
1: Como era en un principio, ahora y siempre, por los siglos de los siglos. Amén.
2: Bendita sea tu pureza, y eternamente lo sea, pues todo un Dios se recrea en tan graciosa belleza. A ti, celestial princesa, Virgen Sagrada María, yo te ofrezco en este día alma, vida y corazón. Mírame con compasión, no me dejes, Madre mía.
0: En el nombre del Padre, del Hijo y del Espíritu Santo. Amén.
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4: Ricardo Almada preparando y ya cebando unos mates con yerba Don Bosco, la que aguanta 2 horas de programa. 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
1: león. Desde hoy serás pastor. Recemos juntos la oración por la patria. Jesucristo, Señor de la historia, te necesitamos. Nos sentimos heridos y agobiados. Precisamos tu alivio y fortaleza. Queremos ser nación. Una nación cuya identidad sea la pasión por la verdad y el compromiso por el bien común. Danos la valentía de la libertad de los hijos de Dios para amar a todos sin excluir a nadie, privilegiando a los pobres y perdonando a los que nos ofenden, aborreciendo el odio y construyendo la paz. Concédenos la sabiduría del diálogo y la alegría de la esperanza que no defrauda. Vos nos convocás. Aquí estamos, Señor, cercanos a María, que desde Luján nos dice: Argentina, canta y camina. Jesucristo, Señor de la historia, te necesitamos.
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0: Son las 5 en punto.
1: Y hay unas palabras en la Biblia, que es el libro sagrado, y que da sentido a nuestra vida, que dice, si Dios no te amase, no te hubiese creado. La existencia es fruto de amor. Amor del padre y de la madre, y evidentemente amor del Dios. Y Dios, libro de la sabiduría, capítulo 21, Dios no odia nada de lo que ha creado. Y por eso cuando yo leo la Biblia, perdón, y veo cómo Jesucristo dice al final de su vida aquí en la tierra, yo estaré contigo, con vosotros todos los días hasta el fin del mundo. Dios nos acompaña en todos los momentos de la vida. Nunca podemos dudar de ese amor. Tú no eres huérfano. Tú eres un ser valorado y querido por Dios. Y ese Dios al que poquito a poco vamos haciendo esa experiencia de encontrarnos, porque el mismo San Agustín nos da la clave. Yo te buscaba fuera y tú estabas dentro. Tarde te amé, hermosura santa y antigua. Es esa introspección sobre nosotros mismos para sentirnos queridos y no huérfanos. Amados y queridos hasta el final por alguien que tiene mucha más importancia y tiene más fuerza que cualquier amor humano, el del padre, el de la madre, el del esposo, el de la esposa, el de los hijos. Es ese Dios que no abandona nunca este mundo y que lo acompaña y que te quiere a ti, que me estás oyendo y me quiere a mí.

Padre nuestro que estás en el cielo. Santificado sea tu nombre. Venga a nosotros tu reino. Hágase tu voluntad, así en la tierra como en el cielo. El pan nuestro de cada día, danos hoy. Perdona nuestras ofensas, como así también nosotros perdonamos a los que nos ofenden. No nos dejes caer en la tentación. Líbranos del mal.

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1: Que se alegre de alegrar sus corazones y que llore también con sus dolores.

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4: Ángela Leiva, ya sabemos que se canta todo. Además actúa ahora, pero se canta todo. Es increíble. Hablando con su productor, me propone hacer una canción de alguien que todos admiramos y queremos y extrañamos, que es Tamara Castro. Una samba de ella, medio que me emociono al mencionarla, y me encantó que ella elija esta canción, que se llama Podrás. Es una especie de samba medio rápida. No soy muy entendido en el folclore, pero eso tiene un nombre. Este entre samba y cueca. Es que empieza medio con valsecito, después se transforma en samba rápida. Y es hermoso acompañarla a Ángela Leiva, que se canta absolutamente todo en este hermoso homenaje a Tamara Castro.

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0: Derrama, Señor, tu gracia en nuestros corazones, a fin de que, habiendo conocido por el anuncio del ángel el misterio de la encarnación de tu Hijo, nuestro Señor Jesucristo, podamos, por los méritos de su pasión y cruz, llegar a la gloria de la resurrección. Por Jesucristo nuestro Señor.
1: Amén.
0: Amén. Ave María Purísima,
1: sin pecado concebida.
2: Son las 6:02.

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entonces enseñaré a los transgresores tus caminos, y los pecadores se convertirán a ti. Líbrame de homicidios, oh Dios, Dios de mi salvación.

quieres sacrificio, que yo lo daría. No quieres holocausto. Los sacrificios de Dios son el espíritu quebrantado, al corazón contrito y humillado. No despreciarás tú, oh Dios. Haz bien con tu benevolencia a Sion. Edifica los muros de Jerusalén. Entonces te agradarán los sacrificios de justicia, el holocausto y ofrenda del todo quemada. Entonces ofrecerán becerros sobre

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0: Rezo del Santo Rosario. Humillados y con un corazón arrepentido pedimos perdón a Dios por todas nuestras ofensas, por tanta indiferencia y egoísmo, por los pecados cometidos contra la vida. Pedimos que su misericordia venga a nosotros en este momento. Pedimos por cada enfermo, por todo el personal de salud y sus familiares, por todos nuestros hermanos privados de su libertad. Y aquí ponemos todas aquellas intenciones que guarda nuestro corazón. Santa Virgen María, Madre de Dios y Madre nuestra, ruega por nosotros. Sagrado Corazón de Jesús, en ti confiamos todas nuestras intenciones.
1: En el nombre del Padre, del Hijo y del Espíritu Santo. Amén. Hoy contemplamos los misterios gloriosos. En el primer misterio glorioso contemplamos la resurrección de nuestro Señor Jesucristo. El primer día de la semana, al amanecer, las mujeres fueron al sepulcro con los perfumes que habían preparado. Ellas encontraron removida la piedra del sepulcro y entraron, pero no hallaron el cuerpo del Señor Jesús. Mientras estaban desconcertadas a causa de esto, se les aparecieron dos hombres con vestiduras deslumbrantes. En el nombre del Padre, del Hijo y del Espíritu Santo. Amén. Hoy contemplamos los misterios gloriosos. En el primer misterio glorioso contemplamos la resurrección de nuestro Señor Jesucristo. El primer día de la semana, al amanecer, las mujeres fueron al sepulcro con los perfumes que habían preparado.

0: A causa de esto, se les aparecieron dos hombres con vestiduras deslumbrantes. Ellos les preguntaron, ¿por qué buscan entre los muertos al que está vivo? No está aquí, ha resucitado. Padre nuestro que estás en el cielo, santificado sea tu nombre. Venga a nosotros tu reino y hágase tu voluntad en la tierra como en el cielo.
1: Danos hoy nuestro pan de cada día, perdona nuestras ofensas, como también nosotros perdonamos a los que nos ofenden. No nos dejes caer en la tentación y líbranos del mal. Amén.
0: Dios te salve María, llena eres de gracia, el Señor es contigo, bendita tú eres entre todas las mujeres y bendito es el fruto de tu vientre Jesús.
1: Santa María, Madre de Dios, ruega por nosotros pecadores, ahora y en la hora de nuestra muerte. Amén.
0: Dios te salve María, llena eres de gracia, el Señor es contigo. Bendita tú eres entre todas las mujeres, y bendito es el fruto de tu vientre, Jesús.
1: Santa María, Madre de Dios, ruega por nosotros pecadores, ahora y en la hora de nuestra muerte. Amén.
0: Amén. Dios te salve María, llena eres de gracia, el Señor es contigo. Bendita tú eres entre todas las mujeres, y bendito es el fruto de tu vientre, Jesús.
1: Santa María, Madre de Dios, ruega por nosotros pecadores, ahora y en la hora de nuestra muerte. Amén.
0: Amén. Dios te salve María, llena eres de gracia, el Señor es contigo. Bendita tú eres entre todas las mujeres, y bendito es el fruto de tu vientre, Jesús.
1: Santa María, Madre de Dios, ruega por nosotros pecadores, ahora y en la hora de nuestra muerte. Amén.
0: Amén. Dios te salve María, llena eres de gracia, el Señor es contigo. Bendita tú eres entre todas las mujeres, y bendito es el fruto de tu vientre, Jesús.
1: Santa María, Madre de Dios, ruega por nosotros pecadores, ahora y en la hora de nuestra muerte. Amén.
0: Amén. Dios te salve María, llena eres de gracia, el Señor es contigo. Bendita tú eres entre todas las mujeres, y bendito es el fruto de tu vientre, Jesús.
1: Santa María, Madre de Dios, ruega por nosotros pecadores, ahora y en la hora de nuestra muerte. Amén.
0: Dios te salve María, llena eres de gracia, el Señor es contigo. Bendita tú eres entre todas las mujeres, y bendito es el fruto de tu vientre, Jesús.
1: Santa María, Madre de Dios, ruega por nosotros pecadores, ahora y en la hora de nuestra muerte. Amén.
0: Amén. Dios te salve María, llena eres de gracia, el Señor es contigo. Bendita tú eres entre todas las mujeres, y bendito es el fruto de tu vientre, Jesús.
1: Santa María, Madre de Dios, ruega por nosotros pecadores, ahora y en la hora de nuestra muerte. Amén.
0: Amén. Dios te salve María, llena eres de gracia, el Señor es contigo. Bendita tú eres entre todas las mujeres, y bendito es el fruto de tu vientre, Jesús.
1: Santa María, Madre de Dios, ruega por nosotros pecadores, ahora y en la hora de nuestra muerte. Amén.
0: Dios te salve María, llena eres de gracia, el Señor es contigo. Bendita tú eres entre todas las mujeres, y bendito es el fruto de tu vientre, Jesús.
1: Santa María, Madre de Dios, ruega por nosotros pecadores, ahora y en la hora de nuestra muerte. Amén.
0: Gloria al Padre, al Hijo y al Espíritu Santo.
1: Como era en un principio, ahora y siempre, por los siglos de los siglos. Amén.
0: Amén. En el segundo misterio glorioso contemplamos la ascensión de nuestro Señor Jesucristo a los cielos. Entonces les dijo: Vayan por todo el mundo y anuncien la buena noticia a toda la creación. Después de decirles esto, el Señor Jesús fue llevado al cielo y está sentado a la derecha de Dios. Oremos.
1: Padre nuestro que estás en el cielo, santificado sea tu nombre. Venga a nosotros tu reino, hágase tu voluntad en la tierra como en el cielo.
0: Danos hoy nuestro pan de cada día, perdona nuestras ofensas, como también nosotros perdonamos a los que nos ofenden. No nos dejes caer en la tentación y líbranos del mal. Amén.
1: Dios te salve María, llena eres de gracia, el Señor es contigo. Bendita tú eres entre todas las mujeres y bendito es el fruto de tu vientre, Jesús.
0: Santa María, Madre de Dios, ruega por nosotros pecadores, ahora y en la hora de nuestra muerte. Amén.
1: Dios te salve María, llena eres de gracia, el Señor es contigo. Bendita tú eres entre todas las mujeres y bendito es el fruto de tu vientre, Jesús.
0: Santa María, Madre de Dios, ruega por nosotros pecadores,

0: ahora y en la hora de nuestra muerte. Amén.
1: Dios te salve María, llena eres de gracia, el Señor es contigo. Bendita tú eres entre todas las mujeres, y bendito es el fruto de tu vientre, Jesús.
0: Santa María, Madre de Dios, ruega por nosotros pecadores, ahora y en la hora de nuestra muerte. Amén.
1: Dios te salve María, llena eres de gracia, el Señor es contigo. Bendita tú eres entre todas las mujeres, y bendito es el fruto de tu vientre, Jesús.
0: Santa María, Madre de Dios, ruega por nosotros pecadores, ahora y en la hora de nuestra muerte. Amén.
1: Dios te salve María, llena eres de gracia, el Señor es contigo. Bendita tú eres entre todas las mujeres, y bendito es el fruto de tu vientre, Jesús.
0: Santa María, Madre de Dios, ruega por nosotros pecadores, ahora y en la hora de nuestra muerte. Amén.
1: Dios te salve María, llena eres de gracia, el Señor es contigo. Bendita tú eres entre todas las mujeres, y bendito es el fruto de tu vientre, Jesús.
0: Santa María, Madre de Dios, ruega por nosotros pecadores, ahora y en la hora de nuestra muerte. Amén.
1: Dios te salve María, llena eres de gracia, el Señor es contigo. Bendita tú eres entre todas las mujeres, y bendito es el fruto de tu vientre, Jesús.
0: Santa María, Madre de Dios, ruega por nosotros pecadores, ahora y en la hora de nuestra muerte. Amén.
1: Dios te salve María, llena eres de gracia, el Señor es contigo. Bendita tú eres entre todas las mujeres, y bendito es el fruto de tu vientre, Jesús.
0: Santa María, Madre de Dios, ruega por nosotros pecadores, ahora y en la hora de nuestra muerte. Amén.
1: Dios te salve María, llena eres de gracia, el Señor es contigo. Bendita tú eres entre todas las mujeres, y bendito es el fruto de tu vientre, Jesús.
0: Santa María, Madre de Dios, ruega por nosotros pecadores, ahora y en la hora de nuestra muerte. Amén.
1: Dios te salve María, llena eres de gracia, el Señor es contigo. Bendita tú eres entre todas las mujeres, y bendito es el fruto de tu vientre, Jesús.
0: Gloria, Santa María, Madre de Dios, ruega por nosotros pecadores, ahora y en la hora de nuestra muerte. Amén.
1: Gloria al Padre, al Hijo y al Espíritu Santo.
0: Como era en el principio, ahora y siempre, por los siglos de los siglos. Amén. En el tercer misterio glorioso contemplamos la venida del Espíritu Santo sobre María y los apóstoles en Pentecostés. Al llegar el día de Pentecostés, estaban todos reunidos en el mismo lugar. De pronto vino del cielo un ruido, semejante a una fuerte ráfaga de viento, que resonó en toda la casa donde se encontraban. Entonces vieron aparecer unas lenguas como de fuego que descendieron por separado sobre cada uno de ellos. Todos quedaron llenos del Espíritu Santo y comenzaron a hablar en distintas lenguas según el Espíritu les permitía expresarse. Padre nuestro que estás en el cielo, santificado sea tu nombre. Venga a nosotros tu reino y hágase tu voluntad en la tierra como en el cielo.
1: Danos hoy nuestro pan de cada día, perdona nuestras ofensas, como también nosotros perdonamos a los que nos ofenden. No nos dejes caer en la tentación y líbranos del mal. Amén.
0: Dios te salve María, llena eres de gracia, el Señor es contigo. Bendita tú eres entre todas las mujeres y bendito es el fruto de tu vientre, Jesús.
1: Santa María, Madre de Dios, ruega por nosotros pecadores, ahora y en la hora de nuestra muerte. Amén.
0: Dios te salve María, llena eres de gracia, el Señor es contigo. Bendita tú eres entre todas las mujeres y bendito es el fruto de tu vientre, Jesús.
1: Santa María, Madre de Dios, ruega por nosotros pecadores, ahora y en la hora de nuestra muerte. Amén.
0: Dios te salve María, llena eres de gracia, el Señor es contigo. Bendita tú eres entre todas las mujeres, y bendito es el fruto de tu vientre, Jesús.
1: Santa María, Madre de Dios, ruega por nosotros pecadores, ahora y en la hora de nuestra muerte. Amén.
0: Dios te salve María, llena eres de gracia, el Señor es contigo. Bendita tú eres entre todas las mujeres, y bendito es el fruto de tu vientre, Jesús.
1: Santa María, Madre de Dios, ruega por nosotros pecadores, ahora y en la hora de nuestra muerte. Amén.
0: Dios te salve María, llena eres de gracia, el Señor es contigo. Bendita tú eres entre todas las mujeres, y bendito es el fruto de tu vientre, Jesús.
1: Santa María, Madre de Dios, ruega por nosotros pecadores, ahora y en la hora de nuestra muerte. Amén.
0: Dios te salve María, llena eres de gracia, el Señor es contigo. Bendita tú eres entre todas las mujeres, y bendito es el fruto de tu vientre, Jesús.
1: Santa María, Madre de Dios, ruega por nosotros pecadores, ahora y en la hora de nuestra muerte. Amén.
0: Dios te salve María, llena eres de gracia, el Señor es contigo. Bendita tú eres entre todas las mujeres, y bendito es el fruto de tu vientre, Jesús.
1: Santa María, Madre de Dios, ruega por nosotros pecadores, ahora y en la hora de nuestra muerte. Amén.
0: Dios te salve María, llena eres de gracia, el Señor es contigo. Bendita tú eres entre todas las mujeres, y bendito es el fruto de tu vientre, Jesús.
1: Santa María, Madre de Dios, ruega por nosotros pecadores, ahora y en la hora de nuestra muerte. Amén.
0: Dios te salve María, llena eres de gracia, el Señor es contigo. Bendita tú eres entre todas las mujeres, y bendito es el fruto de tu vientre, Jesús.
1: Santa María, Madre de Dios, ruega por nosotros pecadores, ahora y en la hora de nuestra muerte. Amén.
0: Dios te salve María, llena eres de gracia, el Señor es contigo. Bendita tú eres entre todas las mujeres, y bendito es el fruto de tu vientre, Jesús.
1: Santa María, Madre de Dios, ruega por nosotros pecadores, ahora y en la hora de nuestra muerte. Amén.
0: Gloria al Padre, al Hijo y al Espíritu Santo.
1: Como era en un principio, ahora y siempre, por los siglos de los siglos. Amén.
0: En el cuarto misterio contemplamos la asunción de la Virgen María en cuerpo y alma a los cielos. La Inmaculada, siempre Virgen María, Madre de Dios, concluida su vida terrena, fue ascendida en cuerpo y espíritu a la gloria celestial. Oremos.
1: Padre nuestro que estás en el cielo, santificado sea tu nombre. Venga a nosotros tu reino, hágase tu voluntad en la tierra como en el cielo.
0: Danos hoy nuestro pan de cada día, perdona nuestras ofensas, como también nosotros perdonamos a los que nos ofenden. No nos dejes caer en la tentación y líbranos del mal. Amén.
1: Dios te salve María, llena eres de gracia, el Señor es contigo. Bendita tú eres entre todas las mujeres y bendito es el fruto de tu vientre, Jesús.
0: Santa María, Madre de Dios, ruega por nosotros pecadores, ahora y en la hora de nuestra muerte. Amén.
1: Dios te salve María, llena eres de gracia, el Señor es contigo. Bendita tú eres entre todas las mujeres, y bendito es el fruto de tu vientre Jesús.
0: Santa María, Madre de Dios, ruega por nosotros pecadores, ahora y en la hora de nuestra muerte. Amén.
1: Dios te salve María, llena eres de gracia, el Señor es contigo. Bendita tú eres entre todas las mujeres, y bendito es el fruto de tu vientre Jesús.
0: Santa María, Madre de Dios, ruega por nosotros pecadores, ahora y en la hora de nuestra muerte. Amén.
1: Dios te salve María, llena eres de gracia, el Señor es contigo. Bendita tú eres entre todas las mujeres, y bendito es el fruto de tu vientre Jesús.
0: Santa María, Madre de Dios, ruega por nosotros pecadores, ahora y en la hora de nuestra muerte. Amén.
1: Dios te salve María, llena eres de gracia, el Señor es contigo. Bendita tú eres entre todas las mujeres, y bendito es el fruto de tu vientre, Jesús.
0: Santa María, Madre de Dios, ruega por nosotros pecadores, ahora y en la hora de nuestra muerte. Amén.
1: Dios te salve María, llena eres de gracia, el Señor es contigo. Bendita tú eres entre todas las mujeres, y bendito es el fruto de tu vientre, Jesús.
0: Santa María, Madre de Dios, ruega por nosotros pecadores, ahora y en la hora de nuestra muerte. Amén.
1: Dios te salve María, llena eres de gracia, el Señor es contigo. Bendita tú eres entre todas las mujeres, y bendito es el fruto de tu vientre Jesús.
0: Santa María, Madre de Dios, ruega por nosotros pecadores, ahora y en la hora de nuestra muerte. Amén.
1: Dios te salve María, llena eres de gracia, el Señor es contigo. Bendita tú eres entre todas las mujeres, y bendito es el fruto de tu vientre, Jesús.
0: Santa María, Madre de Dios, ruega por nosotros pecadores, ahora y en la hora de nuestra muerte. Amén.
1: Dios te salve María, llena eres de gracia, el Señor es contigo. Bendita tú eres entre todas las mujeres, y bendito es el fruto de tu vientre, Jesús.
0: Santa María, Madre de Dios, ruega por nosotros pecadores, ahora y en la hora de nuestra muerte. Amén.
2: Dios te salve María, llena eres de gracia, el Señor es contigo. Bendita tú eres entre todas las mujeres, y bendito es el fruto de tu vientre, Jesús.
0: Gloria, Santa María, Madre de Dios, ruega por nosotros pecadores, ahora y en la hora de nuestra muerte. Amén.
2: Gloria al Padre, al Hijo y al Espíritu Santo.
0: Como era en el principio, ahora y siempre, por los siglos de los siglos. Amén. En el quinto y último misterio glorioso, contemplamos la coronación de María como reina y señora de todo lo creado. Y apareció en el cielo un gran signo: una mujer revestida del sol, con la luna bajo sus pies, y una corona de 12 estrellas en su cabeza. Padre nuestro que estás en el cielo, santificado sea tu nombre. Venga a nosotros tu reino, y hágase tu voluntad en la tierra como en el cielo.
1: Danos hoy nuestro pan de cada día. Perdona nuestras ofensas, como también nosotros perdonamos a los que nos ofenden. No nos dejes caer en la tentación, y líbranos del mal. Amén.
0: Dios te salve María, llena eres de gracia, el Señor es contigo. Bendita tú eres entre todas las mujeres, y bendito es el fruto de tu vientre, Jesús.
2: Santa María, Madre de Dios, ruega por nosotros pecadores, ahora y en la hora de nuestra muerte. Amén.
0: Dios te salve María, llena eres de gracia, el Señor es contigo. Bendita tú eres entre todas las mujeres, y bendito es el fruto de tu vientre, Jesús.
2: Santa María, Madre de Dios, ruega por nosotros pecadores, ahora y en la hora de nuestra muerte. Amén.
0: Dios te salve María, llena eres de gracia, el Señor es contigo. Bendita tú eres entre todas las mujeres, y bendito es el fruto de tu vientre, Jesús.
2: Santa María, Madre de Dios, ruega por nosotros pecadores, ahora y en la hora de nuestra muerte. Amén.
0: Dios te salve María, llena eres de gracia, el Señor es contigo. Bendita tú eres entre todas las mujeres, y bendito es el fruto de tu vientre, Jesús.
2: Santa María, Madre de Dios, ruega por nosotros pecadores, ahora y en la hora de nuestra muerte. Amén.
0: Dios te salve María, llena eres de gracia, el Señor es contigo. Bendita tú eres entre todas las mujeres, y bendito es el fruto de tu vientre, Jesús.
2: Santa María, Madre de Dios, ruega por nosotros pecadores, ahora y en la hora de nuestra muerte. Amén.
0: Dios te salve María, llena eres de gracia, el Señor es contigo. Bendita tú eres entre todas las mujeres, y bendito es el fruto de tu vientre, Jesús.
2: Santa María, Madre de Dios, ruega por nosotros pecadores, ahora y en la hora de nuestra muerte. Amén.
0: Dios te salve María, llena eres de gracia, el Señor es contigo. Bendita tú eres entre todas las mujeres, y bendito es el fruto de tu vientre, Jesús.
2: Santa María, Madre de Dios, ruega por nosotros pecadores, ahora y en la hora de nuestra muerte. Amén.
0: Dios te salve María, llena eres de gracia, el Señor es contigo. Bendita tú eres entre todas las mujeres, y bendito es el fruto de tu vientre, Jesús.
2: Santa María, Madre de Dios, ruega por nosotros pecadores, ahora y en la hora de nuestra muerte. Amén.
0: Dios te salve María, llena eres de gracia, el Señor es contigo. Bendita tú eres entre todas las mujeres, y bendito es el fruto de tu vientre, Jesús.
2: Santa María, Madre de Dios, ruega por nosotros pecadores, ahora y en la hora de nuestra muerte. Amén.
0: Dios te salve María, llena eres de gracia, el Señor es contigo. Bendita tú eres entre todas las mujeres, y bendito es el fruto de tu vientre, Jesús.
2: Santa María, Madre de Dios, ruega por nosotros pecadores, ahora y en la hora de nuestra muerte. Amén.
0: Gloria al Padre, al Hijo y al Espíritu Santo.
1: Como era en un principio, ahora y siempre, por los siglos de los siglos. Amén.
0: Rezamos por el Papa, por la Iglesia, por las almas del purgatorio y por las vocaciones sacerdotales y religiosas. Padre nuestro que estás en el cielo, santificado sea tu nombre. Venga a nosotros tu reino, hágase tu voluntad en la tierra como en el cielo.
1: Danos hoy nuestro pan de cada día, perdona nuestras ofensas, como también nosotros perdonamos a los que nos ofenden. No nos dejes caer en la tentación y líbranos del mal.
3: Amén.
0: Dios te salve María, llena eres de gracia, el Señor es contigo. Bendita tú eres entre todas las mujeres, y bendito es el fruto de tu vientre, Jesús.
1: Santa María, Madre de Dios, ruega por nosotros, pecadores, ahora y en la hora de nuestra muerte. Amén.
0: Dios te salve María, llena eres de gracia, el Señor es contigo. Bendita tú eres entre todas las mujeres, y bendito es el fruto de tu vientre, Jesús.
1: Santa María, Madre de Dios, ruega por nosotros, pecadores, ahora y en la hora de nuestra muerte. Amén.
0: Dios te salve María, llena eres de gracia, el Señor es contigo. Bendita tú eres entre todas las mujeres, y bendito es el fruto de tu vientre, Jesús.
1: Santa María, Madre de Dios, ruega por nosotros, pecadores, ahora y en la hora de nuestra muerte. Amén.
0: Gloria al Padre, al Hijo y al Espíritu Santo.
1: Como era en un principio, ahora y siempre, por los siglos de los siglos. Amén.
4: Bendita sea tu pureza, y eternamente lo sea, pues todo un Dios se recrea en tan graciosa belleza. A ti, celestial princesa, Virgen Sagrada María, yo te ofrezco en este día alma, vida y corazón. Mírame con compasión, no me dejes, Madre mía.
0: En el nombre del Padre, del Hijo y del Espíritu Santo. Amén.

0: En esta Santa Misa vamos a rezar por las siguientes intenciones. Por Mario Muñoz en un nuevo aniversario de su fallecimiento. Rosa Garnier y familiares fallecidos. Enrique Rugier, Jorge Sato, Manuel Picasso, Almas del Purgatorio, María Celeste Marzorati. Dando gracias por el bautismo, por la salud de Mónica Rognoni, Juan Justino, Gisela Huck, Eusebio Andina, Catalina, Gladys, Julián y Mora, Fabiana, Juanita, Ludmila, Beto Saldivia, Graciela Saldivia, Miguel, Silvia, Viviana, Emma y Mari, por el encuentro de Alfa con los papás de los chicos de catequesis, por la conversión de una familia, por la conversión de Nicolás, Claudia, Horacio y Constanza.
1: Buscamos el canto de entrada en el número 5. Nos ponemos de pie.

0: En el nombre del Padre, y del Hijo, y del Espíritu Santo.
1: Amén.
0: Amén. La gracia de nuestro Señor Jesucristo esté ahora y siempre con todos ustedes.
1: Y con tu espíritu.
0: Pidamos perdón a Dios de todo corazón. Señor, ten misericordia de nosotros,
1: porque hemos pecado contra ti.
0: Muéstranos, Señor, tu misericordia
1: y danos la salvación.
0: Dios Todopoderoso, tenga misericordia de nosotros, perdone nuestros pecados y nos lleve a la vida eterna.
1: Amén.
0: Señor, ten piedad.
1: Señor, ten piedad.
0: Cristo, ten piedad.
1: Cristo, ten piedad.
0: Señor, ten piedad.
1: Señor, ten piedad.
0: Oremos. Dios nuestro, que por la gracia de la adopción quisiste hacernos hijos de la luz, concédenos que no seamos envueltos en las tinieblas del error, sino que permanezcamos siempre en el esplendor de la verdad. Por nuestro Señor Jesucristo, tu Hijo, que vive y reina contigo en la unidad del Espíritu Santo y es Dios, por los siglos de los siglos.
1: Amén.

Lectura de la profecía de Amós. Busquen el bien y no el mal, para que tengan vida. Y así el Señor, Dios de los ejércitos, estará con ustedes, como ustedes dicen. Aborrezcan el mal, amen al bien, y hagan triunfar el derecho en la puerta. Tal vez el Señor, Dios de los ejércitos, tenga piedad del resto de José. Yo aborrezco, desprecio sus fiestas y me repugnan sus asambleas. Cuando ustedes me ofrecen holocaustos, no me complazco en sus ofrendas, ni miro sus sacrificios de terneros cebados. Aleja de mí el bullicio de tus cantos. No quiero oír el sonido de tus arpas. Que el derecho corra como el agua y la justicia como un torrente inagotable. Palabra de Dios.

0: El justo gozará de la salvación de Dios. Escucha, pueblo mío, yo te hablo. Israel, voy a alegar contra ti. Yo soy el Señor, tu Dios. El justo gozará de la salvación de Dios. No te acuso por tus sacrificios. Tus holocaustos están siempre en mi presencia. Pero yo no necesito los novillos de tu casa ni los cabritos de tus corrales.
1: El justo gozará de la salvación de Dios.
0: Porque son mías todas las fieras de la selva y también el ganado de las montañas más altas. Yo conozco los pájaros de los montes y tengo ante mí todos los animales del campo.
1: El justo gozará de la salvación de Dios.
0: Si tuviera hambre, no te lo diría. Porque es mío el mundo y todo lo que hay en él. ¿Acaso voy a comer la carne de los toros o a beber la sangre de los cabritos?
1: El justo gozará de la salvación de Dios.
0: ¿Cómo te atreves a pregonar mis mandamientos y a mencionar mi alianza con tu boca, tú que aborreces toda enseñanza y te despreocupas de mis palabras?
1: El justo gozará de la salvación de Dios.

El Padre ha querido engendrarnos por su palabra de verdad, para que seamos como las primicias de su creación.

0: El Señor esté con ustedes.
1: Y con tu espíritu.
0: Evangelio de nuestro Señor Jesucristo, según San Mateo.
1: Gloria a ti, Señor.
0: Cuando Jesús llegó a la otra orilla del lago, a la región de los gadarenos, fueron a su encuentro dos endemoniados que salían de los sepulcros. Eran tan feroces que nadie podía pasar por ese camino. Y comenzaron a gritar: ¿qué quieres de nosotros, Hijo de Dios? ¿Has venido aquí para atormentarnos antes de tiempo? A cierta distancia había una gran piara de cerdos paciendo. Los endemoniados suplicaron a Jesús: si vas a expulsarnos, envíanos a esa piara. Él les dijo: vaya. Ellos salieron y entraron en los cerdos. Estos se precipitaron al mar desde lo alto del acantilado y se ahogaron. Los cuidadores huyeron y fueron a la ciudad para llevar la noticia a llevar la noticia de todo lo que había sucedido con los endemoniados. Toda la ciudad salió al encuentro de Jesús y al verlo le rogaron que se fuera de su territorio. Palabra del Señor.
2: Gloria a ti, Señor Jesús.
0: Mateo nos está presentando a Jesús como el que puede con todo. El leproso, la tempestad calmada, ahora estos feroces endemoniados. A Jesús no se le resiste nada ni nadie, porque es el Hijo de Dios, porque es Dios, porque es igual a Dios, porque tiene el poder de Dios. Pero hoy vamos a hablar de este caso, de este exorcismo. En primer lugar, un objetivo del demonio es negar su existencia. Es decir, hacer pensar que no existe. Porque si el demonio existe, hay que defenderse, hay que tener cuidado. Ahora, si no existe, no ponemos mayor cuidado y entonces él puede trabajar mejor, sin que lo persiga. En segundo lugar, que no sepan cómo trabaja, para que cuando empiecen a percibir algunas situaciones, no entiendan, no sepan de dónde viene, no puedan olfatear el olor a azufre, ¿no? A azufre, el olor que el Apocalipsis habla del infierno. Son estrategias. Pero ¿qué pasa? Jesús lo deja en evidencia. Con la presencia del Señor, el demonio salta. El demonio salta. Reacciona ante la presencia de Jesús. Dice que empiezan a gritarle: ¿qué quieres de nosotros, hijos de Dios? Saben bien quién es. Claro, quien está en la oscuridad reacciona cuando ve llegar la luz. Quien vive en el odio reacciona cuando avanza el amor. Quien vive en el reino de la muerte es tocado por la vida. Jesús es la vida. Jesús es la luz. Jesús es amor. Y lo opuesto es Satanás. Y viene no a ir contra los hombres que están posesos, sino contra el demonio que los posee. Viene a liberar a estos hombres. Viene a salvar. Vuelvo a repetir un testimonio que me conmovió cuando lo escuché hace un par de años, de Pablo Caruso. Siempre me acuerdo el apellido porque es como Caruso Lombardo. Pero Pablo es otro. Pablo es psicólogo. Es de La Plata, de la ciudad de La Plata. Pablo Caruso, debe ser menor que yo por lo que veo así, debe ser menor, un tipo joven. Y él era ateo, era agnóstico, era de la ciencia, ¿no? Psicólogo, imagínense. Claro, él decía, él contaba, ¿no? La psicología sin la fe no llega a ningún lado, lo dice ahora, ¿no? Después que le pasaron algunas cositas. Claro, el psicólogo tiene herramientas solo para dar un diagnóstico y más no puede hacer. La ciencia tiene un límite. Puede ayudar, puede iluminar, puede, pero la sanación la da Dios. La ciencia aporta lo suyo y es importante y es necesario, pero no basta, no basta. Necesita la dimensión religiosa, necesita, y ahora, bueno, un profesional como él y tantos otros lo testifican, ¿no? Entonces dice, yo, sin saber, como no sabía, no creía en Dios, no creía en el demonio, no sabía cómo actuaba, entré como un caballo. Con las terapias alternativas, ¿no? Reiki, constelaciones, registros akáshicos y la mar en coche. Todas esas cosas que son kiosquitos de Satanás. Entonces, yo andaba en eso porque quería ofrecerle una ayuda a mis clientes. Pero terminé atado de pies y manos por Satanás. Poseso, ¿no? Necesitó de un exorcismo. Y él decía, a la gente le encanta ver la película El Exorcista porque ve como ficción eso. No saben lo que se sufre. No poder ser dueño de su cuerpo. De tener a alguien que odia dentro de uno. Y que lo único que hace es hacerte sufrir. Nadie sabe, solo un poseso liberado puede dar testimonio de lo que se sufre en manos del enemigo. Él fue liberado, ¿no? Hoy es un católico ferviente que da testimonio, ¿no? Es muy lindo escucharlo, ¿no? Y entonces, qué importante es hablar de Satanás en este tiempo en que se calla esta verdad. Qué importante es decir cómo trabaja para que no caigan en sus trampas. Y qué importante es saber que Cristo libera y salva. Y lo que parecía que no había, que no se podía hacer nada, el texto de, este es Mateo 8, ¿no? En Marcos 5, del 1 al 20, está la misma historia, el mismo relato, más completo. Y ahí relata cómo, como después de la liberación quedan ellos, ¿no? En su sano juicio, otras personas. Cristo viene a liberar al hombre, viene a darle lo que ha perdido. Verdaderamente Dios nos ama y no nos deja. Viene a darle lucha, a Satanás. Y lo más grande de todo, Satanás está vencido. Satanás está vencido. Y él lo sabe. Él lo sabe. El triunfo es de nuestro Dios. Y entonces esta verdad hay que proclamarla a los cuatro vientos para llamar a la esperanza a los que la han perdido. El mal tiene sus días contados. El triunfo es del Señor. Y aquí vamos escuchando testimonios de pequeños triunfos hasta que la victoria será total y definitiva. Proclamamos a Jesús, luz del mundo, amor encarnado, vida para siempre. En Él creemos, en Él nos afianzamos, a Él anunciamos.

0: Oremos, hermanos, para que este sacrificio mío y de ustedes sea agradable a Dios Padre Todopoderoso.
1: Que el Señor reciba de tus manos este sacrificio para alabanza y gloria de su nombre, para nuestro bien y el de toda su santa iglesia.
0: Dios de bondad, que das eficacia a tus misterios, concede que nuestro culto resulte digno de estos sagrados dones. Por Jesucristo nuestro Señor.
1: Amén.
0: El Señor esté con ustedes.
1: Y con tu espíritu.
0: Levantemos el corazón.
1: Lo tenemos levantado hacia el Señor.
0: Demos gracias al Señor nuestro Dios.
1: Es justo y necesario.
0: En verdad es justo y necesario. Es nuestro deber y salvación darte gracias, Padre Santo, siempre y en todo lugar, por Jesucristo tu Hijo amado, tu palabra por quien hiciste todas las cosas. Tú nos lo enviaste para que hecho hombre por obra del Espíritu Santo y nacido de María la Virgen fuera nuestro Salvador y Redentor. Él, en cumplimiento de tu voluntad para destruir la muerte y manifestar la resurrección, extendió sus brazos en la cruz y así adquirió para ti un pueblo santo. Por eso, con los ángeles y los santos, proclamamos tu gloria diciendo:

Santo eres en verdad, Señor, fuente de toda santidad. Por eso te pedimos que santifiques estos dones con la efusión de tu Espíritu, de manera que se conviertan para nosotros en el cuerpo y la sangre de Jesucristo nuestro Señor. Él mismo, cuando iba a ser entregado a su pasión, voluntariamente aceptado, tomó pan, dándote gracias, lo partió y lo dio a sus discípulos, diciendo: tomen y coman todos de él, porque esto es mi cuerpo, que será entregado por ustedes.

Del mismo modo, acabada la cena, tomó el cáliz y dándote gracias de nuevo, lo pasó a sus discípulos diciendo: tomen y beban todos de él, porque este es el cáliz de mi sangre, sangre de la alianza nueva y eterna, que será derramada por ustedes y por muchos para el perdón de los pecados. Hagan esto en conmemoración.

0: Así, Padre, al celebrar ahora el memorial de la muerte y resurrección de tu Hijo, te ofrecemos el pan de vida y el cáliz de salvación. Te damos gracias porque nos haces dignos de servirte en tu presencia. Te pedimos humildemente que el Espíritu Santo congregue en la unidad a cuantos participamos del cuerpo y la sangre de Cristo. Acuérdate, Señor, de tu Iglesia extendida por toda la tierra, y con el Papa León, con nuestro obispo Héctor Luis y todos los pastores que cuidan de tu pueblo, llévala a su perfección por la caridad. Acuérdate también de nuestros hermanos que se durmieron en la esperanza de la resurrección y de todos los que han muerto en tu misericordia. Admítelos a contemplar la luz de tu rostro. Ten misericordia de todos nosotros. Y así con María la Virgen, Madre de Dios, su esposo San José, los apóstoles y cuantos vivieron en tu amistad a través de los tiempos, merezcamos por tu Hijo Jesucristo compartir la vida eterna y cantar tus alabanzas. Por Cristo, con Él y en Él, a ti Dios Padre omnipotente, en la unidad del Espíritu Santo, todo honor y toda gloria por los siglos de los siglos.
1: Amén.
0: Recemos con humildad y confianza diciendo: Padre nuestro que estás en el cielo, santificado sea tu nombre, venga a nosotros tu reino, hágase tu voluntad en la tierra como en el cielo. Danos hoy nuestro pan de cada día. Perdona nuestras ofensas, como también nosotros perdonamos a los que nos ofenden. No nos dejes caer en la tentación y líbranos del mal. Líbranos de todos los males, Señor, y concédenos la paz en nuestros días, para que, ayudados por tu misericordia, vivamos siempre libres de pecado y protegidos de toda perturbación, mientras esperamos la gloriosa venida de nuestro Salvador Jesucristo.
2: Tus

0: Señor Jesucristo, que dijiste a tus apóstoles, la paz les dejo, mi paz les doy. No tengas en cuenta nuestros pecados, sino la fe de tu iglesia. Conforme a tu palabra, concédele la paz y la unidad, tú que vives y reinas por los siglos de los siglos.
1: Amén.
0: Padre, Señor, esté siempre con ustedes.
1: Y con tu espíritu.
0: Nos damos un saludo de paz.

0: Este es el Cordero de Dios que quita el pecado del mundo. Dichosos los invitados a la cena del Señor.
1: Señor, yo no soy digno, de que entres en mi casa, pero una palabra tuya bastará para siempre. Vamos a acercarnos a recibir al Señor, rezando con el canto número 139.

Vamos a rezar con la oración en el 555. Alma de Cristo, santifícame. Cuerpo de Cristo, sálvame. Sangre de Cristo, embriágame. Agua del costado de Cristo, lávame. Pasión de Cristo, confórtame. Oh buen Jesús, óyeme. Dentro de tus llagas, escóndeme. No permitas que me aparte de ti. Del maligno enemigo, defiéndeme. En la hora de mi muerte, llámame. Y mándame ir a ti, para que con tus santos te alabe por los siglos de los siglos. Amén.

0: Oremos. Que la víctima divina que hemos ofrecido y recibido nos llene de vida, Señor, para que unidos a ti por el amor, demos frutos que permanezcan eternamente. Por Jesucristo nuestro Señor.
1: Amén.
0: San Miguel Arcángel, defiéndenos en la batalla. Sé nuestro amparo contra la perversidad y acechanzas del demonio. Reprímale Dios, pedimos suplicantes, y tú, príncipe de la milicia celestial, arroja al infierno con el divino poder a Satanás y a los otros espíritus malignos que andan dispersos por el mundo para la perdición de las almas. Amén. Sagrado Corazón de Jesús,
1: en vos confío.
0: Nuestra Señora del Rosario de San Nicolás,
1: ruega por nosotros.
0: Glorioso San Roque,
1: ruega por nosotros.
0: Señor esté con ustedes.
1: Y con tu espíritu.
0: La bendición de Dios Todopoderoso, Padre, Hijo y Espíritu Santo, descienda sobre ustedes y permanezca para siempre.
1: Amén.
0: Podemos quedar en paz.
1: Demos gracias a Dios. Hoy miércoles nos vamos a despedir cantándole a San José.

0: Hasta aquí hemos compartido junto a la audiencia de nuestro encuentro la celebración de la Santa Misa.
1: Son las 8:11.

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Yo soy una cantante católica. Yo soy una esposa, madre de tres hijos, que también es cantante católica. Mi hogar es primero, mi familia es primero. Señores, ustedes me ven andando mucho, como en muchos conciertos, algunos fines de semana, pero yo soy súper consciente de que mi primer ministerio es mi hogar. Yo soy una ama de casa feliz y a mucha honra, ¿ok? Mi día a día no es escenario ni micrófono, mi día a día es limpiar, cocinar, ir al súper, ir a citas con mi esposo, ir a las actividades escolares y sociales de mis hijos, jugar con ellos, especialmente cuidar mucho a Liam, que es mi niño que está en el espectrum de autismo, gracias a Dios del lado leve, pero él requiere mucha atención, leer, hacer ejercicios, cosas administrativas del ministerio y del hogar, apartar tiempo para proyectos creativos, como escribir canciones, planear y crear contenido. Esto es aparte de la vida de oración que todos estamos llamados a seguir. Cuando Edwin y yo éramos jóvenes, hace mucho tiempo, antes de los niños y eso, teníamos mucho más tiempo para dedicarle al servicio. Hoy también lo hacemos. Dedicamos mucho tiempo al ministerio, pero ahora servimos en capacidades diferentes. Nuestro hogar toma prioridad y luego viene lo que es el ministerio de evangelización a través de la música. Porque la verdad, sí nos sentimos muy llamados a esto también, por supuesto. Él nos regaló este hogar para que lo cuidemos y evangelicemos aquí de una forma cercana y especial. Servir al Señor a través del canto es importante para nosotros, nos encanta muchísimo, pero la familia toma prioridad, no podemos descuidarla, es una misión sagrada. Te cuento esto para animarte a que vivas al máximo la misión que Dios te llamó a ti a vivir. Cuídala, vívela y glorifica a Dios.

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